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1: Que no se caiga el ritmo, pariente. Seguimos con más música movida para todos ustedes. Algo en vivo, algo más en vivo. Échele, compadre. Vámonos, recio.

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0: los mejores oyentes del mundo que siempre están conectados, que siempre dicen yo escucho Olímpica. Abrazo para todos, feliz mañana, feliz tarde, feliz noche, donde quiera que se encuentre en cualquier parte del mundo. Diga yo escucho Olímpica, dirige y programa la mamá de los pollitos Magaly Nazarín. Soy Jeffer Montes y te acompañamos hasta las 10 de la mañana.
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0: Con una abrebocas de la información y ya viene todo el equipo de Temprano Más Bacano para desarrollar la información y aparte acompañarlos con el humor, las ocurrencias de mi colta, de Piroberta y demás. ¿Qué estás haciendo, ve? Soy Jeffer Montes y estoy en las mañanas acompañándote en Temprano Es Más Bacano.
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0: Tenemos, ya te escuchamos a través del WhatsApp de Olímpica 327-87-1045, que ya está activo para que envíes tu reporte, para que envíes tu mensaje. Reitero, ya te leemos, ya te escuchamos. Temprano es más bacano por Olímpica Estéreo.
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1: A las 5 de la mañana, 14 minutos, 5 de la mañana, 14 minutos, todo lo que es noticia, lo que pasa en Cali, Valle del Cauca, Colombia y el mundo, te lo contamos en esta mañana fría y lluviosa del martes 13 de octubre del 2026. Mucha atención, lo que es noticia. Atención, porque un violento choque entre hinchas del Deportivo Cali y del América desató pánico en el corregimiento de La Paila, municipio de Zarzal. Pues la pelea se originó cuando dos buses con aficionados azucareros que regresaban de Armenia se cruzaron sobre la carretera con un vehículo en el que viajaban hinchas escarlatas desde Cartago hacia aquí, hacia Cali. En medio de la gresca, los involucrados se atacaron con piedras, machete y cuchillo, destrozando por completo los vidrios de un vehículo de transporte público y obligando a varios sujetos a resguardarse en locales comerciales. La policía del Valle pues revisa videos y testimonios para identificar a los causantes de los destrozos y verificar si hubo personas heridas durante los desórdenes. 5 de la mañana, 15 minutos, yo escucho Olímpica. Olímpica. Lo que es noticia, atención. Un nuevo homicidio sacudió a Tuluá en la urbanización Villa del Lago, donde un ciudadano fue atacado a disparos por sujetos armados que lo interceptaron y le dispararon sin mediar palabra. Debido a la gravedad de los impactos, la víctima falleció de manera instantánea sobre la vía pública y pues hasta el momento no se ha revelado la identidad del occiso. Unidades de criminalística adelantaron el levantamiento del cuerpo y recolectaron evidencias balísticas en el sector para dar con el paradero de los homicidas y esclarecer los móviles del crimen. 516. Ya lo venimos a saludar. Nota de voz al 327-87-1045. Nota de voz. ¡Olímpica! Lo que es noticia, atención. Un grave caso de intolerancia en la vía Panorama a la altura del semáforo de Inderti en Yumbo. Es investigado por las autoridades tras la difusión de videos donde se observa a un conductor de una tractomula atacando presuntamente con un machete a una pareja de motociclistas y a un perro. La policía y los organismos judiciales analizan las grabaciones de seguridad y los reportes de testigos para identificar plenamente al conductor del vehículo de carga, establecer las causas del enfrentamiento y determinar responsabilidades por la agresión y el presunto caso de maltrato animal. 5:17, temprano y más bacano. Lo que es noticia, mucha atención. Violento hecho se presentó a las afueras del batallón Agustín Codazzi de Palmira, donde un hombre fue dado de baja después de atacar presuntamente con un arma blanca a un soldado de guardia. Ante la agresión, el uniformado reaccionó con su arma de dotación para neutralizarlo. Las circunstancias de tiempo, modo y lugar son materia de investigación por parte de las autoridades judiciales, a la espera de un pronunciamiento oficial por parte del ejército que aclare cómo ocurrió el ataque en la entrada del cantón militar. ¿Desde dónde nos saludan? ¿Desde dónde nos reportan sintonía? Envíenos su nota de voz. 327-87-1045. Nota de voz. 320-787-1045. Buenos días. Temprano y más bacano.

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1: A las 5 de la mañana, 22 minutos, 5 de la mañana, 22 minutos, los escuchamos, las escuchamos, notas de voz al 327-87-1045, notas de voz 327-87-1045, buenos días, ¿qué estás haciendo, B? ¡Hola!
2: Háblame, papi, José Vallejo.
1: ¿Qué ha pasado, bien, pues? Papito,
2: ¿cómo vamos? Bueno. Papi, por aquí ya con esta mañana supremamente fría, pero pues el tráfico está melo, papi. De Ciudad 2000 hasta el norte, papi, eso está como un tubito.
1: Epa.
2: Excelente día, papi.
1: Gracias, mi rey. 5 de la mañana, 23 minutos. Buenos días. ¿Ha llovinado o ha llovido durante toda la noche? Así que sigamos manejando con precaución, por favor. El piso está mojadito, señores. Con precaución, hola.
3: Saludos desde Oporto, Portugal, para mi familia en Alicante, España, en Colombia, para Osito Vallejo ahí en la cabina. ¿Y qué hago yo escuchando Olímpica? Porque me pone, estoy bien bueno, Osito Vallejo.
1: 5:23, buenos días.
4: Buenos días, José, Diego Salas de aquí de Valencia, España, y un abrazo para ti y todo tu grupo de trabajo, que estamos bendecidos con ustedes dándonos toda la información de nuestro lindo país y de nuestra linda Cali. Y bueno, ya esperando ir a visitar a mi familia, que los amo demasiado y quiero abrazarlos muy pronto. Un abrazo para todos, feliz día.
1: Pavón, mi pana, un abrazo, buenos días.
5: Buenos días, buenos días. Desde aquí de Londres, reportando sintonía. Les habla Diego. Quería enviarle un saludo muy especial a mi hermano Orlando, a mi madre Silda, allá en Cali, que también los escucha. Y bueno, ¿qué estaba haciendo yo? Escuchando Olímpica porque me pone de todo. Y bien bueno, les deseo un excelente y bendecido martes. Gracias.
6: Buenos días, reportando sintonía desde París, en compañía de mi hermana aquí almorzando, pegándole a los aliños. Un saludo muy especial para mi hermosa hija Luciana Noguera y mi hermosa madre Blanca Luz Noguera, y para todo el personal administrativo de los hospitales, como las enfermeras, los médicos, los guardias de seguridad, el personal del aseo, entre muchos otros. Yo escuchando Olímpica porque me pone de todo y bien bueno.
1: 327-87-1045, le recordamos pico y placa para hoy, vehículos particulares, placas terminadas en 1 y 2, buenos días.
7: Yo escucho Olímpica, la que me alcahuetea, reportando sintonía de Puerto Tejada, Cauca. Gracias a Dios, 50 todo al 100. No hay ninguna novedad. Llovió, pero ya estampó. Bendiciones para todos.
8: Muy buenos días, buenos días, buenos días. Yo estoy Olímpica porque me pone todo. Y bien bueno, saludos a todos mis olímpicos conductores y amigos como tales del volante, papá. Saludos desde Pitalito, Huila, escuchando la mejor emisora de Colombia.
1: Abrazo, mi rey, allá en Pitalito, en el Huila. Hola, buenos días.
9: Yo, José, buenos días.
1: Escuchando Olímpica.
9: José, desde ayer están calladitas las loquitas de la B.
1: ¿Qué
9: pasó? Se les está cayendo la estantería. Cada que va gente al estadio, nunca van al estadio. Cuando van siempre pierden.
1: No se les puede
9: todo
1: llenar el estadio. Con
9: bocones. Se les está cayendo la estantería. Vamos a ver hasta dónde les alcanza.
1: No se les puede llenar el estadio a ese equipo, ¿no?
10: Hola, Vallejo, buenos días. Yo escucho el
1: hola, papi.
10: Y muy bueno. Está en el barrio compartir, está que llueve, rojos días, Vallejo.
1: Rojos días. Abrazo, mi pana.
11: Alejito, buenos días, el popular Simpson, el BQA 803, el amarillito de Palmira, Valle B, reportando sintonía con este clima tan delicioso que Dios nos está dando hoy, y quedamos cuapés, que escucho Olímpica.
1: Abrazo, papi, buenos días. Hola.
12: Muy buenos días. Yo escucho Olímpica porque me pone todo. Y bien, bueno, bendecido día.
1: ¿Cómo está mi vida?
12: Y un buen inicio de semana para todos ustedes.
1: Amén, mi amor, así va a ser.
12: La mesa de Olímpica y todos los oyentes. Los saludos de acá de Terrón Colorado, sí. Como siempre, saludaditos.
1: Está lloviendo, ¿no?
12: Mi Olímpica. Y día lluvioso. No ha parado de llover desde toda la noche y sigue lloviendo. Precaución, por favor, precaución con los de la moto.
1: Un abracito, mi vida, si él escucha, hombre, que está lloviendo recio, como dice, ¿no? Buenos días.
13: Buenos días, buenos días. Pásame, por favor, el pin, el enlace para descargar la aplicación que es. Escucharlos melo.
1: Hágale, papi.
14: Buenos días, José Vallejo, saludando desde por aquí, desde Madrid. ¿Qué estoy haciendo? Estoy escuchando Olímpica, la que me pone de todo bien buena y desde bien tempranito. Por acá todo muy bien.
15: Buenos días, Olímpica, la que me pone todo bien bueno.
1: Hola, papi.
15: Chile, José Vallejo.
1: ¿Cómo vas?
15: Todo el equipo de trabajo. Feliz semana, bendiciones para todos. Son la mejor emisora del mundo. Chao, José Vallejo.
1: En cuanto a lo deportivo, sí, efectivamente, el América perdió en su estadio. No se le puede llenar el estadio, no se le puede llenar el Pascual, porque ve acá que se llena, pierde o empata. con un hombre menos, el América perdió en el Pascual Guerrero 2-1 contra el Deportivo Independiente Medellín. Y para los hinchas del Cali, empató en Yopal, ¿no? Por allá en Casanare empató a 0-0. Hola.
16: Muy buenos días, José Vallejo. Yo escuchando Olímpica, que me pone de todo y bien bueno. Para informarles, accidente.
1: ¿Dónde?
16: En la octava con 26.
1: Epa.
16: Sobre la 26, viniendo de sur a norte, sí, hacia el terminal. Tres vehículos impactados.
1: Hágale, mi pan, un abrazo. ¿Qué, con quién empató el Cali? Con el Pereira, señores. Hola.
17: Yo escuchando Olímpica. ¿Qué pasó con el América que le llenaron el estadio y perdió? No, no, no. De la vecino.
18: Buenos días, reportando sintonía desde Menorca, España.
1: Buenos días.
18: El maestro Ramiro. Con Mincho, alias Chapetejé.
1: Eva.
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19: Cosas de

A las 5 de la mañana, 32 minutos, lo que ha pasado aquí en Santiago de Cali, mucha atención, te lo contamos. En esta mañana de martes 13 de octubre del 2026, atención. Atención porque se reportó un incendio en San Cayetano, en el centro de Cali, donde las llamas devoraron 3 habitaciones de una

Conductores, nota de voz al 327-87-1045, 327-87-1045. Igualmente, ya venimos con resultados de loterías, chances. Ya venimos con todos los resultados. Atención, señores. Atención, porque un carro bomba fue detonado en la madrugada del lunes festivo 12 de octubre en el peaje del Mango, ubicado sobre la vía panamericana entre el Bordo y Patía, en el sur del Cauca. La fuerte explosión pues destruyó la infraestructura del peaje y obligó al cierre total de este corredor vial que comunica Pasto con Popayán, afectando la movilidad de este importante tramo del suroccidente colombiano. A unos 500 metros del peaje, el personal antiexplosivos inspeccionó un cilindro que fue abandonado en medio de la vía. El cual estaba pintado con emblemas de las disidencias de la FARC. El ejército le atribuyó este nuevo hecho terrorista a la disidencia Carlos Patiño, al mando de alias Iván Mordisco. Y se suma a esta oleada de violencia que ha venido afectando al departamento del Cauca durante los últimos 5 días. Esto ha dejado pues 3 civiles heridos. Esto ha dejado el atentado terrorista en el peaje del Bordo en el departamento del Cauca. Está maluca la situación por allí, por el Cauca, ¿no? Bastante, bastante maluca. Y hablando del Cauca, 535, señores. Luis Alfredo Hermosa y Luz Bolivia Guevara recuperaron su libertad el sábado 10 de octubre, luego de permanecer 84 días secuestrados tras ser retenidos por hombres armados en el municipio de Timbío, en el Cauca. La pareja fue sacada por la fuerza de su vivienda en julio pasado. Desde entonces, pues sus familiares vivieron semanas de angustia e incertidumbre a la espera de noticias sobre su paradero. Según información preliminar, ambos estarían en condiciones generales favorables. Se espera pues que las autoridades entreguen más detalles sobre su liberación y su estado de salud. 5 de la mañana, 35 minutos, 5:35, todo lo que es noticia, todo lo que pasa en Cali, Valle del Cauca, Colombia y el mundo, te lo contamos en Olímpica Estéreo 104.5. Atención, porque del Cauca pasamos a un municipio, pero del Valle del Cauca, atención, yo escucho Olímpica. ¡Olímpica! Pasamos al corazón del Valle del Cauca, a Tuluá. Y es que un nuevo homicidio sacudió a Tuluá en la urbanización Villa del Lago, donde un ciudadano fue atacado a disparos por sujetos armados que lo interceptaron y le dispararon en repetidas ocasiones sin mediar palabra. Debido a la gravedad de los impactos, la víctima falleció de manera instantánea sobre la vía pública. Hasta el momento pues no se ha revelado la identidad del occiso y unidades de criminalística adelantaron el levantamiento del cuerpo y recolectaron evidencias balísticas en el sector para dar con el paradero de los homicidas y esclarecer los móviles de este nuevo ataque sicarial que enluta una nueva familia en el corazón del Valle del Cauca. 5 de la mañana, 36 minutos, 5:36, todo lo que es noticia. Todo lo que pasa en Cali, Valle del Cauca, Colombia y el mundo, te lo contamos en esta mañana fría, lluviosa, mañana del martes 13 de octubre. Recuerden, a las 6 de la mañana arranca pico y placa para vehículos particulares. Placas terminadas en 1 y 2. Pico y placa para vehículos particulares. Placas terminadas en 1 y 2. Buenos días. Temprano es más bacano.

0: 5 de la mañana, 40 minutos, 5:40. Resultado de loterías, chances. Aquí los tenemos reunidos toditos, calienticos. Saque el papelito, desenvuélvalo de una vez. El papel, el billete o la fracción de la lotería. A continuación te contamos todos los resultados. Atención, pare oreja.
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0: Cafeterito Noche 91-81. Motilo Noche 84-29. Fantástica 70-58.
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0: Caribeña Noche 92-72. Sinuano Noche 88-69. Astroluna 67-64. Pijao 25-41. Resultado para el Chonto Festivo 64-03. Dorado 09-63. Paisita Noche 74-53. El Samán 84-44. Resultado para Antioqueñita Tarde 77-42. Motilón Día 24-17. Caribeña Día 51-00. Sinuano Día 83-46. Paisita Día 80-52. El Chontico Día 84-48. Y Antioqueñita Mañana 13-22. Resultado de loterías que se han jugado hasta el momento y te lo contamos. En Olímpica Estéreo 104.5. Buenos días.
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0: A las 5 de la mañana, 42 minutos, las escuchamos, nota de voz al 327-87-1045, 327-87-1045, mucha atención. Olimpi reporteros, olímpica conductores, los que están ahí en su puesto de trabajo, los que están en las fábricas, en las empresas, guardas de seguridad, un abrazo para todos. Los que están trabajando, los ronderos, los vigilantes, personal de hospitales, puestos, centros de salud, clínicas, un abrazo. En las estaciones de servicio de gas, de gasolina, también un abrazo, gracias por escucharnos.
1: Bueno, buenos días, yo escuchando Olímpica porque me pone de todo y bien bueno, pues. Buenos días, señor José Vallejo.
0: ¿Cómo le va, señor?
1: Reportándole sintonía de la unidad Jockey Club 6 Pesos Hombre.
0: Sí.
1: Ya con ganas de irnos a dormir sabrosito.
0: Ah, opa, papi, hay que descansar.
1: Ve, José Vallejo.
0: ¿Qué me le pasó?
1: Y esas casi, ¿qué tanto que habla? No es más vergonzoso que no le pudieron ganar al Pereira.
0: Las casi, casi, ¿no?
1: Que tenga buen día y que Dios lo bendiga.
0: Casi, casi. Casi gana, ¿no? Hola.
2: Buenos días, es que estoy escuchando Olímpica, la que me pone todo bien. Bueno, saludos, mi José, un abrazo.
0: Dios, mi Olga.
2: Acá también el día desde París, Francia, está como nubladito y frío.
0: Opa.
2: Bendiciones para todos, un abrazo.
0: Un abrazo para vos, mi Olga, Dios me la bendiga. 5:44, buenos días.
3: Buenos días, señores de Olímpica.
0: ¿Cómo vas, papi?
3: Reportando sintonía.
0: Sí.
3: La Simón Bolívar, hay una alcantarilla sin tapa.
0: Epa.
3: Eso es Simón Bolívar con 70. Y también más adelantico el terminalito, también por toda la Simón Bolívar hay otra alcantarilla sin tapa, reportando. Les confieso, les digo, un saludito para ese árbitro que le robó el partido en América, yo. Eso es, mejor dicho, una ratita olímpica.
0: Oiga, eso era penalti, ¿no? A favor del América y vea. ¿Ah? ¿Qué vamos a hacer con ese bar, hermano?
4: Hola, José, buen día, buen turno, amigo. Feliz
0: Hola, Bobby.
4: Inicio de semana, Dios me lo bendiga, fuerte abrazo. O sea, aquí es de las calles de Cali.
0: Señor.
4: Hay en sectores que está lloviendo rico, está brisando sabroso. La lluvia es parejo por todo Cali.
0: Sí, señor.
4: Dios me lo bendiga, fuerte abrazo.
0: Parejo, papi, tiene usted toda la razón. Por eso, como siempre, le hacemos el llamado al cuidado al conducir, señores.
5: Yo escucho Olímpica de Palmira, Amarillito. José, dile a pobres perros del Deportivo Cali que América es el primero, que no han visto la tabla de posiciones. Están contentos porque perdió, pero no han visto la tabla de posiciones. América es el primero, está perdiendo.
0: Oiga, pobrecito, ¿verdad, no? Y el América sigue dando el papayazo, sigue empatando, perdiendo, y nada, que lo alcanzan, Ave María.
6: Muy buenos días, José. Temprano es más bacano.
0: ¿Qué más, mi amor?
6: Con Rocío desde Alicante.
0: Rocío.
6: Una larga semana rica de festivos. El viernes fue el Día de la Comunidad Valenciana.
0: ¿Sí?
6: Y ayer lunes, el de la Hispanidad. Así que tuvimos un largo día descansado y sabroso.
0: Gracias a Dios.
6: Besos desde la distancia a mi sobrino Aldemar Martínez y a toda mi familia en Cali. Besito, Dios bendiga.
0: Chao. Un abracito, mi vida, gracias.
7: Buenos días. Yo, Vallejo, buen día.
0: ¿Qué
7: hombre?
0: Ha pasado, pues?
7: Buen turno. Dios te bendiga ya esa mesa de trabajo que nos alegra las mañanas, el mediodía y la tarde y la noche.
0: Sí.
7: Reportando sintonía de las calles, la sucursal del cielo. Hombre, tener mucho cuidado, mucho huequito tapado por agua.
0: Señor. Precaución, por favor, 5:46. En 14 minutos arranca pico y placa para vehículos particulares, placas terminadas en 1 y 2.

0: las 5 de la mañana, 50 minutos, 5:50. Buenos días. Recuerden, pico y placa arranca en 10 minutos para vehículos particulares. Placas terminadas en 1 y 2. 1 y 2. Recuerden que el pico y placa arranca a las 6 de la mañana y que va de largo hasta las 7 de la noche. Jornada continua. Les comentamos que para mañana, 14 de octubre, hay una manifestación en todo el país, protesta en todo el país contra el gobierno de Abelardo de las Priella. Así que más adelante, después de las 6 de la mañana, les vamos a estar contando todos los pormenores, todo lo que ha dicho el ministro de Defensa, el ministro del Interior, todo lo que tiene preparada la ciudad de Cali para mañana. 5:51, buenos días, ¿qué estás haciendo, B?
1: José, escuchando Olímpica. Son americanos de la B. Son como los petristas. Están mal y sacan cualquier disculpa. ¿Cómo es venir a decir que es mejor perder de local con casa llena que empatar de visitante?
0: ¡Jesús!
1: Qué estúpido. Me imagino que será de la cuerda de Petro, ¿no? Porque así son tapados.
0: Un abracito, papi, 5:51, hola.
2: Buenos días, José. Un saludito de aquí, de Londres. ¿Sí? Para que, por favor, me des un saludito a mi hijo Sebastián. Opa. Que está de cumpleaños. Bendiciones y feliz día.
0: Para Cevitas, un abrazo. Dios lo cuide. 5:52, buenos días.

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1: 5 de la mañana, 56 minutos, buenos días. 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
2: La vida a veces nos pone pruebas que nos hacen sentir que ya no podemos más. Los problemas se acumulan, las puertas parecen cerrarse y hasta las fuerzas comienzan a fallar. Pero hoy quiero recordarte algo. No te rindas, sigue luchando. Luchar no significa que nunca vas a caer. Significa que, aunque caigas, decides levantarte una vez más. Y si tú hoy estás pasando por una dificultad, recuerda que Dios también está contigo en medio de esa lucha. Quizás todavía no ves la respuesta, pero eso no significa que Dios se haya olvidado de ti. Sigue caminando, sigue creyendo, sigue haciendo tu parte, porque algunas batallas no llegan para destruirte, sino para mostrarte la fuerza que Dios puso en ti. No te rindas, tu historia todavía no termina. Dios sigue obrando, Dios sigue trabajando. Que Dios te bendiga inmensamente. Y que tengas un hermoso día, agarrado de la bendición de Dios. Recuerda que Dios es bueno. Dios

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1: 6 de la mañana, 1 minuto, arranca Pico y Placa para vehículos particulares, placas terminadas en 1 y 2. Buenos días, dirige el programa Magali Nazarí, la mamá de los pollitos, temprano, bacán.

0: las 6 de la mañana, 6 minutos, 6 de la mañana, 6 minutos, 6 con 6, 6 con 6, 6 con 6, 6 con 6, 6 con 6, señores, 6, 6. Arrancado el pico y placa, señores y señores, Lengas and Gentlemen. Para vehículos particulares, placas terminadas en 1 y 2, que no me lo vayan a partir, mi vida. Mi señora, mi señor, que no me lo vayan a partir, por favor. Ya arrancó el pico y placa para vehículos particulares. Si tienen restricción los carros particulares, hasta las 7 de la noche, jornada continua a partir de ya, desde las 7 de la mañana hasta las 7 de la noche. Vehículos particulares, placas terminadas en 1 y 2. Está llovinando, señores.
1: Que entre en la ropa, que va a llover.
0: Tiro, Berta, ¿cómo vas?
2: ¡Ay! Me cansé. Ay, tan chilegra, estamos pasando Gran Olímpica Estéreo, bebesote, en esta mañana deliciosa ya de martes. Ni te case, ni te embarque, ni de Olímpica Estéreo te apartes. Ya cuando faltan tan solo 79 días para que termine el año 2026.
0: ¡Ah, se acabó esto!
3: Bebesote, José Vallejo, un bebesote.
1: Claro. Sí, pero un bebé como de
4: no, no, como raro, un bebé como raro.
0: Porque espera que le den, porque espera que le den que lo empujen al maltratarme. No. Si la estamos pasando bien, porque tienen que llegar otros adefesios.
1: Oiga, hoy es un día de susto.
0: ¿De susto?
1: Porque hoy es martes 13.
0: Tiene usted toda la razón.
1: Hoy es martes 13.
4: Ay, ya mi colta trajo la máscara.
1: Ajá. Ahí está.
4: No, no, no, no. Ah, perdón.
1: No trae ninguna mancha. Hola, mi corta, ¿cómo vas, amor? Bebesote.
5: ¡Ay, me cansé! ¡Agonía! ¿Cómo está? ¿Qué más, bebesote? No, feliz de estar aquí esta mañana. De saludar a todos los olimpiquistas de corazón y a toda la gente que está conectada con la mejor, la 104.5. Y feliz porque ya llegó la bebecita. La que le mete orden a esta vaina, porque es que así a mí me toca muy duro, muchachos, con ustedes. Si ella no viene, a mí me toca muy... Buenos días, jefecita, ¿cómo me le va?
6: ¿Cómo estás? Todo por ahorrarse el chiste. ¿Cómo les va? Claro que sí, papi, a esta hora. ¿Ves eso qué es?
4: Muy temprano. ¿Invitación es una invitación que le enviaron, jefe? ¿Huh?
6: Cali es donde bailar. Baila y gozar. Qué bonita la invitación.
1: Arrancando la Magali, sí. Creo que está.
6: ¿Hay que arrancarla?
1: Sí, creo que tiene que
6: ¿Y para qué hacen papel para arrancar?
5: No, la dañe el año.
1: Para que sea personalizada y solamente usted lo pueda leer.
4: Exacto, porque no falta.
0: Aquí hay mucho bochinchero que dice el sobre Magali Nazarín.
6: No puede ser.
0: ¿Qué?
6: No puede ser. No,
0: pero
6: también.
1: La viejoteca.
6: Dios mío, ya le venimos a contar todo lo que ha pasado en nuestro territorio durante este fin de semana. Ya se los ha actualizado. Pero aquellos que apenas están llegando a la sintonía, en segundito le venimos a contar todo lo que ha pasado en nuestro territorio, en Colombia. Y lo que es tendencia también, Matador. Es tendencia, ya le venimos a contar. 6-10 minutos lo que pasó en Bogotá, si ¿sí se dieron cuenta?
0: Lo de Rock al Parque.
6: Impresionante. El primer día, 190 mil personas. El segundo día,
1: y nada de vareta.
6: Tuvo que decirle la alcaldía a la gente que no se acercaran por allá porque ya estaban en el aforo completo. ¿Qué significa aforo completo? Que había más de 250 mil personas.
0: Ha sido el festival.
6: O sea, normalmente le entran 200 mil y ese día había un aforo del 100% y un poquito más. Bueno, 250 mil personas. E increíble, pero cierto. Pero agrupaciones que no se presentaban ascenso, ¿no? Hace más de 30 años se presentaron y fue apoteósico, sí, increíble.
0: Super. En 30 años ha sido como el de mayor asistencia, pues.
5: Qué bueno por los empresarios, ¿no? Que ganen bien de vez en
6: cuando. Y esto es una demostración más de que Bogotá, definitivamente, el rock es como su género principal. Sí, total. Increíble, pero cierto lo que pasó en Bogotá. Qué bueno, porque además se habla del muy buen comportamiento de la gente de Bogotá que asiste a este tipo de espectáculos. Qué buenas noticias, hombre, que pasen cosas buenas. 6:11 minutos, ya le venimos a contar qué va a suceder el día de mañana con las manifestaciones que se van a realizar a nivel nacional.
1: Ay, ¿no tenemos que ir a trabajar mañana?
6: ¿Qué? Hay que trabajar, hombre.
1: Pero vamos a ir a protestar. No,
6: pueden ir a protestar, claro. ¿Las protestas arrancan a qué horas?
1: A las 6 de la mañana.
0: Eso le iba a... Para eso le iba a pedir un permiso, jefe. Para mañana.
6: ¿Va a salir?
0: Sí, saqué una producción de gorra, jefe.
6: Sí.
0: Que dicen Firmes por la Patria para irlas a vender.
6: ¡Ah, qué bueno!
0: A ver cómo me va.
6: Véndala, bebé, véndala.
7: Creo que no le va muy bien.
6: Yo creo que sí.
4: Sí, sí, claro. Sí.
6: Sobre todo a los maestros.
0: Sí.
6: Fecode está. Que van a salir a protestar.
0: Los amigos de Fecode que están en primera raya parados mañana.
6: Pero Marta, ¿qué pasó un día como hoy?
1: Pues le cuento a Magali que en un día como hoy es el Día Internacional del Maní o Cacahuate.
6: Ay, qué rico el maní.
0: Es lo mismo, güey.
1: Sí.
6: Ajá. No sabía.
0: Yo juraba que el cacahuate venía de como el chocolate.
6: No, yo pensé que el cacahuate era más grande.
1: No. Es la celebración dedicada a promover el conocimiento y el consumo.
6: A ver, choques a cinco, amigos de la ignorancia.
1: Y la producción del maní, también denominado cacahuate. O caguate, es una, ¿caguate? Dice una, sí, caguate, dice que es originario de América del Sur, cuyo nombre científico es Arachis hipogea.
7: No, güey, pucha.
6: O sea, ¿pero si es el mismo maní?
1: Sí, sí, maní.
6: Vea, pues.
7: Ah, o sea, no, usted, no, usted, como usted, Arachis
1: usted, ¿usted se acuerda que uno cuando niño decía, ¿quiere maní? Saque de aquí.
0: Ay, sí, pero de la nariz.
1: De la nariz,
0: de
1: sí,
0: la
1: sí.
0: nariz.
1: Oiga, y hablando de eso.
0: Uy, mi cuenta no tuvo espaciecito fin de semana para limarse las uñas, ¿no?
7: No, hoy es martes de uñas.
1: Oiga, y hablando del maní, mira, había una viejita en el mío.
6: ¡Ay, no!
1: Una viejita como de 90 años iba en el mío, iba y así, iba comiendo maní.
6: Comiendo maní,
1: Y le dice al señor de al lado, le dice, ¿quiere maní? Ay, bueno, gracias. Y le daba al ratico, ¿quiere más maní? Pues bueno, pues si me va a regalar, listo. Ah, bueno, y dijo, venga, señor, ay, señora, venga, qué pena, pero es que usted compró los manís para usted y se va a quedar sin nada. Yo, no, tranquilo, lo que pasa es que como yo no tengo dientes, solo lo chupo y le quito la sal.
0: ¡Ay, no! ¡Qué asco!
6: Hay gente que solamente le come la cascarita, ¿no?
1: Al manimoto.
6: Chupa el resto y bota el maní.
7: ¡Epa! Pero José le comía los sobrados de maní a Pepe.
6: Sí, ay sí.
0: No, pues sí.
6: No,
0: jamás.
6: Y usted le encantaba que fuera como adobado, ¿no? Porque él se metía la mano en el canal para llamarse.

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1: Seis de la mañana, 17 minutos, 6:17. Ya venimos con sus reportes a través del WhatsApp Olímpica 320-787-1045. Por ahora, el humor con los mejores. ¿Qué va, mi coltica?
2: Pues, ¿cómo le va?
3: Bien, ¿o qué? Buenos días, vamos. Ay, no, feliz. Ay, no, feliz. Aquí ya madrugué a comprar unos tenis para mañana ir a la marcha.
4: ¿Ah, sí?
5: Ah, qué bueno.
3: ¿Y la marcha? ¿Y la marcha de qué? Yo ni tengo ni idea.
4: Una marcha en contra de las decisiones del gobierno de Abelardo de las Priellas.
5: Oiga, ¿y esos tenis a qué son, Soilis?
3: No, es que yo no...
5: Pues, ¿no correr, tenía tenis?
4: ¿Para correr más rápido?
3: Sí, no, o sea, pues yo dije, pues hay marcha, pues yo voy, pero no sé allá de qué era.
5: Ah,
3: bueno, oiga, hablando...
6: No, mañana sí, yo madrugo.
5: Ya no le dejan ni peinar aquí, Pepito. Se llega aquí, uno lo cogen así como esté.
2: Sí, mira, a mí no me han dejado ni limar las uñas.
6: Magali, pero, o sea, tu belleza, Magali, o sea...
4: Exótica.
6: Es nata, Magali, o sea, no necesitas nada más.
2: Disfrutaba irla peinando, jefe.
5: Pepito, yo creo que usted y yo hemos escuchado mucho eso durante toda nuestra vida, que tenemos una belleza exótica.
2: Uy.
5: Eso lo hace sentir a una como animal de zoológico, no sé, o sea,
4: como extraño.
5: Como qué especie de animal soy o qué.
6: No, Magali, no.
4: Especímen.
5: Exótica.
4: Jefe, como un especímen.
5: No. Especímen usted.
4: Pero viene de lo mismo.
5: No, porque yo no tengo las cuatro últimas letras o cinco últimas letras de esa palabra.
2: Ah. Simen.
3: Oye, Simen. Oye, mira que.
5: Cámbiala ahí por la E.
2: Sí.
3: Ah, especímen. Mira que. Llegué y le dije a un amigo, ¿no? Que ¿sí? Estamos saliendo, dije yo, venga, ¿por qué no me invita a salir hoy? Me dijo, no, porque hoy es martes 13.
2: Uy, carajo, qué miedo. Le daba miedo, seguro.
4: Onolístico, ¿no? Un día onolístico.
3: No, es que le dé miedo, sino que le pagan hasta el 15, ¿entendés?
5: ¡Ah! Claro, hoy es martes 13, ya le venimos a dar unos rituales para este día. Trancón de infarto el día de ayer, infarto en la salida a Jumbo. El día de ayer, lunes por la mañana, en la salida Cali hacia Jumbo, se convirtió en un verdadero estacionamiento humano. Justo a la altura de Menga, la estación de policía, un carro sufrió un volcamiento aparatoso, quedando con las llantas hacia el cielo. Y el desplome en la vía fue monumental y los conductores atrapados casi se vuelven locos bajo el sol. El día de ayer hubo muchos accidentes aparatosos.
4: Demasiado.
5: Justo ahí en la vía Piñas de Jamundí, también un vehículo, ¿cómo se metió al ¿cómo se llama eso? Como
2: jardinera,
5: lo que llamamos jardinera. La chamba, lo que llamamos la
4: cuneta.
7: ¿La cuneta de los lados?
5: La chamba.
6: No, Magali, pues la chamba. Usted me dice cuneta, chamba, no. Yo de una me voy para la 20, o sea...
5: ¿Cómo así que ustedes no saben qué es una chamba?
4: Una chambísima.
6: Pues un hueco, claro. Magali.
5: ¿La sequía? ¿Tampoco saben qué es la sequía?
2: Sí, pero es que una sequía
5: eso,
2: es una
5: la
2: chamba.
5: La sequía, exacto, la chamba. No sabemos cómo llegó el vehículo ahí, pero el día de ayer, desafortunadamente, no se sabe si es por el plan retorno, que habían tantos accidentes en la ciudad, Madrid.
1: Así es, jefe, habían demasiado accidente. En la tarde también habían reportado alguno. Y el de las 10 de la mañana de ayer se reportó, como usted lo decía, el volcamiento a la salida Cali Jumbo, a la altura de Menga, estación de policía. El incidente había generado una fuente de congestión vehicular donde el automóvil se observa que queda boca abajo. Ahí podemos ver a través de las redes sociales, tenemos el video en ese momento,
2: herido
1: donde se
2: algo,
1: puede observar
2: no.
1: El automóvil que quedó justamente con llantas, como dirían, patas arriba.
2: Haciendo cosquillas, ¿eh? Mira, pero heridos.
1: Pues ahí en la noticia, en la información, no se presentaba como tal herido, pero me imagino que sí, porque para que el carro haya quedado
5: muy
1: así.
5: Muy sagrado.
1: Sea, algún dolor rostro. Tiene que tener, pues.
2: Tiene que ir uno rapidito.
5: No,
4: ya que tocas el tema de Jumbo, pues un grave caso de intolerancia en la vía Panorama a la altura del semáforo de Inderti.
5: ¿Cuál es la vía Panorama?
4: Ahí en Jumbo, jefe.
2: Panorámica.
4: Bueno, la panorama.
5: ¿Cuál es la panorama?
7: La panorama es la que va por Jumbo, pasa por Viges, llega Yotoco.
5: ¿La nueva o la vieja?
4: Exacto, la que usted coge por el cementerio.
7: Por ahí para allá. Usted llega Jumbo, luego pasa Viges.
4: Exacto.
7: Llega
4: cuando va
7: Yotoco.
4: A coger como para Media Canoa.
7: Ah, exactamente, llega a Media Canoa y después de Media Canoa llega coge para Río.
4: Pues
7: Frío.
4: Señores, este caso es investigado por las autoridades tras la difusión de videos donde se observa a un conductor de una tractomula atacando presuntamente con machete a una pareja de motociclistas y a un perrito. La policía y los organismos judiciales analizan las grabaciones de seguridad y los reportes de testigos para identificar plenamente al conductor del vehículo de carga, establecer las causas del enfrentamiento y determinar responsabilidades por la agresión y el presunto caso de maltrato animal.
5: Y prepárense, señoras y señores, porque en pocos minutos arranca una protesta en Santiago de Cali. Hay un plantón, será pacífico. Hoy, martes 13 de octubre, la Comuna 9 y el Colegio Antonio José Camacho, juntos luchando por una vida digna y por la educación y sus niños, eso es lo que dice el flyer, que convoca hoy a un plantón a las 6:30 minutos de la mañana. Eso va a ser en la carrera 15 con calle 13, sede comunal, barrio Guayaquil. Así que si puede tomar vías alternas, hágalo en este momento. Hay plantón en el Colegio José Camacho. Juntos, luchando por una vida digna, por la educación y sus niños. Los estudiantes y docentes de la comunidad educativa de Antonio José Camacho protestan por el abandono institucional, por la falta de inversión, las graves condiciones de la infraestructura y la seguridad de los alrededores del colegio. Ellos dicen que con esto que han hecho, con esta operación Cristo Rey y Ciudad Paraíso, pues que todos estos habitantes de este sector se han alojado y están viviendo literalmente allí al lado de ellos. Están consumiendo sustancias psicoactivas, están quemando también, están haciendo quemas. Y esto pone obviamente en riesgo a los menores al entrar y al salir de la institución.
4: La semana pasada se lo contamos aquí, que esa era la nueva olla de Santiago de Cali, sí, ¿se acuerdan? Claro, sí, que aquí lo dijimos y lo debatimos, en todo el frente del colegio, habitante en condición de calle vendiendo bazuca a diestra y siniestra.
7: Yo soy egresada del Camacho y la semana pasada pasé por ahí. Y se ve muy deteriorado, tanto el colegio como los alrededores.
5: Claro, los alrededores. Desafortunadamente, todas esas personas que hacían parte del plan Cristo Rey dicen que se han desplazado hasta allá y se fueron a vivir literalmente en este sector, lo que pone en riesgo a los estudiantes. La infraestructura reporta problemas en los techos, inundaciones en las aulas durante la época de lluvias y la falta de mantenimiento general en las sedes y los talleres del colegio técnico. También reclaman la falta de recursos y desfinanciación, reclaman la falta de personal de apoyo, escasez en materiales para los talleres industriales y deficiencias en los servicios básicos de la institución. También reclaman que nadie va por allá, nadie está como pendiente de la seguridad de los estudiantes. Eso es lo que van a reclamar hoy a las 6:30 minutos
1: de
5: la mañana.
1: Y el robo de las letras.
5: Le robaron la letra al colegio,
7: Yo vi que el edificio central, que es donde están los salones, donde uno recibe las clases pues académicas, también lo vi muy deteriorado y parece que pasa, no sé, después de que colocaron la fiscalía, que se llama ahí en la 10, parece que la olla se ha venido corriendo, por eso ya está llegando hasta el Camacho.
5: ¿Por qué la alcaldía de Santiago de Cali no previó esto? O sea, usted sabe que va a intervenir un sector, pero ¿qué va a pasar con las personas que habitan en ese sector? Sobre todo estos habitantes de calle, que la calle es su lugar de residencia, por decirlo uno de alguna forma. ¿Por qué no hicieron nada? O sea, ¿por qué no hubo un plan para asegurar que las comunidades que están alrededor no sufrieran este tipo de situaciones?
2: Que hagan como los otros alcaldes, que los montan en un bus y los llevan para Cúcuta.
5: lo que están diciendo los de la institución educativa, el plantel estudiantil, los profesores y también los padres de familias es que progreso sí, pero no así. Claramente sí, le están diciendo, progreso sí, pero no así.
2: Y en la COP se perdieron todos esos locos.
4: O sea, acuérdese que también habitantes de la semana pasada también nos dijeron que se habían pegado para San Antonio, ¿no?
5: Sí, estaban buscando
4: refugio.
5: Hay muchas comunidades que hoy están de esta forma. O sea, que quedan las comunidades desprotegidas. Eso es como un efecto globo, ¿no? Que lo sacan de ahí, eso se va inflando.
1: Hasta a otro lado.
2: El problema es que entre esos habitantes de calles, ¿cuántos asesinos no habrán escondido y no habrán oculto ahí entre esos habitantes?
5: No, Bicoltica, imagínese usted cómo le explica a un hijo suyo que sale del colegio, que los que están allí están consumiendo. O sea, ¿cómo hace usted para explicarles eso? Y además el miedo latente que pueden sentir. Total, los padres de familia, los niños.
2: Ahora, ¿hace
5: que
2: cuánto?
5: Que les ofrezcan, que les entreguen.
2: ¿Hace cuánto no mató a un degenerado de esto a un niño que estaba paseando un perro? En Bogotá también no mataron.
4: El señor Vigilante de López aquí, que lo agarraron con la tabla con puntilla.
2: Qué pecado, pero esa gente es un peligro.
7: Pero por ejemplo, ahí en el Camacho.
5: Esa población vulnerable no desaparece, simplemente se dispersa.
2: Pero sí,
5: va a dar a otros lugares.
2: Sí, deberían de crear una vaina para meterlos, así no quieran, porque
5: sí, claro, o sea, en la calle vamos a intervenir en el sector, entonces estas personas las vamos a llevar a este sitio a resocializarlos. Pero no es, intervenimos el sector y ellos que lleguen para donde Magali, sea.
8: Por ejemplo, mira, ahí las imágenes que estamos viendo, está la carrera 16.
5: Increíble.
8: La carrera 16. No, cuando yo estudiaba, al frente quedaba Unidema. Sí. Pero ahorita ahí ya no hay nada, eso ya está cerrado y parece como la calle del Bronce en Bogotá. Bueno, lo que era la calle del Bronce en Bogotá.
4: El cartucho, papi.
2: Entonces el colegio está feo, Piro, ¿verdad?
8: Bastante.
2: ¿Y usted cree que usted está muy bonito? Es que los años van pasando.
5: Mire, eso nomás, el desaseo, la comida tirada, los temas de salud. Imagínese la gran cantidad de enfermedades que podrían llegar
1: hasta
5: ahí.
1: Las inyecciones por ahí, jefe.
5: Las
1: clínicas
5: por ahí. No, Dios mío.
1: Llega un niño y pisa algo.
4: 6 de la mañana, 27 minutos. Cali tiene historias que merecen ser contadas y personas que todos los días se la juegan por salir adelante. Porque esta ciudad sigue y sigue con su gente. A lo bien, aquí hay con quien. Gases de Occidente, 628. Buenos días. 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
1: A las 6 de la mañana, 30 minutos, lo que informan nuestros olimpirreporteros, mucha atención. Noticias que nos llegan a través de ustedes. Atención porque nos reportan cilindro y pancarta cerca del Estadio Olímpico Pascual Guerrero, mucha atención. Un cilindro al parecer con imágenes alusivas a la estructura delincuencial de Jaime Martínez. Fue reportado en la carrera 34 con calle Quinta B, cerca de la biblioteca y Estadio de las Piscinas, ahí, aquí en Santiago de Cali. De acuerdo con el reporte preliminar, el elemento está acompañado de una pancarta, situación que motivó la alerta a las autoridades. El caso ha quedado en materia de investigación para establecer las características del elemento y determinar quiénes estarían detrás de su instalación. Mucha atención entonces a esta hora, lo que nos reportan nuestros oyentes. Reportan cilindro y pancarta cerca del Estadio Olímpico Pascual Guerrero con imágenes alusivas a la estructura delincuencial Jaime Martínez, disidencias de las FARC.
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3: Los escuchamos, 6 de la mañana, 31 minutos a través de nuestro WhatsApp y saludamos de una vez a todos los que están conectados a través de las redes sociales que de temprano se conectan ahí porque saben que temprano más bacano con Olímpica Estéreo. Para Liliana, para Ingrid Agudelo, para Carlos García, para Coquinaco que dice buenos días, mi gente de Olímpica. Para Jenny Trujillo, Adriana que dice, ay no, Dios mío, qué miedo. Para Blanca que dice, buenos días, Dios los bendiga grandemente. Para Harold Valencia, para Nancy, para Blanquita, para Ingrid Agudelo y para todos los que hasta ahora dicen, yo escucho Olímpica.
1: Un petardo hoy y 22 hubo el domingo y la gente no usó nada.
4: A ver, Joselito, por favor, José.
1: Buenos días, ¿qué estás haciendo, ve?
5: Buen día, con alegría. Yo escucho
4: buenos días, uy, qué alegría.
5: Me pone todo.
1: No, pues sí, no le mientas, jefe.
5: Para todo ese gran equipo de comunicación que siempre están todos los días ahí informando, tratando esa alegría, esa buena música y esa buena programación que tiene. Soy Héctor Fabio Silva Carnes, el tulueño de Madrid. Abrazo y bendiciones para todos ustedes. Gracias por existir, lo digo, que desde que me sintonicé con ustedes, hasta ahora no me despego, desde la madrugada hasta por la noche.
4: ¡Opa!
5: Especialmente para Piroberta, su familia y para todas las familias de ustedes, que Dios los bendiga. Amén, y les ayude todos los días a que dé esa buena armonía, ese amor.
4: Gracias.
5: Hacia el próximo que tienen todos los días. Gracias, gracias.
4: Gracias a todos aquellos que a través de su sintonía han hecho que otros lleguen a esta sintonía. Los amamos, los adoramos. Muchas gracias por extender ese cariño, esa cadena de amor a nivel mundial. Muchas gracias a todos.
1: ¡Bravo! Deberíamos como empezar a diezmar aquí en la emisora, ¿no?
4: ¿Qué es eso?
1: A todo el oyente que le saquemos una sonrisa, a todo el oyente que
4: José, pero usted
1: que le ayudemos a hacer
4: porque
1: mejor.
4: Porque está pigüeño.
1: Es que es algo, es retribuido.
4: Es pigüeño y velón.
1: Jefe, entonces.
6: Y muerto de hambre.
1: Entonces los pastores son pedigüeños.
3: Le pagan con tapita.
1: Entonces los pastores son pedigüeños.
4: Ay, ya, José, pero es una cosa totalmente.

0: Yo la estoy escuchando olímpica porque me pone de todo. No me explico. ¿A qué van a salir a marchar? Josecito, te encargo una gorrita de Firmes por la Patria.
1: Aquí una con mucho gusto, mi amor, cuenta con la
2: tuya. Mañana voy a estar allá marchando.
1: ¿Sí? ¿Sí? ¿Pepito?
2: Sí, claro, tengo que ir.
1: Vaya sobrio.
3: Pues venga, vaya teniéndolo en cuenta. Ayer el presidente Abelardo de las Priellas se dirigió a los colombianos a través de su alocución para establecer una postura firme frente a las marchas programadas para este miércoles 14 de octubre del 2026. Para los ciudadanos que no marcharán, el mandatario envió un mensaje de tranquilidad basándose en las siguientes garantías de seguridad y movilidad: cero tolerancia a los bloqueos, protección a la libre movilidad y servicios, uso de la fuerza pública de ser necesario. La policía y las autoridades territoriales tienen instrucciones estrictas de actuar de manera proporcional para cuidar la vida de todos. De las Priellas advirtió que la fuerza pública no se mete con quien marcha sin agredir, pero actuará con todo el peso de la ley frente a delitos como vandalismo, daños a bienes públicos o privados y agresiones. Implementación también del nuevo decreto, es lo que dijo Abelardo de las Priellas anoche en su alocución presidencial, donde se dirigió a todos los colombianos, a los que no marcharán y a los que marcharán. 6:35, así que ya están puestas las condiciones sobre la mesa. Se espera y se aspira que el día de mañana sean marchas.
4: Que todo sea en normalidad.
3: Sí, en completa.
2: Ya se aspira bastante.
3: Normalidad y en completo orden. 6:35, hola, buenos días. ¿Qué estás haciendo?
5: Olímpica, olímpica, buenos días.
3: Qué buenos alegría. Días.
5: Feliz como una lombriz, mi papá. Así y grupo es, de papá. Olímpica. Feliz, volverlos a escuchar después de estar largos días sin escuchar al grupo de trabajo de Olímpica Estéreo, porque me pone todo bien bueno, reportando sintonía, señoras y señores, desde Génova, Italia. Opa, como siempre. Saludos para todos ustedes. Génova. Hace mucha falta, muchachos.
3: ¡Ay,
5: uno,
3: qué
5: dos
3: rico!
5: Días que pasen sin escucharlo, mejor dicho, es una cosa de locos. Bendiciones y buen inicio de semana, aunque si estamos a martes, pero bueno, muchachos, con toda la fe, positivo. Fuerte abrazo para toda la mesa y toda la familia González Rosero, a mi familia González Rosero, al yo Rafa. ¡Chao!
3: ¡Eso, Rafa! Chao, chao.
6: Hola, muy buenos días, Olímpica Estéreo, reportando sintonía de acá de Tacuello Cauca, como siempre. Mi nombre es Gladys. Hoy le doy gracias a Dios porque está lloviendo muy, muy bueno, porque necesitamos agüita para el café. Saludes, un fuerte abrazo para Magali, la mamá de los pollitos.
3: Gracias, mi amor,
6: que la quiero mucho. Que ustedes son los que me acompañan todos los días, porque yo vivo solita en la finca, entonces me acompañan. Magali, Dios te bendiga, que el Dios le regale muchos, muchos años para que nos siga alegrando. Muchos saludos a los de la mesa, Dios los bendiga, bendiciones.
3: Amén, mi bebé Moya.
1: 6:37,
3: oiga, qué pesar lo que está viviendo el Cauca, ¿no? Ya le venimos a contar este terror en la carretera, carro bomba que destruyó el peaje de la vía. Desafortunadamente están pasando unas cosas de terror en el Cauca. También lo que pasó justo en la vía Panamericana. Ya viene José a darnos un poco más de estos detalles, de minuto a minuto, de lo que han tenido que vivir estas comunidades y de las personas que están heridas. Porque le recordamos que la madrugada de este lunes festivo, 12 de octubre, se transformó en una película de terror. Un carro cargado hasta el tope con explosivos voló en mil pedazos el peaje del Mango en la vía Panamericana. El estallido fue tan brutal que la infraestructura quedó en ruinas y se sintió el cimbronazo terrible en las veredas vecinas. Esto armó tremendo caos y desató, obviamente, un consejo de seguridad urgente en Santiago de Cali con las altas esferas militares y el gobierno nacional. En minutos, José nos va a dar mucho más detalles de esto, de lo que sucedió. En este momento estamos viendo las imágenes desgarradoras a través de nuestras plataformas digitales que les estamos transmitiendo aquí en vivo y en directo a través de Facebook. También estamos en YouTube y en TikTok. 6:38.
7: Magali, usted está diciendo que...
8: Muy buenos días.
7: Estoy diciendo que ayer hubo trancón en la vía de Jumbo.
3: Sí.
7: Y que es que hoy está igual.
3: ¿Por qué?
7: Ahí me acaban de mandar el mensaje de
3: que. Es que mucha gente no nos llega ayer.
4: Apenas
3: va
4: ingresando
3: sino
4: hoy.
3: Sino que apenas ingresan hoy.
7: Y que es que también está detenido en ese momento en el sector de Sameco. No hay cómo pasar hacia el
4: me
7: lado
4: de
7: Dapa.
4: Me imagino allá. ¿Cómo así?
7: De no hay Sameco. ¿Cómo pasar?
4: De Sameco.
7: Sí, sí.
4: Lo que pasa es que se está haciendo un poquito más lenta que la movilidad, porque recuerden que a la altura del centro de eventos Valle del Pacífico, como quien va para Jumbo, están reparchando la vía, ¿no?
3: Entonces, pero bebé, un no, solo carril. Pero para el Ebola, lo que pasa es que viene toda esta gente que estaba de vacaciones. de la semana de receso.
4: Y a eso se le suma

0: Eso más también. El puente festivo. Entonces, muchos dicen, no, yo no me voy el lunes porque los trancones van a ser monumentales y llegan hoy. Entonces, eso hace que la movilidad sea mucho más impresionante.
1: Todo se suma. Si usted, por ejemplo, le pone el Waze o le pone a Google Maps, él te avisa, ¿no? Va a llegar a tal hora, pero se va a demorar más porque están arreglando la vía.
0: Es que son más de 350 mil vehículos los que retornan a Santiago de Cali durante estas festividades o durante esta semana de receso.
2: Durante este fin de semana de descubrimiento de América.
0: Sí, sí, sí, sí. 6:39, hola, buenos días. ¿Qué estás haciendo, ve?
3: Muy buenos días, señores de Olímpica. Este es un mensaje para la fuerza pública y para el gobierno de Las Priegas. El día de mañana, los zampones del pacto están convocando marchas. Para protestar en contra de la efectividad del gobierno, en contra de que no les sigan dañando los sucios negocios de la izquierda. Por eso es que van a protestar. Más de un mamerto pensará salir a apoyar esa protesta, pero nunca salieron a protestar ante el gobierno más corrupto de la historia, como fue el de Gustavo Petro. Muchas gracias.
1: Un abrazo, mis panas. 6:40, buenos días.
4: Muy buenos días. Yo escucho temprano es más bacano, mi papacho. Bendiciones para toda la mesa de trabajo que nos trae siempre sintonizados. Nos llena de muchas bendiciones a escucharlo a ustedes. Un saludo a Piroberta. ¡Ay! A mi corta, mi tangonía. Y a la jefecita. Y a todos los que hacen parte de este equipo de...
0: ¡Gracias!
4: Un abrazo, bebé.
0: ¡Gracias, bebé!
4: Olímpica, o la mejor. Bendiciones.
0: ¡Opa!
4: Reportando sintonía del barrio Las Palmas, mi papá. Bendiciones.
1: Abrazo, mi barrio. Un abrazo para vos, papi. Hola.
5: Hola, mi Josecito. Hoy es la noche buena. Hoy está lloviendo bastante por acá, por el pueblo San Isidro. Un abrazo. Feliz martes 13. Un abrazo. Dios los bendiga. Los quiero mucho.
0: Ve, eso que está pasando en el barrio obrero, qué chévere, que pasen esas cosas en el barrio obrero, ¿no?
1: Este fin de semana.
0: Imagínate que se presentó totalmente gratis el 10. Estuvo Ryan Castro ahí en la Casa de la Salsa, ¿no? ¿Cómo se llama? El Museo de la Salsa.
1: De la Salsa.
0: Aunque él ya se ha presentado en otras oportunidades totalmente gratis, pero esta vez estuvo ahí, que estaba grabando como un video que de su nueva producción discográfica, que tiene una canción Lluvia. Sí. Esa que era versión salsa, sí, pues salsa. Ahora la va a hacer en reggaetón.
1: Está en salsa también.
0: Me imagino que también en salsa, pero con algunos acordes de reggaetón y demás. Pues Capo estuvo haciendo un concierto. Yo creo que el más lleno que ha tenido esa zona. Increíble. Capo, el mismo de Reina, eres tú en entre miles, el por mi gasto. El de Villa Gorgona.
1: Sí, el mismo.
0: Estuvo allí. Capo hizo una presentación gratuita en el barrio obrero y eso estuvo a reventar. En junio había estado Ryan Castro, que había cantado incluso la canción Lluvia, ¿no?
1: Sí, señor.
0: En esa misma
1: señora.
0: Terraza. Y en esta oportunidad estuvo Ryan Castro, que entregó un concierto totalmente gratis a la ciudad de Santiago de Cali y no le cabía un alma a ese lugar.
1: Las imágenes
0: son impresionantes, papi. ¿Viste las imágenes? ¿Las podemos mostrar, por
1: ya
0: favor?
1: Ya las estoy buscando acá.
0: Del genterío que había, eso era un masivo impresionante de la gran cantidad de personas. ¿Cuántos asistentes podrían haber estado ahí? ¿Cuántos llegaron ahí a ver a Ryan Castro, o mejor, a Capo, que fue el que hizo la presentación gratuita este fin de semana?
1: Un gentío
0: sagrado, eso, rostro, virgen del agarradero.
1: Ahí lo estamos mostrando a través de las redes sociales, el gentío tan berraco que había.
0: No, hay otra, papi.
1: Míralo, jefe.
0: Hay otra que se ve, que está la imagen desde un dron en la parte de arriba. Uy, pero impresionante, ¿ve? No, ahí se ve vacío.
6: El dron mostraba
0: todas las esquinas del barrio obrero. Quedó muy lindo. Incluso el dron se veía como quedó el barrio obrero.
1: Algo muy bonito, jefe. Sí, las casas o la fachada mejor del barrio obrero tienen las imágenes de los salseros. Algo muy bonito de aplaudirle a Capo, que previo antes de su concierto en el barrio obrero, totalmente gratis, visitó al pabellón de los pacientes oncológicos, es que se llama.
6: Sí, con cáncer.
1: Exacto.
6: Pero Magali, pero yo estuve allá, pero yo no vi a Marlon Moreno por ninguna parte.
0: Marlon Moreno.
6: El Capo.
1: No, Pepito, no. Usted dice el Capo de la televisión. Ese es otro, es el cantante, papi.
0: Ah,
1: oh.
0: Yo decía, pero es el que canta esta canción, mire.
6: ¿Y dónde está Marlon Moreno?
0: Papi, por pasar en versión, salsa que le.
7: Y tú, mi ley.
6: No, Magali, ya con eso no.
0: Reina criminal.
1: Reina
6: criminal. No, criminal es el que está colocando la consola ahí, ¿no?
0: Ay, qué bueno.
6: Antes que agradezca que colocó esa.
0: Mire, esta es una. Este ya es cuando estaba en la noche y este es uno de los extremos. Dios mío, eso estaba llenísimo. Wow, impactante, de verdad. Se lo merece, hombre. Capo ha hecho las cosas bien. Su música está impactando a nivel nacional e internacional. Qué bueno que pasen cosas buenas por nuestro Cali. Oh, miren eso.
1: Justo ahí en la misma parte donde se presentó Raya, ¿no?
0: Sí, papi, ¿eso mismo la gente se alcanza a ver el artista o lo ve chiquititico?
1: No, se alcanza a ver, jefe. Vos pasas por ahí por la 25 y eso es una casa común y corriente, jefe. De
0: sí, es una terraza.
1: Una terraza ahí.
0: Reina, eres tú entre miles.
7: Qué bonito, la verdad. Qué bonito que pase esto en Cali.
1: La gente está motivada, Madrid. La gente desde temprano, papi. Oye, que recuerden que hoy es el concierto de Capo.
0: Pero ¿sabes qué me sorprende? La convocatoria fue de muy pocas horas.
1: Sí, eso fue de una, jefe.
0: Y lleno. Bueno, definitivamente es un artista internacional. Exacto.
1: Cuando la gente quiere ir, jefe, no lo detienen nada, ni que les avisen con tiempo corto.
6: Ni que llueva, ni que nada.
1: Nada. Cuando la gente quiere ir y el artista es bueno y está pegado, ahí sí.
0: Como baila Capo salsa, papi, yo no creo que ningún otro artista de género ni de ningún otro género baile. ¡Wow! Se nota que se crió en el barrio.
1: Sí.
0: Baila salsa de una manera tan sabrosa.
6: La próxima semana va a estar mi corta vendiendo ahí a la memoria y contando chistes. Para que la gente ahí me programe y lo vaya a ver.
7: Pues desde anterioridad para que la gente alcance a llegar de antelación, para que vaya y coja su puesto.
0: Para que vaya alguien, tiene que mencionarlo, promocionarlo 3 años antes.
7: Es que va
0: antes
7: a ser en enero, jefe.
1: Que Capo está pegado y mi corta lo ha pegado.
7: A ver.
1: Qué bonito, bien, hombre, verdad, bien bonito por nuestros artistas, hombre. Buenos días.
8: Yo pues con el enlace pasé la descarga de la aplicación, por favor.
0: Ah, papi, escribe.
1: Ah, ok, ya.
0: ¿Ya se lo mandas?
1: No, jefe.
0: Que nos escriba, por favor, APP.
6: Señora.
0: APP.
1: APP.
0: Hola.
6: Yo quiero marchar.
8: Escuchando Olímpica Estéreo para que me pone todo bien bueno. ¿Cómo amanecieron, muchachos?
1: Bien, papi, Magali, feliz. Nazarí.
0: Hola, bebé.
8: Les cuento. Semáforos malos. Carrera primera con calle 62. Tranca asquerosa. Que tengan un excelente y bendecido día.
7: Amén.
8: Sí, yo este me los
7: semáforo
8: bendiga.
7: Está malo desde.
8: Amén. Los quiero mucho.
7: Ay, qué lindo.
0: Nosotros a ti, mi vida, muchas gracias.
7: No solamente la primera con 62, sino que también la primera con 52, también los semáforos están malos. Ahí. Hay un poco.
9: ¡Vamos, mi corta!
7: ¡Mi corta!
9: Ya no lo pueden ver ahora. Tenga.
7: Hágale.
9: Bueno, póngale cuidado que un viejito una vez fue donde el doctor, ¿cierto? Entonces llega el viejito y le dice, mire, doctor, es que me he pachado una cocha. Yo me chuvo al mío y me duele la pierna derecha. Y me bajo del mío y se me quita el dolor de la pierna derecha. Y otro día me chuvo al mío y me duele la pierna izquierda. Y después me bajo del mío y se me quita el dolor de la pierna izquierda. Le dice el doctor, señor, usted lo que tiene es un dolor pasajero. Claro, porque ¿cómo se
7: en la cara.

0: 6:53. Milagro en el Guaval. Sobrevivió a 5 balazos de su ex. Un drama pasional de esos que te ponen los pelos de punta estremeció el barrio El Guaval. José nos cuenta.
1: A las 6:53, 6:53, mucha atención. Una mujer de aproximadamente 50 años sobrevivió tras ser atacada con un arma de fuego por su excompañero sentimental, como usted lo acaba de decir, jefe Magali, en el barrio El Guaval, en el sur de la ciudad. Exactamente en la calle 14 con carrera 41 del mencionado sector. Cuando muchas personas nos disponíamos a almorzar, cuando muchas personas salíamos al restaurante a compartir un rato con la familia, pues esta señora, esta mujer, era víctima de los balazos asesinos. La víctima notó que su expareja la seguía y buscó refugio en una obra en construcción. El agresor, un poco más rápido y ágil que ella, la alcanzó en el lugar y le disparó en repetidas ocasiones con un arma de fuego. Fue trasladada inicialmente a la IPS Sura, ahí en la calle 13 con carrera 50, y posteriormente fue remitida a la clínica de Occidente, donde recibió atención y se está recuperando, gracias a Dios. El agresor, el asesino, el presuntamente responsable del ataque, fue capturado por la policía y fue dejado a disposición de la Fiscalía General de la Nación.
0: El hombre en la corretea, como estábamos viendo en las imágenes, la persigue. Sin piedad le propinó 5 tiros con un revólver. La pobre mujer en este momento se debate entre la vida y la muerte, pero que esté viva después de semejante ráfaga es un auténtico milagro de Dios. El agresor, como lo acaba de contar José, ya está bajo la lupa de las autoridades por intento de feminicidio. Ella se salvó de milagro y Dios permita que continúe viva, sana y salva. Después de este ataque tan criminal, repito, definitivamente es un milagro, es un verdadero milagro. Impactante. Las imágenes de verdad de lo que sucedió con esta mujer, que el tipo la persigue y la encuentra allí en esa obra donde ella se mete para refugiarse y le propina 5 tiros con ese revólver. No más feminicidios.
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0: 77. Ay, 77, ve.
1: No puede ser.
2: Siempre lo cuadra pasa ahora.
3: En 1992, jefe, vivíamos en la casa, le pagábamos pesito a un señor que llamaba Don Remigio.
1: En los años 1200.
3: Como 91, 92.
1: En los años 1900.
3: Y él tenía un perrito y me lo regaló y le pusimos 77.
1: Bueno, sí, papi, sí.
3: Gracias a Dios,
1: papi. Sí, sigamos.
3: Pero ya no me dejan hablar, ¿no?
0: Pero es que
3: me quieren silenciar los micrófonos, pero no van a poder.
1: Ciérrelo usted solito.
0: Hágale mi cuenta.
4: El que
3: justifica, el que justifica la violencia como método de protesta.
1: Papi, todavía tiene que leerlo. No solo
5: lo
1: aprendí.
5: No puede ser.
1: 7 de la mañana, 8 minutos, 7, 8 minutos, soldadito. Mi corta. Saquemos la leche a mi corta del tiempo que se va por allá a caminar.
5: No, yo no camino porque me voy en el carro.
1: No puedo creer, mi corta. ¿Se va en el carro aquí a la esquina?
5: Sí, hasta la esquina allí.
0: Por eso se demora más.
1: Wow.
5: No, antes les estoy economizando tiempo. Por eso llegó tan
3: rápido. Sino que ese carro de mi corta es más raro, jefe. Tiene el exhausto por la ventana.
0: Lo mató.
6: Ya fuera.
5: Bueno, ¿para qué más? Venga, el aire. Ya.
6: Dale, pues. Pero es que primero es burlante uno y después el chiste mío es más malo que lo que él dice.
1: Hoy es martes, tendremos una temperatura promedio de 27 grados centígrados. Parece ser que va a llover en el transcurso de la mañana. Vamos a tener 19 grados centígrados en esta mañana, aunque yo ya no le creo a esta gente del ideal,
5: no,
1: pero
5: tampoco,
1: bueno.
5: No, yo tampoco.
1: 7-9, dijeron que sí, hasta que no iba a llover y que
5: el,
1: yo no sé qué.
5: Hasta el primer trimestre del año no llovía.
1: Venga, pero a pesar de que ha llovido, por ejemplo, en Medellín, que los tenían en racionamiento, ¿recuerdan? Continúan en racionamiento a pesar de las fuertes lluvias que incluso ha reventado diques y demás, que ha hecho inundaciones.
5: Lo raro.
1: Pero siguen en racionamiento en Medellín. Ellos dicen que todavía los embalses están vacíos.
5: Muy
1: a
5: raro.
1: Pesar de las lluvias que... ¿Qué ha pasado? ¿Qué pasa? ¿Qué sucede aquí en Santiago de Cali?
3: Aquí no volvieron a hablar de eso, jefe, de racionamiento.
1: La semana pasada sí.
3: ¿Sí?
1: Hasta el viernes decían que sí, a pesar de que estaba lloviendo.
3: Está lloviendo
1: pero,
3: todos los días ya.
1: Exacto, sí. Yo me imagino que ya se regularizó, ya se normalizó la vaina. ¡Soldadito mi corta!
6: Fíjate que llegó. Déjeme, pues. Si ve que mismo me cuente que me olvidó.
0: No salvó.
6: Se acordaron. No,
4: pues diga que usted iba en un carro que tenía le soltó por la ventana.
6: Bueno, voy a hablar de Giovanotti. De Giovanotti.
3: Tecnología de vehículos últimamente.
6: Me toca cambiar los jefes cayendo.
4: Mi corta tiene. Bicicleta con exhausto. Y el carro tiene exhausto por la ventana.
6: Jefe, mire.
1: Hágale pues, papi.
4: Y el balcón de la casa también tiene exhausto. O sea,
6: me hacen un exhausto por aquí.
1: Dale, baby, dale.
6: Exhausto.
1: Dale que tú puedes.
6: Es que el chiste es chimbo también.
1: Hágale.
6: Bueno, ¿cómo papi? Le parece que llegó yo a notión de la esposa?
1: Ajá.
6: Y le dijo, mi amor, ¿qué tenemos hoy de almuerzo? Y ella le dijo, ¿cómo se llaman esas bolas redondas de carne? Y él le dijo, albóndiga. Le dijo, eso, lechuga, porque usted parió una albóndiga. ¡Ay, tan buena! Sí,
1: mejor sígase limando las uñas y que... mirando por dónde le pone exhausto a esa pañoleta. A esa, sí.
6: No, ¿sí ves? Hubiéramos acabado con el eso, si hubiera sido más chido.
1: Y sigue animándose, no puede ser. Buenos días, feliz inicio de semana para todos. Aquí estamos, Olímpica Estéreo te acompaña. Temprano en Babacano, buenos días.

0: Con lo que manda Jeffer es una motosierra, ¿no?
1: Soy el que la clava.
2: Clava. Clava.
3: Cuidado, jefe.
2: Clava, clava, clava, clava, clava, clava, clava, clava,
3: clava, clava.
1: Ahí nada más, ahí nada más. Hola, buenos días.
0: Ah, casi no la puede cantar Madrid.
4: Otra vez, ¿qué, mi amor?
5: El escrito donde mis hijos lo harían. Lo mandarían a la administración municipal. Apréndanlo, yo que no les va a durar toda la vida. Yo escucho Olímpica porque me ponen
4: el audio anterior.
5: Y es Olímpica, semáforos malos en la autopista hace 15 días. Si a mí me coge un carro por culpa de un semáforo malo, yo demando al alcalde por inepto.
1: Pues el alcalde no tiene con qué pagarle, toca a la alcaldía.
5: Me pone de todo. Y bien, bueno.
4: Eso no es tan fácil, mi amor.
1: Claro. Sí, porque cuando usted demanda a una persona a título personal, porque no es personal, sino personal. No, en serio, o sea, no hay de dónde, en cambio. Ah, ok, deje así porque después van a decir que yo estoy...
4: No explicaciones.
1: No, es en serio. O sea, usted, hay gente que dice, no, voy a demandar a tal personaje. Cuando ahí no prospera.
4: No, eso me queda... Ojalá, jefe.
1: Mejor no digo nada más.
4: Ojalá.
6: Me queda esperando como un chiste bueno de mi colta. No,
1: este...
4: Uy, qué fue.
7: Muy buenos días. Yo escucho Olímpica porque me pone todo bien bueno. Deseándoles a todos muy buenos días. Al margen de cualquier controversia política, cuando uno hace una recolecta en la empresa, en el barrio,
1: que arrancan así es porque Julio hay.
7: Y tiene cero pesos y recoge determinada cantidad y le dice a la gente, yo recogí tanto y me entrega y hace lo que va a hacer. ¿Qué problema tiene que nosotros los colombianos sepamos cuánto dinero había en la cuenta de la primera dama antes del terremoto? ¿Cuánto se recogió? ¿Cuánto se va a entregar? ¿Cómo se va a entregar? Y que le den a uno las cuentas exactas de lo que se hizo. ¿Por qué hacer lo correcto tiene que generar tanto problema? Yo me hago esa pregunta.
8: Sí, señor.
7: Mientras, no sé ustedes.
9: Mientras, ¿por qué no hicimos lo correcto durante 4 años, huepucha?
1: Bueno, para contarles que hay un escándalo nacional y eso es lo que es tendencia hoy en nuestro país. El caricaturista Julio César Silva. ¡Escándalo! ¡Escándalo! ¡Es un escándalo!
8: ¡Dale, dale!
1: ¡Escándalo! ¡Es un escándalo!
8: ¡Pero dale!
0: ¡Petro, qué falta le hace a la Casa de Nariño y Juanda cuando regresa!
1: Pues bueno, a quienes no saben cómo se llama, su nombre de pila es Julio César Silva, más conocido como Matador. Atacó verbalmente a la primera dama Ana Lucía Pineda, esposa del actual presidente Abelardo de las Priella. A través de sus redes sociales, el señor Matador arremetió contra Ana Lucía Pineda, llamándole de una manera muy despectiva. Abro comillas, le dijo ratica. Y abro nuevamente comillas, patirraquítica. Cierro comillas. Las agresiones e insultos hacia su apariencia física se dieron en el marco de una serie de críticas por parte del dibujante sobre el manejo de las donaciones y recursos destinados a los damnificados del terremoto de agosto del 2026 a través de la Fundación de la Primera Dama. El ataque provocó una masiva ola de rechazo por parte de múltiples sectores políticos o institucionales. Emitieron desde la Presidencia de la República, desde el Gobierno y la Presidencia, un comunicado tajante señalando que la misoginia no puede disfrazarse de humor y calificaron las expresiones de Matador como denigrantes, misóginas y conductas de violencia psicológica y simbólica. Obviamente, el vicepresidente Restrepo reaccionó públicamente afirmando que la publicación del caricaturista, abro comillas, francamente produce asco, fue lo que escribió el vicepresidente. Pues obviamente a nivel nacional hay un rifirrafe sobre esto, lo que hizo Matador, y muchos están diciéndole que se pasó.
4: No, es que
1: ya pasó. Venía pasándose, pero que con esto definitivamente se pasó.
4: Así como cuando insultaban a la hija de Petro, que aquí se defendía, con los niños no, con las mujeres no, pues creo que aparte que lo que el man es brusco, ese man es demasiado brusco, tosco y grosero para hablar, ¿no?
9: Eso, pero ya Abelardo no le había dicho algo hace algún tiempito. Yo por ahí vi un video donde le hablaba. Creo.
8: Es que igual si usted quiere hacer un
1: propósito
8: reclamo,
1: de qué va a hacer Abelardo manera. Frente a este ataque contra su esposa, desde el gobierno de las Priella se ha escalado una situación en el plano legal. se solicitó formalmente a la Fiscalía General de la Nación que examine el caso de manera urgente. Se buscará que se penalice conforme a la ley 1257 del 2008, que protege a las mujeres de una vida libre de violencia, y la ley 2453 del 2025 contra la violencia política de género, argumentando que los insultos descalificativos cruzan la línea de la libertad de la expresión y constituyen a la violencia de género. O sea, de verdad, Matador, yo no sé qué le está pasando. Qué bueno era cuando leíamos a Matador. Sí. E incluso se le aplaudía y se volvió uno de los más caricaturistas más icónicos de nuestro país. Pues desafortunadamente ahora no está pasando. Rechazo categórico a los ataques y descalificaciones personales del caricaturista Matador a cualquier mujer, a cualquiera, a la primera dama, a la que sea. Eso no se hace.
3: Igual, si quiere hacer cualquier reclamo, hágalo, pero con respeto, punto. Eso es todo. Pero no insultando, y sobre todo a las mujeres. Y hablando de reclamos.
10: De escándalos
3: y reclamos, pues a esta hora, hace un par de minutos, póngale 10 minutos, las autoridades acordonan el perímetro de inmediaciones del Estadio Pascual Guerrero, aquí en la ciudad de Cali, tras el hallazgo de un cilindro y pancartas alusivas a las disidencias de las FARC.
1: O sea que ya acordonaron el lugar. Por favor, tome vías alternas en ese instante. Como les contábamos muy temprano, hay ahí aparentemente un artefacto, un cilindro bomba y unas pancartas que hacen que las autoridades en este momento tomen el control del lugar. Se ha acordonado, eso significa que la redonda van a tener movilidad reducida, así que si ya puede hacerlo, tome vías alternas.
10: BGP.
1: Y si ya está ahí en el trancón, tómelo con calma, take it easy, suba el volumen, escucha Olímpica Estéreo. 7:18 minutos, aquí le mostramos las imágenes que nos llegan desde este portal de noticias, donde vemos claramente que se ha acordonado la zona donde encontraron este cilindro. Alerta en el Pascual Guerrero, hallaron un cilindro sospechoso con una bandera alusiva a un grupo al margen de la
10: dice
1: ley.
10: Dice Frente Martínez.
4: Jaime Martínez.
3: Uh-huh. Y el tema es que en estos momentos, lo que ha sido domingo en la noche y lunes en la mañana, han estado también haciendo pues el montaje de lo que va a ser un concierto que viene para la ciudad de Cali. Entonces, se están moviendo también camiones y demás. Entonces, también.
4: Qué peligro, mano.
1: Ve, muchachos. ¿Y en ese sector no hay cámara?
4: Todo el perímetro está rodeado de cámara. Ahí entrarían a revisar quién lo dejó y cómo fue la vuelta. Hablando de escándalo, señores y señoras, señoritas. ¿Se dieron cuenta de lo que está metida la ex primera dama, de la ex mujer de Gustavo Petro, metida en un escándalo de narcotráfico y fusiles y porte de armas y todo el cuento?
9: Que llegaban droga para Venezuela en los aviones presidenciales.
4: Y aparte de eso, Verónica Alcocer agredía físicamente a Gustavo Petro. Sagrado. Es lo que dijo Angie Rodríguez. Le pegaba y lo insultaba. Le pegaba y lo insultaba, señores.
0: Ay, pero era por su bien.
4: Porque lo ama. La exdirectora del DAPRA aseguró a Revista Semana que el episodio ocurrió a pocos metros de su oficina en la Casa de Nariño, donde Verónica Alcocer agredía físicamente al presidente de ese entonces de los colombianos, Gustavo Petro. La exdirectora también contó que lo insultaba por teléfono y personalmente, y este señor lo único que hacía era agachar la mirada y quedarse absolutamente callado. Se escuchaban gritos, insultos. O sea, ella increíble. Le pegaba al presidente, manifestó Rodríguez para la Revista Semana.
1: Eso es lo que aparentemente dijo a través de esa entrevista Angie Rodríguez, ¿no?
4: La exfuncionaria y antigua de mano derecha de Gustavo Petro aseguró que podía escuchar lo que pasaba en la oficina del exmandatario, dada la cercanía a su puesto de trabajo como directora del DAPRE. Eso es supuestamente o aparentemente, hombre, lo que dice Angie Rodríguez, señores. ¡Qué calentura, señores!
1: ¡Ay, ay, ay! Impresionante, qué calentura.
0: En realidad,
1: ¿en serio?
0: Lo que callamos los hombres. No nos toca.
10: No, pero si yo fuera la esposa, yo también le pegaba.
3: ¿Sí? ¿Por qué?
10: Porque yo, severendo cuerpo, bonita, y este man buscando palanca por ahí en Panamá, también le voy a jugar.
1: Pero en esa entrevista, en esa entrevista, Angie Rodríguez afirma con fechas y todo, ¿no? Dice que en febrero del 2025 sí. en la casa de Nariño escuchó gritos, insultos, golpes provenientes de la oficina presidencial. Manifestó textualmente a esa entrevista que le hicieron en la revista Semana. Abro comillas, ella dice, ella le estaba pegando al presidente, se escucharon los golpes. Cierro comillas.
4: Dice así, jefe, vea. Le estaba pegando, le insultaba y le decía groserías. Hijo de tú, hijo de tú. Mierda, eres una mierda. Esa jerga costeña dice muchas palabras costeñas. Lo insultaba con groserías. Se escuchaban los golpes. Pum, pum. Eso era lo que narraba Angie Rodríguez.
1: Y también dice que habían otras personas que estuvieron ahí. Por ejemplo, dice que la funcionaria también asegura que la exministra de Trabajo, Gloria Inés Ramírez, estuvo presente en la sala de espera durante el altercado y la reacción posterior del presidente, obviamente, se le tendría que ver en el rostro si no, fue claro, que les tocaron o no.
9: Una mujer tan peligrosa le cogió una fobia a las mujeres.
1: No.
10: Yo creo que es que ella le dejó un hueco difícil de llenar.
0: A mí también me pegan.
4: ¿Por qué?
0: Una bolita de caguinga la pega. No.
1: Sea lo que sea la otra persona, hombre, no tiene por qué estrujarla, golpearla.
4: A mí me dio pesor ya de Petro.
1: No.
0: Mi presidente, ¿qué falta nos hace Petro en la casa de Nariño?
4: ¿Qué pasa?
0: Bueno, mañana voy a salir a marchar. Sí, ¿sabes?
4: ¿Sí?
0: Sí, mañana. Es más, no me esperen. Mañana va a ser una de las dos cosas que más me gusta en la vida.
1: ¿Qué?
0: Ir a marchar.
1: ¿Y la otra?
0: Ir a tomar whisky allá en Surtidor.
4: Siete de la mañana, 23 minutos. Hay momentos que se disfrutan más cuando se comparten una conversación, un encuentro, una vuelta por la ciudad o simplemente estar con quienes queremos, porque lo mejor de Cali es vivirla juntos. A lo bien, aquí hay con quien, Gases de Occidente, jefecita.
1: Sí, no, papi, quería decir que el respeto a la integridad física y emocional
4: total.
1: Cualquier ser humano debe prevalecer.
4: Total. Sea debe hombre o sea mujer.
1: Sí, sea quien sea. Eso de la violencia intrafamiliar, no, papi, no. No, por encima de las diferencias políticas que se tengan con el señor. No, claro. Eso respeto, no debe existir.
4: Lo mismo de la grosería.
1: No
4: debe
1: existir.
10: Pero le pega a uno la mamá que le da pocheca, no le va a pegar la esposa que le da más cosas.
1: ¡Nico, alta!
10: ¡Ah, no!
11: No le daba nada.
12: No, el que le daba era la
11: de mamá. ¡No, madrazo!

0: 7 de la mañana, 27 minutos, 7:27, buenos días.
1: Oiga, estaba leyendo, Magali estaba mirando los portales.
0: Sí, ¿qué pasó?
1: Y dice que es que la es primera dama, Verónica Alcocer, que es que se mandaba diario una botella de tequila.
2: No.
1: Pero a la parte seria yo la entiendo, Magali. Uy, sí, uy, no es que aguantarse a Petro a palo seco tiene que ser muy buena.
0: Qué fuerte.
3: Jefe, mire.
0: Qué fuerte.
4: Misión, abuelo. Apúrenme, parcero. Allá traiga pan para ti.
0: 7 de la mañana, 27 minutos. Recuerden que en minutitos tenemos aquí a los abogados para que usted le haga la pregunta que quiera, la inquietud que tenga a través del 320-787-1045. Los abogados nos acompañan en esta mañana. ¿Qué se hizo, Jeffer Montes? ¡Montes!
5: ¡Montes!
0: ¡Montes!
5: ¡Montes! ¡Montes! ¡Montes!
1: Ay, venga, ese es el hijo suyo. No, me parece, no.
6: Es como mi tío.
0: Tiene la misma talla.
6: Es como un tío para mí. 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
0: Para que empiecen a enviar sus notas de voz y sus preguntas. Jefecita, ¿le puede decir algo?
7: Dímelo, papi.
0: Algo que de pronto no le va a gustar.
7: ¿Qué? Ay, no puede ser.
0: No, ni a usted, ni a todos los caleños, ni a todos los que queremos nuestra ciudad.
7: ¿Qué pasó, papi? ¿Qué pasó?
0: 6 homicidios durante el fin de semana aquí en Cali. 6 homicidios se registraron durante el fin de semana aquí en la ciudad, en hechos violentos que dejaron víctimas atacadas con arma de fuego y armas cortopunzantes, o sea, a cuchillo, señores. El viernes, Eduardo Alonso Barona Ramírez, de 50 años, murió tras recibir un disparo en las inmediaciones de un velorio en el barrio El Retiro. El sábado se reportaron 4 homicidios en los barrios Granada, Giracastro, El Retiro y en el sector de la carrera 26I con calle 75H. En este último caso, Brian Andrés Barrandiga, de 18 años, murió por heridas con arma blanca y un adolescente de 17 años fue aprehendido. El domingo se registró otro homicidio en el sector de Comuneros, donde Baker Alexis Lucero, de 21 años, falleció en el hospital Carlos Olmes Trujillo. Las autoridades pues siguen adelantando investigaciones para esclarecer los hechos y dar con los responsables. 6 homicidios durante el fin de semana aquí en Santiago de Cali.
7: Mucha gente herido, Dios mío, no puede ser. Qué pesar.
0: Están matando, siguen matando mucha gente, mucha gente, tristemente, hombre. 7 de la mañana, 29 minutos, los escuchamos, las escuchamos, nota de voz, señores.
8: ¿Y qué pasó?
7: ¡Ay!
8: ¿Y qué pasó?
7: Venga, aprovechando que ya tenemos a Eduardo aquí en este momento, se ha hecho viral. Hola, a través de las redes sociales, que en este momento vamos a ver las imágenes, pero primero te saludamos con un buenos días, bizcocho, ¿cómo estás?
9: Buenos días para todos aquí, Olímpica Estéreo, saludos para todos.
7: La tiene gruesa,
0: Me encanta tanto verte, Eduardo. Gracias. Y más cuando voz. Venís con las manos llenas.
7: Sí, claro, nos trajo desayunito.
10: ¿En serio?
7: Imagínense, gracias. Que a través de las redes sociales y oyentes, Instagram, Reels de YouTube y demás, y esos charts. Hay un caso particular sobre Carlos Eduardo Moreno Caviedes y el joven Daniel Felipe Gutiérrez. No sé si lo vieron, se lo vamos a mostrar en este momento. Al parecer, el muchacho estaba siendo perseguido. Ahí te estamos mostrando, Eduardo, por favor, para que lo vean y nuestros oyentes también para que entren a verlos. Aparentemente el muchacho estaba siendo perseguido y pues lo acosaron. Incluso él estaba sacando algo de la nevera y el presunto acosador lo coge por la parte de atrás y empieza como a manosearlo, como diríamos nosotros popularmente.
0: El rastrilleo.
7: Y el muchacho coge y ¡pa! Le da un traquetazo, le pega un golpe y eso hace que caiga de su misma altura. Se dice así, ¿cierto? De su misma altura, sí. Cae y desafortunadamente, pues, el puño lo deja ahí.
0: ¿Pero lo mató?
11: Así también le hace José, uno acá, uno está ahí parado y él va y lo rastrella.
6: Denúncielo, denúncielo.
11: Sí.
7: Abogado, es ahí donde entra la consulta. Si alguien me acosa, si alguien me manosea, si alguien me toca sin mi consentimiento, en mi trabajo o en la calle, donde sea, yo tengo derecho a meterle un puño.
12: Igual puedo
7: un traquetazo.
12: Igual puedo decir algo, pero el golpe que le da el pelado se ve que no es con la intención de matarlo, solo de defenderse. Pero yo no sé qué hice.
9: Pero ante un abuso, ante un presunto abuso sexual, no hay un presunto o un intento de abuso sexual. O sea, el man abusó porque lo alcanza a tocar.
12: Sí, sí.
9: ¿Cierto? Entonces ahí no podíamos ahí tener una defensa propia porque el señor no va, si ustedes miran el video, él no va a golpearlo, sea que ahí la cosa es complicada y tienen que entrar los peritos de la fiscalía.
7: Pero ¿hasta dónde llega mi derecho a defenderme? Porque si a mí alguien me está manoseando.
9: Tienes ese derecho.
7: Y peor, Doc, le digo, y para los oyentes, y yo aquí lo he contado, yo tengo un mal proceder, o sea, ante cualquier situación.
9: Estoy a la violencia.
7: Sí, no, yo sí, ante cualquier situación, y más cuando se trata de mis bebés o algo. Yo lo primero que hago es puño, pata, golpe, así, Jackie Chan me queda en pañales. Entonces, ¿hasta dónde llega mi derecho a defenderme en un caso como este, es que ustedes están viendo claramente las imágenes, que el tipo aparentemente lo había perseguido, llega por la parte de atrás, coge al muchacho, empieza a sobajearlo y demás, el muchacho no se quiere dejar, se le ahuyenta, le echa para atrás, camina de un lado, camina para el otro, después va y abre la nevera, saca algo, y justo ahí cuando él está por la parte de atrás, el sujeto lo coge, lo manosea, lo abraza por detrás, el muchacho voltea y ¡tráquete! Le mete su puño con tal fuerza que el tipo cae de su propia altura y es ahí cuando pierde la vida, o sea, cae y se golpea en el tronco, ¿cómo es que llama? Cráneoencefálico.
0: Sí, tiene un trauma cráneoencefálico.
7: ¿Qué tal mi
0: no,
7: por ¿qué favor. Tal mi reacción, ah? ¿Eh? Ave María, no, es que aparentemente hay un acosador, pero mi pregunta es, ¿hasta dónde llega mi derecho a reaccionar?
9: Bueno, usted puede reaccionar, pero no con violencia. Para eso están las autoridades. Eso sí es una realidad. Estamos en Colombia. Recomendación, o sea, reaccione, pero no con violencia. ¿Qué sucede? Mire esta situación. Ahí tendría que entrar el perito forense de la fiscalía a revisar de qué falleció. Sí, dice que un trauma craneoencefálico, sí, pero ¿qué sucedió antes de? Ese golpe tenía la intención, no creo que la tuviese, ¿cierto? Pero
0: pues, de matarlo,
9: aunque no tuviera la intención,
0: lo mató.
7: O sea que ahí no hay defensa propia.
9: No hay defensa propia. ¿Ya? El joven no lo hizo con culpa. Ahí en la parte jurídica, en la parte penal, hay algo que se llama el dolo.
7: Sí.
9: No lo hizo, culpabilidad y con dolo. Usted no lo hizo con culpa, lo hizo con dolo. O sea, la intención no fue matarlo, pero se le fue la mano.
7: En caso de que, por ejemplo, pues, yo empuje a alguien y de manera, o sea, yo lo empuje para defenderme y se cae, resbala y muere, entonces ¿hay qué?
9: Bueno, hay un caso, lo voy a definir con
11: pero este. El dolo ya se lo había rastrillado hace rato.
0: No.
9: Hay un caso muy particular en la oficina de nosotros y es que tenemos un cliente que él tenía un hotel, un apartotel aquí, o tiene un apartotel aquí en la ciudad de Cali, y saliendo del parqueadero, la señora, la empleada del servicio

0: y la mató. Ahí no hay culpa. O sea, ¿la intención de él era matarla?
1: No, no. Nunca fue matarla.
0: Y está siendo procesado en ese momentico.
1: Sí, porque hubo víctima.
0: Claro, hubo una víctima. Y está haciendo. Entonces, ¿qué es lo que está haciendo mi oficina jurídica? Pues buscando la manera. Sí hay una responsabilidad, porque sí la hay. Ya, pero estamos buscando. Y es una niña, estamos hablando de una niña, o sea, estamos hablando de un ser humano, estamos hablando de una vida. Sea como sea, es una vida. Estamos buscando que la condena o la pena, como le quieran llamar, sea lo menos gravosa posible. Opa. Entonces ahí le estoy dando la respuesta.
2: No,
0: o sea, que el muchacho no tenía, no, él no lo hizo con esa intención, pero se le fue la mano, o sea, lo hizo. Complicado, ¿verdad?
3: Pero demasiado.
4: Como diría el chavo, sin querer, queriendo.
2: Pero aquí en este caso el muchacho fue de manera voluntaria a la fiscalía. Ahí. Eso ahí ya le ayuda a reducir.
4: Sí. Doctor, pero usted dice que se le fue la mano y donde él no haga eso, se le había ido otra cosa a él.
2: Claro, sí. O sea, es que uno también dice, bueno, ¿hasta dónde pues me tengo que dejar? No. No.
0: Y eso en las mujeres es más complicado todavía porque.
2: Pero no, si él llega a demostrar que hubo un acoso previo, la cosa cambia, ¿verdad? El contexto de la situación cambia.
0: El contexto. Pero de pronto para una disminución probable de pena.
1: O un chat.
0: Pena va a haber. Claro, se le fue la mano.
2: No, ya, puede
0: y eso
2: ser.
0: Está tipificado en el Código Penal colombiano. O sea,
1: le van a dar pena y al otro le van a dar No.
4: O sea, cuando yo baile con la muchacha y ay, ¿usted qué es lo que tiene ahí? El dolo, mamita, tranquila.
2: 7:36 minutos, sus preguntas en el 320-787-1045 con los buenos días, ¿qué estás haciendo? Ve.
1: Palabra abogado, por favor. Por acá saludo para todos los que están a través de las redes sociales y por acá decía alguien que las leyes en Colombia lamentablemente no sirven. Nos dice por acá Eduardo.
2: Qué fuerte, pero si usted está ante una situación como esta, necesita un abogado.
0: No, sí sirve.
2: Un abogado que lo defienda.
0: Lo que pasa es que las personas lo que a veces buscamos equivocadamente es la justicia. Por nuestras propias manos. Sí.
3: Pero señor abogado, por lo menos en esa situación ahí de la tienda no hay nadie más. ¿Yo cómo me hago defender de un desgraciado que llegue a chimbiarme o llegue a querer tocarme? ¿Qué más? Yo le mando un manotazo y si no agarro lo que sea y le doy con
2: sí.
3: O sea, yo creo que cualquier persona lo hubiese hecho. Estoy seguro, cualquier persona hubiera defendido de esa manera.
5: Se siente agredido desde su cuerpo y todo.
3: No,
5: arrastrilla
3: ningún otro
2: parido. No. Hombre, que nos hemos salvado de muchas. Venga. Pero ¿cuántas veces no nos hemos
5: que es el dolo.
2: De esa manera. 7:37 minutos. Hola, buenos días. ¿Qué estás haciendo, ve?
1: Por aquí nos preguntan. Hola, buenos días, Olímpica. Una pregunta para los abogados. Si yo estoy pagando un arriendo de 950 mil pesos legalmente, ¿cuánto le deben de subir cuando se le cumple el año a la propiedad arrendada? ¿Está bien que le suban 100 mil pesos de una?
2: Uy, 100 mil es poquito.
5: Es un porcentaje.
3: Aquí en Cali.
2: Depende si es el IPC.
0: Es el IPC. 100 mil es demasiado. Ya, porque si vale 950 mil pesos el arrendo, quiere decir que está por encima del 10%. Y creo que el IPC en este año quedó en el 5.4, sí. Si mal no estoy.
2: Entonces serían como 50 mil o qué.
0: Sería como 50 mil pesos aproximadamente. O sea que sí le están cobrando demasiado.
2: ¿Y hay uno que hace? Porque ponerse a pelear con el dueño de la vivienda, le dice, va, busque para otro lado.
0: O sea, hay la posibilidad, tiene que denunciar.
2: Okay.
0: Yo en algún momento. Estaba viviendo de renta y el inquilino, yo vivía en Alfonso Barberena, y uno me llegó a decirme, pagaba yo como 700 mil pesos en mis inicios, recuerdo, y me dijeron, no, mire, le van a subir 120 mil pesos. Y yo estaba estudiando, ya estaba en primer semestre de Derecho. Yo fui donde un andel, el profesor, venga, profe, mire lo que me está pasando, no, dígale que es una usura. El IPC está en el 7.8. Y de una llegué, mire, señora, está en el 7, y me redacté mi carta, está 7.8, y le sugerí, y le puse el valor de cuánto era. Ya, y la señora, sí señor, qué pena, es que me equivoco, es que yo siempre lo hago sugerido, es que si le ven la cara también.
2: Ok, entonces ya ahí tiene un consejo.
4: Con esa cara, qué mala, qué no.
2: Ya tiene ahí un consejo, ¿no? Para que, por favor, usted redacte la carta y diga que debe ser.
0: Sí, uno tiene que contratar un abogado, ¿no? No,
1: ¿y para eso?
2: Bajo el IPC.
0: Asesoría jurídica, claro.
2: Ajá, del 5%.
0: Sí, pero si usted necesita IPC del 20,
5: un abogado. De lo que haya subido el IPC en el año.
2: En el año. 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
6: Buenos días, Olímpica Estéreo.
2: Hola, bebé.
6: Una pregunta para el abogado. Ya como 10 años que presté mi nombre para sacar un crédito al Banco de la Mujer. Y resulta que el señor no pagó. Quedé yo ahí, como se dice, deudora. ¿Eso desaparece o uno tiene que hacer un...

0: un acuerdo o algo, como es.
1: Y por el Chira saca acuerdos.
2: ¿Quién puede que definitivamente los marranos nunca se van a acabar después de que haya guamazo?
3: Eso que dice que quedé yo ahí, no, ya está ahí, porque fue creadora. Ya, si él lo pagó,
0: le toca a usted.
3: Ahí sí tiene que buscar un abogado para que pueda solicitar una prescripción de esa deuda, porque ya pasaron los 5 años. Solamente que las entidades financieras hoy por hoy hacen algo muy importante y bien vivo. ¿Qué hacen? A los pagarés no le colocan fecha, precisamente para que cuando la persona meta un derecho de petición para la prescripción, la fecha esté actualizada.
0: Abierta. Venga, pero en este caso, señora, por favor, mejor contacte a los abogados para que le ayuden con la prescripción de la deuda, porque si usted se pone a negociar que 50 mil, que 100 mil, revive la deuda, señora, y ahí sí ya no hay nada que hacer. 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
5: O que se vaya del país también, Eduardo, ¿cierto?
3: O que haga insolvencia.
5: O insolvencia, sí, cualquiera. Para todo hay solución.
3: Insolvencia.
5: Buenos días, ¿qué estás haciendo, B?
6: Buenos días, yo escuchando Olímpica Estéreo, la que me pone todo y bien bueno. Desde septiembre se siente que viene diciembre. Pregunta para los abogados. Una empresa de servicios públicos le llegó un requerimiento de la superintendencia donde han hecho un cuestionario, el cual hay que llenar, y se trata de la auditoría externa. Entonces yo quisiera saber si como empresa industrial y comercial del Estado, la empresa de servicios públicos domiciliarios está exenta de la contratación de esa auditoría externa.
3: No está exenta. Si lo hace la superintendencia, sí o sí, debe hacerlo. Es que ese es el ente regulador.
0: Claro.
3: Ese es el ente regulador.
0: No lo pueden pasar por la paja.
3: No lo pueden pasar por alto.
0: 7:42 minutos. Más preguntas. 320-787-1045. Buenos días.
7: Yo escuchando Olímpica porque me pone de todo y bien bueno. Espero que estén bien. Bendiciones a todos.
5: Amén.
7: A Cali, lo más delicioso de Cali.
0: Amén.
7: Una preguntita a los abogados. Yo tengo un niño de 11 años, no es mi hijo, pero pues he respondido por él desde los 3 añitos, 2 años y algo, he respondido por él. Tengo mi hijo también aparte, tiene 6 añitos. Ellos me dicen que ellos quieren vivir conmigo, que siempre quieren irse a vivir conmigo, pero pues yo sé que obviamente por el niño de 11 años no tengo todavía el derecho, no sé. ¿A qué edad es permitido que el niño tome una decisión y él quiere irse a vivir conmigo? No sé, ¿pueda yo pelearlo, pueda yo hacer algo? Gracias.
0: No, qué buen hombre este. ¿A qué edad un niño puede tomar una decisión? Yo creo que a los 18.
5: No.
0: En este país a los 18 años.
5: Mira que la otra vez en un coso de
0: caso cerrado.
5: De paz, un consultorio de paz. Juez de paz. El juez de paz ese día que fui, abogado, me habló que hay una edad a partir de los 12 años que ya pueden tener como su propia decisión y ya puede decidir con quién. Ese día me alcanzaron a tocar ese tema.
3: Pero siendo su progenitor, pero él no lo es.
5: Ok.
0: En este caso no, papi.
3: No es el padre biológico.
2: Eso yo tampoco era, entonces.
3: Ya, el hijo de él que puede pedir la custodia a través de un juez de familia sin ningún problema.
5: Okay.
3: Pero con el otro, ¿cómo le? Él es como llevar un vecino, perdón lo que digo.
0: Sí,
8: claro,
0: sí,
8: porque
0: sí.
8: No tiene el apellido igual.
5: Sí,
0: total. 7:43 minutos, hola, buenos días. ¿Qué estás haciendo? Ve. Hola.
9: Buenos días, yo escucho.
0: Buenos días.
9: Porque me pone de todo y bien bueno. Saludos a la mesa. Que tengan un excelente día, que Dios los bendiga. Para los abogados, una pregunta. Es que yo vendí una moto y resulta que me llega un mensaje, pero no me ha llegado nada físico a mi casa. Que tengo 2 fotomultas, una por seguro y la otra por un semáforo en rojo. Eso hace 2 meses. ¿Qué puedo hacer?
10: Y lo vas a pagar.
3: Usted lo dijo.
10: Sí, claro, porque por no hacer el traspaso.
3: Claro, y ya no se puede hacer la moto, pasar la moto a persona indeterminada. O sea que.
0: Baila.
10: Tuki, lulú.
5: Baila.
0: O sea, ya. No hay nada que hacer.
3: Busca a la persona, o si no, tiene que colocar una denuncia por robo, una vaina así.
0: Sí. Abogado, si yo en este momento me quiero declarar en insolvencia. ¿Qué hago? ¿Los contacto a ustedes? ¿A qué línea?
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10: ¡Ay, qué bueno!
0: En todos los temas, ustedes son una oficina con abogados
3: multidisciplinaria.
0: Ok.
3: Manejamos todas las ramas del derecho.
0: ¿Y va a ser gratis para todos?
3: Para todos.
0: Para toda
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0: 7:45 temprano, ¡eh!
8: ¡Más!

0: hace para ti.
1: 7 de la mañana, 48 minutos, 7:48. Aquí están los mejores. 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
2: Quiero saludar a Billón, que me está escribiendo que gracias por reemplazarlo, que yo no sé qué en el turno por la noche.
1: Billoncito.
2: Sí, lindo, tranquilo, usted descanse allá. En paz. Mientras
1: ¿qué? En paz no. Ojo con las palabras.
2: En pasto.
1: Sí, porque él es de por allá.
3: De pastico, ves.
4: Ve, mira que una vez iba el esposo y la esposa en el carro manejando el señor. Sí. ¿Cierto? Iba manejando. Cuando pasó por el lado y unos marranos.
1: ¿Unos marranitos?
4: Sí. Ay, se queda mirando a la esposa y le dice, ¿qué? ¿Familiar es suyo o qué? Y ella le dice, sí, mis suegros. Ay, o sea que se la mandaron entre los dos. Se trataron mal, así que pecado.
1: Y bueno, ¿eh?
3: Bueno, 7 de la mañana, 50 minutos, 7 de la mañana, 50 minutos, hombre, qué dolor lo que está pasando en nuestro Valle de Cauca. Saben ustedes que tuvimos un atentado aquí en el peaje de la Sierra Cauca, ¿verdad?
1: Sí.
3: Pues desafortunadamente las noticias que llegan en este momento son bastante trágicas, bastante dolorosas. El atentado en ese peaje, el alcalde de la Sierra revela que hay una mujer que está al borde de perder un ojo por el ataque. El hecho que ocurrió en jurisdicción del municipio de la Sierra Cauca, donde la comunidad local y los trabajadores de la concesión vivieron momentos de angustia por la violencia y la onda expansiva, la horda explosiva. Desafortunadamente muchas personas de estas están en la clínica por aturdimiento, pero esta mujer está al borde de perder un ojo. En este caso particular, Eduardo, ya que lo tengo aquí, ¿a quién se demanda? ¿Al Estado o a una persona en particular?
5: No, es directamente al Estado. Recordemos que la Constitución Política de Colombia, que es la carta principal en Colombia, la que nos rige a todos nosotros, dice que es deber del Estado garantizar la salud, la vida, nada de este tipo de actos. Es decir, que ella debe demandar al Estado.
3: Desafortunadamente eso es lo que pasa. Para la pregunta que nos hacía la señora, recuerdan hace un instante que una señora mencionaba que ella iba a demandar a
1: por lo alcalde. Del semáforo.
6: Por lo de los huecos.
1: Por lo del semáforo.
3: Ahí está la respuesta, está de una manera intrínseca. Sí, la metí ahí para que ella se dé cuenta.
1: Eduardo,
3: ahí
1: y eso
3: está
1: sí la respuesta. Eso sí es favorable, eso sí sale, eso sí revienta. Claro.
3: Se demora, pero sale.
5: Póngale, la señora debe esperar para unos 10 años, porque eso es un presupuesto anual y vienen 10 años atrasados. O sea, imagínense pues. Ya, son 10 años aproximadamente, pero sí revienta. Y le sale su buena plática. Claro, su buena plática. Recuerde que cada parte de nuestro cuerpo está valorado económicamente. La Junta Regional. Si ¿sí recuerdan de pronto sí, eso sí, una sí. persona que va a la Junta Regional? Entonces, digamos, un dedo cuesta tanto.
1: Y así. ¿Cuánto estará valorado el aparato de Jefferson? ¿Ah? Es que como lo tiene grandecito.
3: No, pero. Ay, no, pero. Y el suyo está desvalorado. Nosotros dimos.
1: Pagándole
3: sí, señor. Ay, señor.
1: Ustedes me critican, pero no saben lo juguetón. 7:52.
3: Ni con la lengua porque la tiene momi. Ay,
1: momificada.
2: La lengua la tienes tucada, José.
1: ¿De qué le sirve tan grande a Jefferson si no lo sabe mover? ¿De qué
4: sabe? ¿Usted qué
1: sabe? Eso no sirve de nada.
3: ¿Verdad que camina y se lo pisa?
1: Sí.
2: Yo lo vi, le dije, venga, usted orina. Le digo, no, vale, beber a esta bestia.
1: Es mejor chiquito y juguetón que grande y dormilón.
3: No, papi.
1: Me retiro lentamente.
3: No. Mejor vas a sacarle la cala a esa lengua.

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0: 8:05, 8:05, Pepe.
1: Magali, que continúa ese cilindro allá en el estadio, que hay como que no hay cámara, Magali.
2: No hay cámara, no. No,
1: todavía están buscando los tres puntos del América del domingo. Muchos no lo van a encontrar. ¿Quién colocó ese cilindro?
2: Dios mío, es increíble que la gente le están diciendo que hay un cilindro bomba y siguen pasando por ahí.
0: Así es,
2: gente, se siguen metiendo por ahí. ¿Y solo para grabar? No.
1: Un chismosear nomás.
2: Dios mío, padre amado.
3: Para el mero chino.
2: La vida hay que valorarla, no se rifa, por favor. 8-6. Hola, buenos días. ¿A usted les gusta la montaña rusa, muchachos?
0: No, a mí sí.
3: No, a mí no.
2: A mí sí. Sí, sí te gusta.
0: Yo iba a
2: ¿Le gusta la montaña rusa?
1: No, en realidad no. O sea, a mí no me gusta pagar para que me maltraten.
0: Sí, yo no sé,
1: uno masoquista. Uno sí, pagar para que lo. No,
3: lo estruero, sí lo tiren para.
1: No, Magali, pues mira, otra vez que... me pasó. Yo me monté en esa vaina, Magali. ¿Sí? No, Magali. Salió Magali de
0: se descarriló.
1: Sí, cuando venía el Riverview Park, ese día yo. Por un canje, Magali, me monté en esa vaina.
2: Pues las imágenes son escalofriantes, Pepito, de lo que pasó en Georgia, en los Estados Unidos. Terrible tragedia. Un hombre muere y pasajeros quedan atrapados en famosa montaña rusa en los Estados Unidos. La montaña rusa alcanza una velocidad máxima de 113 kilómetros por hora
1: a
2: unas alturas de 61 metros de altura. Una persona murió. Y como les cuento, varias personas resultaron heridas tras este incidente ocurrido el día lunes 12 de octubre del 2026 en esta montaña rusa en un parque temático de Georgia en Estados Unidos, según informan las autoridades. Miren las imágenes, ahí nos las van a mostrar en minutitos. El incidente obligó a evacuar la atracción y dejó otros 4 heridos. Ya están bajo investigación qué fue lo que pasó. Dios mío, Padre amado Señor Jesucristo.
0: Altísimo, ¿no?
2: El hombre muere tras caer de la montaña rusa. Cierto. Pero lo peor de todo es que sí tenía asegurado el cinturón ese.
0: ¿Será que
2: le
0: de pronto el estrés se tiró?
4: Tras de alto, eso viaja a una velocidad impresionante.
2: Ya lo acabo de decir, 110 kilómetros por hora.
4: Si no lo mata la altura, lo mata el choque.
2: 113 kilómetros por hora.
3: No, qué miedo.
2: 61 metros de altura, no, y allá cae. Muere.
0: No, ahí ya.
3: Yo escasamente carrito chocones.
0: Sí. Los caballitos de ahí, la 14 Calima, los pone.
3: El carrusel. Muy rápido.
0: El carrusel, exacto. ¿Será que de pronto entró en un momento de ansiedad, de estrés y no quiso esperar, sino que tiró? Porque podría ser la otra, ¿no? También.
3: Se zafó el cinturón y...
1: Por eso, Madrid, usted debería de ya montar, Magali, porque de pronto el día que se monte, pronto también se tira.
4: Pero ya, mire lo que nos dijo esta mañana, primera hora, que ayer había inyectado a la novia.
1: La había llevado a que le inyectaran.
4: Al médico. Oye, ¿y usted no lo puede hacer?
0: Al médico.
4: Ya es diferente. Uno comienza a entender mucho mejor.
1: Magali, ya le conté que me multaron.
3: ¿Lo multaron?
1: Me multaron, Magali.
2: ¿Por qué, Pepito?
1: Magali, pues yo no sé, ese tipo, ese guarda llegó ahí, como que no había quién era yo, Magali.
4: Se le dijo, ¿quién soy yo?
1: Y llegó el tipo y me dijo, a ver, señor, viene máxima, viene por, o sea, está aumentando la velocidad por esta y no puede hacer eso. Vení todos los documentos de su carro y, no. Yo tengo un hermano que guarda, yo no tengo pase. No. Y el SOA, no, tampoco tengo SOA. Tampoco tengo. Oiga, y ese carro, ¿cómo así? El carro no tiene dirección. Yo no sé, yo estaba en la montaña rusa, marica, de salió.
2: Acá mismo en Nueva York hay otro caso también donde una joven madre de 21 años falleció tras caer junto a su bebé de 8 meses desde el piso 15. El piso 15. El hecho se presentó en medio de una fuerte discusión doméstica dentro del apartamento. Varios testigos informaron haber escuchado los gritos desesperados de la madre suplicando por la seguridad de su bebé antes de la caída. Ella cae con el bebé desde el piso número 15 y el bebé que está a salvo. Ella lo protegió durante la caída en el aire. Parece ser que ella hizo todo lo que estaba a su alcance para que su bebé no sufriera ningún impacto, o por lo menos era lo que ella tenía en su mente, ¿no? Cae, ella obviamente pierde la vida, el cuerpo de la madre recibió el impacto principal contra el suelo, sirviendo como escudo protector que amortiguó el golpe para la pequeña bebé de 8 meses. Aunque la menor ingresó en estado crítico al hospital, su condición logró lograron lo mejor los médicos estabilizarla. Pocos días después la bebé sigue sana y salva. Desafortunadamente, pues obvio, su madre murió. Tan solo 25 años, y parece ser que el hombre que la agredió, su pareja en ese momento, también tenía más o menos la misma edad, 24 años. Y es el sospechoso quien enfrenta múltiples cargos criminales graves, incluyendo homicidio, intento de homicidio y asalto.
4: Ve, jefe, hablando de noticias del exterior y del extranjero, atención, porque el colombiano habría asesinado a sus dos hijos en los Estados Unidos. El estado de California, en los Estados Unidos, fue escenario de una tragedia que enluta a una familia de origen ibaguereño. Luego de que un hombre de 44 años y sus dos hijos, una adolescente de 14 años y un niño de 7, murieran en una vivienda ubicada cerca de Ukiah. El caso se conoció durante la mañana del sábado, cuando la oficina del sheriff del condado, el mencionado, recibió una llamada de emergencia por dos menores que necesitaban asistencia médica, situación que movilizó a los organismos de socorro hasta la zona. De acuerdo con el reporte de las autoridades, algunas personas que se encontraban en la propiedad decidieron trasladar a los niños en un vehículo para encontrarse con los equipos médicos, cuyo personal los atendió cerca de la oficina de educación del condado del mencionado. Triste noticia entonces, colombiano habría asesinado a sus dos hijos en los Estados Unidos, familia de Ibagué.
2: El niño, uno tenía 7 años y el otro 14 años.
4: Sí, jefe, ahí como lo acabo de decir. 8 de la mañana a 12.
2: Lo reanimaron y no pudieron hacer absolutamente nada con los chiquititos.
4: Triste, triste hombre. Ay, Dios bendito. Los escuchamos, nota de voz, 327-87-1045, buenos días.
5: ¿Qué estás haciendo, güey? Escuchando a Olímpica Estéreo. Bueno, yo quiero aclarar que Verónica no me pegaba ni me decía groserías.
4: ¿No?
5: Cuando se escuchaban las groserías era porque estábamos viendo Medusa a todo volumen. Cuando se escuchaban los golpes, pues la verdad es que a mí me gusta hacer el delicioso salvajemente, que se sienta el poder del jaguar.
4: Aclarado entonces.
2: O sea, que estaban rugiendo en esa oficina. Era otra cosa. Gracias por aclararlo, Petrovsky.
4: Gracias, Petrico.
6: Olímpica Estéreo, buenos días. Para reportar que hay manifestaciones en la carrera 15 con calle 13. Coger vía alterna, no hay paso, no hay paso.
4: Lo que hablaba la jefe esta mañana.
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4: Lo que hablaba la jefe esta mañana, 15 con 13, claro, ahí a la altura del colegio.
2: Recuerden que desde las 6:30 minutos de la mañana hay una protesta, un plantón pacífico. Esta comunidad está solicitando que por favor la alcaldía lo tomen en cuenta porque tienen daños en la infraestructura, pero además con este plan que se hizo Cristo Rey, todos los habitantes de calle se fueron literalmente a vivir en ese sector, lo que ha complicado la situación.
1: Yo
2: porque
1: haría mi plan,
2: van, consumen, claro. Hacen todo lo que normalmente hacen estas personas en estos sectores, las basuras, el consumo, todo esto ha hecho que la comunidad hoy se sienta obligada a hacer este plantón pacífico en la carrera 15 con calle 13, sede comunal, barrio Guayaquil. Ahí, bien, la gente de la comunidad estudiantil del colegio Antonio José Camacho.
1: Y no hay una ley que prohíbe consumir sustancias los
2: alrededor, alrededor del colegio, de
1: una institución educativa.
4: Y en los parques.
2: Pero Nicoltica, nosotros lo sabemos, entonces, ¿por qué? ¿Qué pasó que no está la autoridad competente ahí?
1: ¿Qué pasa, Magali?
2: Permanentemente alrededor.
1: ¿Qué pasa, Magali?
2: Y diagonal al colegio. ¿Por qué no están ahí? ¿Por qué los tienen que convocar? ¿Por qué tienen que hacer un plantón? ¿Por qué no los escucharon antes?
1: No deberían hacer un plantón.
2: ¿Por qué no accionaron antes?
1: De acuerdo contigo. No debería la comunidad
4: esperar el plantón.
1: Ponerse a moverse la Sí. Debía haberlo
2: y la comunidad está libre de hacerlo porque cansaron
1: más,
2: esperar,
1: yo sé que me voy para allá, es
2: hecho.
1: Que tienen toda la razón.
3: Ahora después de las 10, agente de tránsito.
7: ¿Me puedo ir temprano?
3: Ahora a las 10.
1: Bueno.
3: Están haciendo desvíos en la 15 con 15, están desviando a toda la gente que va por ese lado. Ya hay agentes de tránsito desviando por la 15 con 15 y también reportan hostigamiento en Silvia Cauca.
0: Por acá un oyente nos está escribiendo justamente eso, dice a esta hora, Sandra dice a esta hora.
2: ¿Quién es
0: audio?
3: No, me escribieron.
0: Hostigamiento en mi pueblo, Silvia Cauca.
4: La Suiza de América.
0: Es un oyente que nos está escribiendo a través de nuestras redes sociales.
2: Qué dolor.
0: Y otros también están opinando acerca de lo de la montaña rusa y muchos dicen que ya deberían como quitar ese tema de las montañas rusas porque ya son muchos los accidentes que se han presentado.
2: De la única manera que la quitan es que la gente deje de subirse.
1: Sí, muy
3: claro, y que no les dé rentabilidad.
7: Pero en todas las atracciones de Disney, de Universal,
4: eso es la goma.
7: Es la goma,
3: es
7: la goma.
3: Es lo primero que busca la gente.
2: Y hay filas, incluso eso hay pantallas que le dicen a uno que es que la fila aproximadamente 4 horas. Y la gente para las 4 horas sí. Esperar.
8: Y no,
2: esperar.
8: Yo no es el único animal que paga para que lo maltraten.
4: Eso lo dijo Piro ahora, papi.
8: Eso lo dijo Piro. Yo también lo puedo decir porque yo soy libre de decirlo.
2: Les contamos aquí que se reportan nuevos hostigamientos armados en el municipio de Silvia Cauca, de acuerdo con la información que llega desde los portales de periodismo o los portales periodísticos de Silvia. Nos dicen que el municipio se encuentra en este momento siendo hostigado, atacado. Las autoridades locales y la fuerza pública se encuentran verificando los hechos y atendiendo la alteración del orden público en esta zona. Así que reconfirmamos la información que nos llega a través de WhatsApp Olímpica, a través de nuestros Olimpi reporteros. Gracias a ustedes por esa información oportuna. 8:16 minutos, hola, buenos días, ¿qué estás haciendo?
9: Estoy haciendo, escuchando Olímpica, la que me pone de todo y bien. Bueno, para reportar en este momento en el municipio de Silvia hay hostigamientos ante la policía.
4: Gracias, mi amor, por tu reporte. Por aquí, buenos días, ¿qué estás haciendo, ve?
10: Hola, buenos días, yo escuchando Olímpica de aquí de Palmira. Aquí en Palmira hay un barrio donde están saliendo muchas culebras, les comento.
8: ¿Y por qué eso no las pagan?
10: Yo escuchando Olímpica.
2: ¿En qué barrio?
4: No, dijo, no, aquí en Palmira hay un barrio, pero no dijo el barrio.
8: Culebras, ¿pero cuáles? Pero culebras en Palmira, ¿por qué? Por ahí en el parque de la Italia para arriba, era.
4: Sí, me imagino que por donde es una boscosa.
8: O donde más están cobrando motorratones allá, o moto, no, gota a gota allá no hay, o sí.
2: Nos llega más información desde Silvia Cauca, dicen que Inteligencia Conjunta de la Policía y el Ejército Nacional logró desactivar 2 cilindros de 40 libras cargados con explosivos en ramplas de lanzamiento. Según los técnicos, la detonación de estos artefactos había destruido al menos 2 manzanas a la redonda. Es la información que nos está llegando en este momento, justo en este instante. El hostigamiento incluye ráfagas de fusil dirigidas hacia la infraestructura policial en el casco urbano. Es la información que nos llega desde Silvia Cauca. Unidades de la Fuerza Pública con apoyo aéreo de las fuerzas militares mantienen operaciones en la zona para repeler el ataque y proteger a la población civil atrapada. La situación en el departamento del Cauca es sumamente delicada. Recientemente también se registró la detonación de un carro bomba en el peaje del Bordo, que les hemos estado informando a todos ustedes desde horas muy tempranas de lo sucedido en este lugar.
4: Abelardo, que amarre mal los pantalones, si los tiene amarrados, que los amarre un poquito más, porque la situación en el Cauca se le está saliendo de las manos.
2: Que Dios los proteja, los cubra con su manto y traiga la paz a cada rincón de Silvia Cauca, que proteja las vidas de las familias, de los niños, de quienes se encuentran en medio de esta difícil situación en este momento. Que Dios le dé la fuerza, la fortaleza, el resguardo en estos momentos de angustia para todos y cada uno de los que están sufriendo en estas comunidades. 8:18, los escuchamos. Buenos días, ¿qué estás haciendo?
11: En Nueva York, muchas bendiciones para todos por allá, para todos en Colombia, especial a la familia Molina, la familia Mera, en Nueva York y en Colombia.
4: Un abracito, papi, gracias por tu reporte. Buenos días, 8:18, ¿qué estás haciendo?
12: Yo escucho Olímpica porque me pone todo. Y bien, bueno, Magali.
2: Bebé.
12: Tranca monumental aquí en la 15:13. Se ve que ahí es como una especie de marcha, sí. Se ve gente protestando, una bandera de Colombia. Bueno, sí.
4: Gracias, papi.
2: En Palmira, gracias, mi amor bello.
3: Dice, en Palmira, en el barrio Almendros de la Italia y alrededores están las culebras.
8: Por cualquier, claro, papi, los barrios nuevos.
2: ¿Pero por qué? ¿Alrededor hay algunos?
8: Hay mucho
3: seguro
8: monte,
3: como
8: jefe,
3: que están construyendo.
8: Exacto, es hacia humedales, donde se va construyendo. Claro. No, humedales no, pero mucho pasto. Mucho césped, pasto.
4: Sí. Por aquí hay un señor todo enojado, dice lo siguiente. ¿Quién dijo rampla? No, rampa, ¿cómo se dice? Buenos días, por favor, es la tercera vez que les escribo. No se dice rampla, sino rampa, por favor.
2: ¿Que la tercera vez que nos escriben?
4: Sí, que es la tercera
2: señor,
4: vez.
2: Señor, como somos nosotros, nos va a escribir 4, 5, 6,
4: va a seguir
2: 7 veces, no se preocupe,
3: es la última vez que les digo, si no, no les vuelvo a decir
4: aquí nosotros.
2: Síganos escribiendo, mi corazón, que eso nos gusta.
4: Corregimos y aprendemos.
13: Hola Magali, buenos días. Yo escucho.
2: Hola bebé, buenos días.
13: Estoy bueno reportando sintonía de Nueva York, Magali.
2: Bebé.
13: Acepta una anotación acerca de lo que dijeron de la muchacha la semana pasada, fue para que pasó eso aquí. Ese man lo cogieron también a los 2 días lo cogieron. Y cuando lo cogieron, haga de cuenta se reía así como el Joker. Cuando se reía así haciendo sus mandales, haga de cuenta la misma cara de Satanás. Qué tristeza las muchachas que meten con una clase de personajes. Buenos días, sí. Y repetir.
2: Ven, ¿cómo fue que dijo el señor? ¿Qué hay que decir?
4: No, yo no.
2: Aquí está escrito rampas.
8: Rampa, es que sí, es rampa.
0: Se dice rampa.
2: Por eso el señor dice que no.
0: No, que no, no, que no se dice rampla, se dice rampa.
2: Pero es que ahí está escrito rampas.
0: Así se dice rampa.
2: Por eso, entonces, ¿cómo es?
8: Es que dije
0: rampa, rampa, rampa.
2: ¿Y cómo lo diríamos de otra forma si ahí está escrito rampas?
0: Sí, pero así se dice.
8: Es que dijeron ramplas. Dijeron
3: sí, sí, ramplas. Sí, es que dijeron acá. Es que dijeron rampla.
0: Y es rampa.
2: Por eso, pero ahí está escrito rampa.
0: Por eso. Así es.
2: Ay,
3: no.
2: Por eso, pero entonces, ¿cómo se pudo haber dicho de otra manera si es escrito rampa?
0: No, es que sí, pero dijeron rampla y no se dice rampla. Rampla, y no rampa,
8: se dijo rampla. Por eso. Y es rampa.
0: Jefferson, hermano.
2: Ayúdenos a explicar. Por eso. Ahí está escrito rampas. Entonces, ¿cómo se pudo haber dicho rampla?
3: Es decir, cuando dijeron rampla, a ver, ¿me refiero a qué? A que cuando
0: hablamos de rampla.

0: A las 8 de la mañana, 24 minutos. 8 de la mañana, 24 minutos. 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
2: Atención, porque eso es noticia de última hora. Hace un rato, informamos sobre la pancarta que encontraron en el estadio Pascual Guerrero, ahí en inmediaciones del estadio. Pues nos acaba de llegar otra información de última hora. Atención, porque también dejan otra pancarta alusiva a las FARC en el cementerio Jardines del Recuerdo. En ese momento ya nos envían la información y nos envían...
0: Papi, perdón, ¿ese cementerio cuál es?
2: Allá arriba, pa...
0: El de Siloé.
3: Donde hay muertitos.
2: Sí, claro, es el de allá arriba, el que
0: Jardín
2: el que
0: uno coge, recuerdo.
2: Sí, para arriba, como hacia...
4: ¿Bella Suiza?
5: ¿Para allá para dónde?
6: Jardín. Papi, para eso le dijo que usted la dijera, para desconcentrarlo.
2: Ah,
6: siga,
2: para desconectarme,
6: siga,
2: con razón. Bueno,
6: siga.
2: El tema es que, así como ocurrió en las inmediaciones del estadio donde fue encontrada esa pancarta, también... Se encuentra en Jardines del Recuerdo, ubicado en el sector de Bella Suiza, así donde decía Piro.
3: Otra pancarta en este lugar. Cementerio.
2: También fueron halladas pancartas con mensajes alusivos al Frente Jaime Martínez, perteneciente a las disidencias de las FARC. Según la información conocida, estos elementos fueron desmontados y los dos hechos se registraron en diferentes puntos en la capital vallecaucana. Atención, información de última hora.
6: O sea que tenemos hoy en la ciudad dos hechos. De este mismo tipo, el del Estadio Pascual Guerrero, que está ahí entre la carrera 34 con calle Quinta B, el cual fue encontrado, ya está acordonado en este momento, ahí se encontró un cilindro, ¿verdad, José?
0: Sí, señora.
6: Un cilindro y una pancarta. Y ahora este que nos acaban de reportar, que está allí justo en Jardines del Recuerdo, a la entrada esta pancarta, no se tiene conocimiento hasta el momento. Si ustedes saben un poco más, por favor nos comunican al 320-787-1045. Hasta ahora se sabe solo de esta pancarta, no se conoce si hay algún otro artefacto o cilindro en el lugar.
0: A un día antes que inicien las marchas de protesta contra el gobierno de las PRI aquí en Santiago de Cali. 8 de la mañana, 26 minutos.
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0: Está caliente la vaina. 8
4: junto
0: 26.
4: A la, junto a la escuela de carabineros, dice acá.
0: Sí, papi, es el cementerio. El cementerio, si lo es, el mismo.
4: Exacto.
0: Segundo manito. ¿Los escuchamos?
6: ¿Y ahí al lado queda la escuela?
4: Sí.
2: Ajá. Sí, ahí queda.
7: Por la misma vía.
0: Dios bendito. O
7: sea, eso es de la Guadalupe con circunvalar para arriba.
0: Kilómetro 3 vía Siloé. Vía La Sirena. 826, buenos días.
8: Era Olímpica Magali. Ahí, trancón del puente de los mil días. Trancón. El semáforo, están malos. Han estado malos ahí, trancón y el barraco ahí.
6: De este tipo de pancartas son mensajes
2: bastante
0: intimidatorio,
2: generan pánico entre la población.
6: Claro, pánico, eso es para decir que están presentes, ¿no?
0: Sí, claro.
6: que están aquí.
0: Jefe, ¿vos te imaginas la gente que había dejado de ir al estadio, que este domingo acompañó a la América y que aparece un cilindro de estos ahí?
6: ¿Y cuándo vuelve a jugar el América?
7: El próximo el 24. El 24 juega a las 6 de la tarde contra el Cúcuta.
6: Ya lo tendrían controlado, ¿no?
0: Pero de local.
4: Pues ojalá.
2: Ay, Dios. Buenas, ¿qué están haciendo, ve?
9: Buenos días, Olímpica. Bendiciones para todos.
2: Hola, señor.
9: Oiga, como dijo el señor, sin generar polémica, pero estoy aterrado como los zurdos están tan preocupados, pero no estuvieron preocupados con los viajes de Verónica, con los viajes de la ciudad de Petro, ni con los viajes de Petro. Es aterrador la hipocresía moral de los zurdos. Buen día.
0: Un abrazo, papi, gracias por tu reporte. 828.
6: Ve ese bochinche tan horrible que hay, ¿no? De que supuestamente, que aparentemente, según lo que está diciendo esta señora en la revista Semana, la española, ¿no? Es una española.
0: Sí,
6: la
0: señora.
6: La que están...
0: Eva Perrer, algo así.
6: Ajá. Que aparentemente, que supuestamente el avión lo utilizaban para llevar y traer. Eso es un bochinche, la cosa más impresionante.
0: Pues supuestamente entonces doña Verónica sería una cabecilla y una...
3: Oye, y lo que nada es que coinciden las cosas de doña Eva con la de Angie, ¿no? Con la otra que...
0: Sí, todo,
3: que
0: todo ahí juntico pegadito.
6: Sí, con lo de Angie.
0: Todo ahí juntico.
6: Todo va por la misma línea. Hombre,
3: pero no, hay mejor ciego que el que no quiere ver, usted sabe, jefecito.
0: Eso es lo que dicen allá ellos, ¿no?
3: Exactamente. ¿Qué ha dicho
6: doña Angie? Sí, no, eso tienen que... Ante la fiscalía, me imagino.
0: Sí, claro, jefe, claro.
6: Con prueba de mano.
0: Sí, porque decir cualquier... Mozalbete puede venir a decir cualquier cosa de cualquier otro tarado. Hola.
5: Hola, buenos días, DJs de Olímpica. Bendiciones en este día para ustedes. Este momento saludando a mi familia en el kilómetro 30, familia en Bachí, y a todo mi gremio de Transur que encuentra labrando Cali Jamundí, sí, el 30 del Queremal. Sí. Bendiciones, yo escuchando la que es Olímpica Estéreo, gózatela.
0: Un abrazo, mi pana.
2: Saludo para todos los que están a través de las redes sociales, todos los que nos reportan también. Por acá dice Chiqui, mi colta está Tato.
0: ¿Cómo está
2: Tato Calvo?
0: Popular Tato, ¿no?
10: Hola, yo escuchando Olímpica. Es en el Parque de la Italia. En el barrio Parque de la Italia.
0: Culebras.
11: Sí, por acá dicen que en el barrio Confenalco está lleno de militares.
0: Barrio Confenalco, norte de Cali. Sí. Eso queda ahí enseguida el barrio Floralia. Sí. Floralito.
11: Ese mismo.
0: Confenalco y todo. Hola.
12: Buenos días. Escucho Olímpica porque me pone, estoy bien bueno. Es en mi corte y no hace nada, ¿no? Se la gana muy fácil. Aparte de que ya dejo chistes malos, mantiene y le manda en las uñas. No, joda.
3: Pero entonces me quieren chistes malos y esa uña bien fea. No, una de las dos.
0: Ay, Dios bendito, mi coltica, por favor. Señor. Bueno, ¿qué le pasa a Santiago de Cali hoy, hombre?
3: ¿Qué?
0: Pancarta pues de la
6: papi, mira, aquí dice que el fuerte despliegue militar del barrio Confenalco y los sectores aledaños de la comuna 6 de Cali responde a un reforzamiento drástico de la seguridad y operativos de control institucional decretado por la alcaldía y la fuerza pública de Santiago de Cali. En las últimas horas de este martes, pues las autoridades hallaron este cilindro y pancartas alusivas a las disidencias del FARC de la columna Jaime Martínez cerca del estadio Pascual Guerrero, más los explosivos y demás. Entonces la fuerza pública, el ejército y la policía mantienen activos patrullajes tácticos y registros en barrios críticos y zonas de Jarillón para contrarrestar el accionar de grupos delincuenciales organizados y evitar alteraciones del orden público en nuestra ciudad. Eso es lo que está pasando. Recordemos que el día de ayer fue que tuvieron un consejo
0: de seguridad
6: sí, acá en la ciudad, pues el ministro de Defensa e Interior está liderando mesas de control junto a la cúpula militar en Cali para coordinar operaciones ante las contingencias del suroccidente del país, lo que explica el aumento del tránsito de tropas y vehículos oficiales en puntos estratégicos. Eso es lo que está pasando en nuestra ciudad.
0: Que nos cuiden porque la vaina está maluca. Yo, hola.
13: Escucho Olímpica porque me pone de todo y bien bueno. ¿Y qué dicen del anuncio que sacó la directiva del América? Que por favor no asistan más al estadio, que el equipo fantasma juega mejor y es más peligroso con el estadio vacío, totalmente vacío. Porque ayer quemaron esos 11 petardos y hoy no sabemos qué hacer con esas caspitas del América.
3: Gracias, verdad, papi. No. Juega mejor cuando no va la gente, ¿no?
0: Sí, claro. Juega mejor con el estadio vacío.
14: Hola, buenos días.
6: Hola, buenos días.
14: Se me pone todo y bien bueno. Excelente día para todos. Con respecto a los atentados en la guerra, pues a eso le apuesto el nuevo gobierno. Eso apenas es Príncipe de Dolores.
0: Un abrazo, hermanito. 8:32.
6: ¿Te das cuenta que tienen que existe una mente cortoplacista? ¿Cierto?
3: Sí, jefe, pues es que yo no sé, se les olvidó todo lo que pasó en los otros 4 años, la violencia de los otros 4 años. ¿No?
0: Muerte aquí, campesinos, civiles.
6: Aquí lo importante.
3: ¿Cuántos muertos habían? Hubo aquí, yo llevo casi 4, ¿cuántos muertos había cada día, todos los días?
0: No, 6, 7 muertos. Los bombazos que le pusieron a Cali.
6: ¿Te acordás? Incluso los campesinos estaban diciendo, bueno, muchos decían que los campesinos afectados por este gobierno y demás, y sale un campesino a explicarle, venga, papi, pero un momentico, ¿cuántos meses necesitamos para que salga una cosecha? Total. Y primero, ¿cuántos años estuvimos reprimidos, quebrados? Pues obvio, ahora que ya nos estamos levantando de nuevo, pues la cosecha va a ser menos porque no había con qué sembrar.
0: Total.
6: Sembramos y ahora lo que hay que sacar, pues necesitamos es que nos apoyen en la compra, claro, para evitar ese dolor de cabeza. Sí, ese campesino, vamos en este momento a escucharlo, que daba una explicación corta para que entendiéramos qué es lo que está pasando, que las dinámicas de este gobierno no son las que los está afectando. Las dinámicas de gobiernos pasados, del gobierno anterior, decían ellos, son los que los tuvieron reprimidos, incluso en la quiebra, que los llevó a que hoy tengan ese reflejo, que nada tiene que ver con el ahora, que obviamente es como algo que se viene acumulando. Escuchémoslo, por favor.
15: Que Abelardo está perjudicando a los campesinos, que los alimentos se subieron por culpa de Abelardo. Todas esas son las frases del petrismo. Pues vea, yo sí les voy a explicar y les voy a decir la realidad de las cosas. Para que ustedes hablen de alimentos, de eso tienen que venir y embarrarse en las uñas y las patas y saber cuánto se demora un cultivo en su siembra, su germinación y su cosecha. la papa criolla o papa amarilla que llaman 4 meses, papas industriales como R12 y carbónica, 5 meses, papa superior, pastusa que antes llamaban 5 meses y medio. Entonces, decir que Abelardo de las Piñas ya está, que por culpa de Abelardo se subieron los alimentos, eso es una gran mentira. ¿Por qué se subieron los alimentos? Porque en la temporada que había que sembrar, marzo, abril y mayo...
6: Okay. Ah, se cortó. Bueno, que esos alimentos que había que sembrar en otros meses y ellos venían en la quiebra y demás. Él explica que el Tigre no tiene la culpa, que campesinos de Boyacá están ahora apenas resurgiendo después de ese golpe financiero que traían. Que eso no era culpa del Tigre, sino de otros gobiernos.
2: De otros.
16: De los Jaguares.
6: Y falta de apoyo de otros gobiernos que hacía pues que los campesinos vinieran como en ese golpe, ¿no? Y en cuanto a la situación de nuestra ciudad, es importante mantener la calma, portar siempre sus documentos de identidad y colaborar con las requisas y los puestos de control establecidos en las vías de los barrios para que hagamos mucho más fácil la tarea de las autoridades. Que la culpa no era... 8:35 minutos, hola, buenos días. ¿Qué estás haciendo, ve? No,
2: leer la mente muy berraco.
6: Papi, pero se le explicó, papi.
2: Hola.
6: Siempre le echa la culpa a la herramienta.
17: La que me pone tonto. Magali.
6: Bebé.
2: A ver.

0: tumultada, acumulada en los semáforos que hay de ahí en adelante. Está el semáforo de la universidad y la fotomulta que le queda ahí casi que diagonal. Están los semáforos de la EPS. No, de ahí para allá hay como 8,000 semáforos. Eso hace que quede la vía así. O si es algo distinto, por favor, cuéntanos en el 320-787-1045. Cuéntanos.
1: Bueno, ¿puedo contar un chistecito?
2: Hágale, mi colta.
1: Mi colta. Que una vez había una familia muy pobre.
3: Sí.
0: ¿Qué tan pobre
1: era? Pero era re pobre. Eso no, eso llegaba a la basura y pedía 3 bolsas de basura cada vez. Era muy pobre, jefe.
3: Tuvieron que vender el sanitario porque no tenían que echarle.
1: ¿Qué tan pobre era? Y una vez llegaron del ICBF a visitarlos, a ver si comían esos niños o no. Y llegaron a visitar el señor del ICBF ahí, cuando el papá se acurrucó, jefe, y se le rompió el pantalón por el mitad de las piernas y se le salieron las bolas. Delante del señor, y llegó el niño pequeño y le dijo: ¡Oh, papá! Se te salieron los testículos. Y otro peladito, el mayorcito, se fue donde el señor y le dijo: Señor, qué pena que le haya visto los testículos a mi papá. Y el otro niño pequeñito: Mamá, trae un trapo para taparle los testículos a mi papá. Y ese señor se quedó aterrado, el del ICBF, y le dijo: Señor, ¿qué? ¡Qué niños tan educados, mire!
4: ¡Qué culto, sí!
1: Dos chiquiticos y los tres dijeron testículos. Y le dice el señor: es que somos tan pobres que donde ellos sepan que se les dicen huevos, se los comen.
5: ¡Se van a comer los huevos!

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4: Seguimos escuchándolos a través de 787-1045 y saludando a todos los que se conectan en las redes sociales. Y vamos a echar el humor. Dale, mi colta.
5: Otra vez.
4: Tenemos a mi colta, mejor dicho, ahí pegado.
2: Mi colta.
4: Mi colta.
2: Mi colta.
5: No, pues recordando, yo nací muy feíto, mano.
6: Sí. Y sigue.
5: No, pero,
6: y que sigue con el chiste.
5: Cuando era niño era jodido.
2: Ya muere así.

0: mire, mi mamá acá y se queda con la cigüeña. Y yo era feito.
1: O sea que usted era tan feo que no le trajo la cigüeña en un gallinazo.
0: Cuando dile, yo era tan feo que mi mamá no me quería como hijo, sino como amigo.
2: Lo regañaba en la calle cuando le decía mamá. ¡No me diga mamá!
3: Delante de la gente.
0: No le han abierto el micrófono a la jefecita.
4: Déjelo que sufra solo.
2: 841, buenos días. Lo seguimos escuchando, notas de voz al 327-87-1045. Buenos días.
5: Hola, buenas tardes. De acá de Figueres, España.
2: Figueres.
5: Reportando trancón, vía Gerona, Barcelona. Un trancón lindo.
3: Para los
5: Magali,
3: que vayan
5: Magali.
4: Papi, papi. Amén.
5: Pareguante.
0: Alborotaron la hormiga, vea.
2: Buenas,
5: hola, buenos días, ¿qué están haciendo? Yo escuchando música, señores, bueno, buenos días. Y reportando, Fuente de Guachito, tenemos operativo, policía,
2: opa,
5: ejército, tenemos seguridad, reportando a León. ¿Qué estás haciendo, Yo escuchando música, la mejor de todos.
2: Me imagino que...
4: Hay que tomarlo con calma, Teikirisi, hay que darle gracias al todo Padre Amado Todopoderoso. Que la seguridad está allí, no se ponga de remilgoso. ¡Ay, qué papeles! ¡No, que por qué papeles! No se ponga a pelear. Ande con sus papeles al día para que no tenga problemas.
2: Imagina esos puntos de entrada y salida de la ciudad, ¿no?
4: Como debe ser.
2: Sí, señora.
4: Como dice Pepito, el deber ser.
3: El deber ser, ese.
2: ¡Buenos días!
6: Buenos días, señores.
4: Buenos días,
6: Pepito. Ese petardo que dejaron ahí no era algún jugador. De la América.
2: Que es que al cilindro le pusieron un apellido y todo, es que Rosero. Ay,
3: uy, no.
2: Así nomás.
7: Buenos días. Primero Dios y América y segundo el Cali. Muchas gracias.
2: Un abrazo, papi.
4: ¿Qué, Rojo qué, Díaz. Madrid? ¿Qué va a decir Madrid?
2: Rojo Díaz, solamente va a decir
3: eso. Ay, míralo,
2: Usted
3: se burla de la gente.
2: No, lo que pasa es que el domingo me escribían, ¿no? Y eso, mejor dicho, que vamos a llenar el Pascual, que ahora sí.
1: No, y lo llenaron, papi, lo llenaron.
2: Pero vea con lo que salió el América, les asusta.
3: Pero, entonces, pero usted se burla de la gente. Usted se burla, ahorita se burló del señor que vino. Y a mí eso me hiere porque yo también soy del mismo color. Y usted dijo, mira, está quemado.
0: Somos
3: del mismo color, sí. No, yo está quemado.
2: ¿De quién estaba burlando, Pepito?
3: Jamás.
2: ¿De quién?
3: Un señor que vino ahora.
4: Pero él dijo eso era porque es americano.
2: Sí, es.
3: Ya, si ve que sí. Llegó y me dijo, está más quemado que otro de mi corta. Me dijo así. Así me dijo usted.
8: Muy buenos días, escuchando Olímpica. Magali, lo que pasa es que con el tema de los hospitales de calle es complicadito. Yo vi un reportaje en Telepacífico Noticias este fin de semana y la alcaldía, o sea, la autoridad está maniatada. Primero, pues hay muchos centros transitorios que han montado. Yo pasé por la calle 10 el sábado y están, ¿para qué? La están organizando. En cada esquina hay personas tratando de asistir a los habitantes de calle. Pero es difícil porque ellos no los pueden obligar a que estén en esos centros transitorios.
4: ¿En serio?
8: A nada. Y con el tema del consumo hay otra cuestión y es el tema de la dosis personal. O sea que tampoco les pueden ni quitar su dosis personal.
4: Pero no pueden estar alrededor de los colegios.
8: Entonces están maniatados, lastimosamente. Quieren limpiar el centro y está quedando bueno porque mentira no es. Pero es complicado, o sea, ¿se hace o no se hace ahí?
4: No, pero la ley ahí sí protege al colegio, porque se supone que ni en los parques ni...
0: Menor.
4: Exacto, en las instituciones educativas no puede haber ni expendio ni consumo de drogas.
2: No.
4: O sea, que la ley ahí sí los pueden sacar, o sea,
2: claro,
4: sí o sí que los saquen. Que lo saquen y los lleven, no sé, para ya que no se quieren quedar en ese centro transitorio, debería haber como una zona solo y exclusivamente al aire libre para ellos, ¿no?
2: Como un lote, pues, como por decir así. Si van a soplar, que soplen aquí o qué. Más o menos. Sí, pues.
3: O sea, un marihuanódromo.
2: Un marihuanódromo,
3: mañana.
0: ¿Será?
4: No, pero algo tiene que haber para que puedan
0: difícil,
4: hacer.
0: Pero es difícil.
4: No, pero tienen que hacer difícil, algo, urgente.
2: Ahí nos volvemos a ver a mi cuenta acá.
1: Hay mucho,
0: ese tipo
1: hay
0: de muchísimo. Flagelo contra las... Sí,
4: hay muchísimos. Es que, ¿cuántos pueden ser más o menos? ¿Unos 400?
1: No, impresionante.
4: ¿Los que salieron de esa zona?
0: No,
4: ¿más?
0: Y los que vienen y nos tiran de otros pueblos.
1: Y se vienen corriendo hacia acá, pero es que están llegando ahí al colegio. Ellos están
4: sí, claro, se están corriendo. ¿Ustedes se acuerdan cuando esa zona del centro...
2: ¿No era que quieren estudiar? ¿Quieren progresar?
4: La zona del centro que hoy es intervenida, ¿ustedes se acuerdan que eso ahí quedaba como una galería? Claro. Yo me acuerdo que mi mami me llevaba allí a que mi abuelo vendía plátanos.
2: Y a cobrar al Palacio de Justicia.
1: Sí, eso, sí, ahorita, claro. Ahí en lo que es la 10 con 13, que estaban todas las personas que vendían todas esas hierbas.
2: Ahí había la galería, lo que dice la jefe, las hierbas y mueblería de ahí para abajo. Ajá. Póngale cuidado.
4: Y uno se metía para allá al fondo y no sé qué. Incluso sí. A veces lo dejaba el bus del otro lado y uno se atravesaba todo eso hasta llegar ahí diagonal a ese lugar.
2: La que estaba que no fue. Jefe, en el 2019 hicieron una última encuesta aproximadamente. Dice que entre 6.000 y 7.000 personas en condición o situación de calle se estiman en Cali.
4: Wow.
2: Estamos mucha hablando gente. Que más del 60%, al 85%, son hombres con un rango de edad predominante entre los 20 y los 50 años.
9: Donde todos los habitantes de calle fueran al estadio a ver el América, el estadio se vería lleno.
2: Uy.
9: Siempre. Buenas.
10: 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Ayudar y colaborar a los militares, denunciar los delincuentes de los barrios. Estemos pendientes todos los caleños de movimientos raros en nuestros barrios.
2: Eso no es las pancartas, lo dice.
9: Sí, sí, sí.
4: Gracias, mi corazón hermoso. Besitos para ti, mi vida. Hola, buenos días. ¿Qué estás haciendo, ven?
11: Hola, yo escucho Olímpica. Bendecido día para ustedes.
2: Amén.
11: Se ha notado que desde que haya festivos. Nicolta viene con unos chistes tan buenos que sigan habiendo festivos.
2: Sí, déjeme, pero ¿cuáles? Llega motivado.
0: Yo me voy a trabajar los lunes.
12: Yo creo que para este tipo de temas de la droga respecto a que se acerca en los colegios, a la persona más indicada hay que preguntarle a un experto. Y la persona más indicada sería mi corta. No sé qué opinión sobre el consumo, en dónde se consume, cómo se consume y todos los temas relacionados con eso. Escucho Olímpica Estéreo porque el tren chuchu puede explicarle.
4: 8:47 minutos de la mañana, le recordamos que la calle 13 con carrera 15 se presenta cierre vial por manifestaciones ciudadanas en este sector. Ya están los agentes de tránsito ahí haciendo presencia en la zona para regular el tráfico. Recuerden que si puede tomar vías alternas en este preciso
2: mejor,
4: instante,
2: hágalo,
4: hágalo antes de caer ahí en esa represa porque hay una congestión vehicular impresionante. 8:48, hola, buenos días.
13: Oigan, ¿eso qué estás oyente, haciendo? ¿Cómo que con la dosis no? Usted puede consumirse su dosis, pero no. Tiene que ser a 200 metros de instituciones,
2: sí, señor,
13: de centros hospitalarios, de parques.
2: De parques, claro. Hay un policía muy viral en redes sociales que el man graba todo el procedimiento y mantiene sacando a las personas que están soplando en los parques. Y ahí dice el man, de acuerdo al código de la policía, yo no sé qué, está prohibido meter vicio en los parques.
4: Hey, ¿ya viste ese policía que es viral? Sí, es un policía, ¿verdad? Que está en las zonas y le saca una sonrisa a todos los que van a requisar.
2: Así
4: que todo aquel que llega a requisar, pues ya sabe que justo ahí en ese puesto de control, el policía los hace reír, el policía le saca una sonrisa, el policía se encarga de hacerlo de una manera totalmente distinta, tanto que la comunidad ya lo ve y ya sabe qué va a pasar, qué va a suceder. Se ha vuelto viral a través de redes sociales. Aquí les vamos a mostrar de este policía que hace reír a todo aquel que paran. O sea, hacen el procedimiento normal.
0: ¿Será que tiene la memoria de los chistes míos, jefe?
4: No, no puede ser. No puede ser. ¿Será que eso es lo que pasa?
0: Yo sí creo, él está estudiando mis chistecitos.
4: ¡No!
2: Por eso contagia a la gente.
0: Yo
2: de
0: le
2: alegría.
0: Le regalé una memoria a él.
2: ¿Ah, sí?
4: ¿Será que ahí saca los chistes y los comentarios que hace?
0: Pero qué chévere que dejemos de ver a la policía como los enemigos y lo veamos como gente que quiere trabajar por nosotros y para nosotros.
2: Y que ellos también sean bien, total, porque hay algunos que sí, son señor. Maluquitos también.
0: Hay unos que ponen una carita de currupleta apenas lo ven como te quiero partir.
2: Exacto.
4: No, pero este man les dice cosas como, uy, ¿de dónde viene? Uy, ¿por qué esa sonrisita? Viene donde las cariñosas vienen, le están dando besitos. O sea, el man saca cada cosa, cada ocurrencia que hace que el que está ahí en ese puesto de control termina requisado y ni cuenta de Dios que lo requisaron.
2: Qué bueno por eso, hombre.
4: Qué bueno. Sí, qué bueno, hombre, que sigan pasando estas cosas.
14: Almuerzo junto, mínimo.
4: Mire, este es el policía.
14: Usted mismo le toca trabajar y venía a cocinar.
0: ¿Un soldado, jefe o un policía?
14: ¿Y la peli larga? ¿No hay peli larga en la casa?
2: No, peli larga.
14: Es un policía, hombre. No. Le regalo ahí. Sí, a que endulce al menos.
2: Ay, le regala una chupetita,
4: sí,
2: tan bonito.
4: A todos le da una chupetita. Es como un policía militar, ¿se
2: sí,
4: dice?
2: Un policía ahí? Militar. Ah, bueno, ojalá en estos días que yo vaya.
14: Un registro, por favor. Tienes contento.
4: Mira qué bonito.
9: Yo que voy para Armenia la otra semana, jefe, para encontrármelo y que para que me ponga a chupar.
4: Ay, qué. Usted feliz.
9: Claro, jefe, me encanta el dulcecito así en chupetica.
4: Sí.
15: Alanfresa, se hace llamar arroba alanfresa.
14: ¿No?
4: Pues tal cual como lo dice ahí. Por más dulzura, con un lenguaje totalmente distinto. Hace que la gente termine la requisa dándoles incluso una sonrisa. Y unas gracias.
9: Y les da la bendición, jefe.
4: Sí,
9: de una
4: sí,
9: vez.
4: Sí. Qué bonito,
9: por más hombre. Policías así, hombre. Por más gente así. Me les quito el sombrero.
4: Por más puestos de control así.
9: Y por más puestos de control así. 8:51, soldadito mi colta. Piroberta, soldadito mi colta.
0: Hablando de eso, una vez, mira, pararon una abuelita.
9: ¿Sí?
0: ¿Cómo? Una abuelita en un retén de tránsito la pararon y dijo: señor, me dice, por favor, me permite sus documentos. No tengo. ¿Cómo así, señora, que no tiene? No tengo pase, no tengo SOA, no tengo. Ay, señora, pues qué pena, pero pues si usted quiere que no la parta, pues le va a tocar
15: ¿qué?
0: Una mordidita.
9: Uy, ay.
0: Yo, pues va a tocar una chupadita porque me quedó la caja en la casa.

0: 8 de la mañana, 56 minutos. 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
1: De belleza de mi colta.
0: Ay, ya venimos a escucharlos. Ya venimos a escucharlos. Notas de voz ya mismo al 327-87-1045.
2: Mira el niño que se le fue el papá.
0: Sí. Ay,
2: no. Era bueno en mantenimiento porque la mamá lo mantuvo hasta que fue de la casa. El papá, y fíjate que el papá dijo, me voy a comprar unos cigarrillos.
0: Sí.
2: Y nunca volvió.
0: Ay, oh, qué pecado.
2: Y el niño mantenía frustrado, iba a las tiendas y le decía al señor de la tienda, señor, ¿usted aquí vende cigarrillos?
0: Sí.
2: Decían, sí, papito. Y yo, no ha visto a mi papá.
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0: 857, bueno. Luis Alfonso, esto llama bonita pero descarada. Así conozco y he conocido muchas, señores. Bonita pero descarada, 857.

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Recibimos tu reporte 320-787-1045. ¿Qué estás haciendo, ve?

0: la mañana, 8 minutos, 9-8, el humor. Mi corta.
1: Bueno,
2: ¿puedo contar un chistecito?
1: Hágale. Esto es suyo, amigo.
0: Que la señora dijo que los, después de los festivos, los chistes de mi corta eran los mejores.
2: Sí, pónganle en cuidado. Que una vez iba un señor caminando por un parque. Ajá. Iba caminando por el parque así, cuando pasó por debajo de un árbol, le cayó una cosa aquí en el hombro.
0: Uy.
2: Y apenas le cayó esa cosa en el hombre, el señor se quedó mirando y empezó 1, 2, 3, 4, 5, 6, 7, 8, 9, 10, 11, 13, 15, 17, 18, 19, 20, 23, 24, 28, 32, 35, 48, 38,
0: 53,
2: 57, 60, 60, 75, 81, 90, 90. ¡Ay, un 100 pies!
1: Los
3: no puede ser.
1: Y eso que la señora ahí.
3: Señora, ¿usted qué es lo que está escuchando, señora?
1: Está escuchando la repetición de
2: alguien. Se asustó cuando se dio cuenta.
4: Toda la desinformación. Perdón. Toda la información deportiva en de temprano es más bacano.
2: Con araña es más cortico porque es de hoy.
1: Don Willy Morina, pláceme saludarlo, hombre.
5: Llegamos con toda la desinformación deportiva aquí a través del programa bacano de Olímpica Estéreo. Y arrancamos hablando de nuestra selección Colombia femenina. El fin de semana, Colombia que se prepara con miras al campeonato mundial femenino que se llevará a jugar en Brasil el próximo año. Derrotó 1-0 a Venezuela y hoy será el segundo partido. Hoy a las 4 de la tarde las féminas estarán enfrentando nuevamente al seleccionado venezolano en partidos de preparación con miras al campeonato mundial de la categoría en Brasil.
1: Gracias, guerreras.
5: Oiga, ¿y sabe quién no ha podido dormir?
1: ¿Quién?
5: Lucho Díaz.
1: ¿Por qué eso?
5: Pues le hicieron la bienvenida a los hinchas del Viking. El Viking, el equipo de Noruega que enfrenta hoy al Bayern Múnich. Hoy recordemos que el Viking juega en condición de local y a la 1 de la mañana le llegaron al hotel de concentración del Bayern Múnich con pólvora, cantos y todo eso. La celebración se extendió casi hasta las 5 de la mañana.
1: ¿Celebración o para no dejarlos dormir?
5: Para no dejarlos dormir, claro que sí, para el partido de hoy, la segunda fecha de la Champions, que también te trajo cosas interesantes como el de colombiano Davinson Sánchez, sí, con el Galatasaray que enfrentará hoy al Barcelona.
6: Pero esos hoteles de hoy día no tienen cosas de antirruido y todo, o se suena.
1: No, igual, de todas maneras escucha mi corta. Sí, claro.
5: Oiga,
1: vamos, Barcelona, hombre.
5: Y siguiendo hablando de jugadores a nivel internacional, llama la atención Kevin Viveros, que pasó por el América, que pasó por el Depodrido Cali, que pasó por el Nacional y ahorita está jugando en el equipo brasilero. Pues el fin de semana anotó 2 anotaciones, mejor dicho, 2 goles. Y igualando el registro de Víctor Hugo Aristizábal, que llegó a 21, es el goleador de la Liga Brasilera, Kevin Viveros, mi querido.
1: ¡Sí! ¡Qué bien!
5: Wow. Oiga, y vamos a hablar de los equipos de la región. El fin de semana, el Depodrido Cali no pudo en su visita al Pereira. En el estadio de los Atalayas, en Yopal,
1: qué al final, bonito estadio,
5: 0-0.
1: No pudo el Cali con ese equipo. Equipo sin estadio, sin hinchada, sin plata, sin sueldo, a punto de irse para la villa. El Cali no pudo.
5: No pudo, al final 0-0. Pero lo que más impacta es el fin de semana que la América de Cali, oiga, llenó el estadio, 31.300 personas.
1: Y se ríe,
5: en el Olímpico Pascual Guerrero. Y el América de Cali, que tenía armada la fiesta, llegó el Depodrido Independiente Medellín y se la dañó.
1: El hazme reír.
2: ¿Juan Fernando Quintero o no?
5: No, imagínese. No. Fuera eso no trajo ni a Juan Fernando Quintero. No trajo a Medina. Y el otro, el argentino que estaba, el extranjero que estaba lesionado.
1: Sergio Galván Rey.
5: No, hombre. Al final el América de Cali, con el estadio lleno, se asustó. Y cuando está vacío, es que gana. Yo creo que el próximo partido, la próxima fecha, que será el día domingo, Domingo el América de Cali visitará el Bucaranalga, mientras que el de Podrido Cali a las 8 de la noche enfrentará en el Palmasican Stadium al Burrior de Barranquilla.
0: Estadio lleno,
1: ¿Qué pensarán los jugadores del América que durante toda la semana por redes sociales dieron lora? Llenan el estadio, llenan el estadio. Vean, necesitamos que llenen el estadio. Un compromiso hinchada, equipo, equipo hinchada. Llenan el estadio. Y llenan el estadio y pierden.
7: Y semejante recibimiento, que fue muy bonito también.
5: Y fuera de eso, llama la atención, mi querido.
0: Cuidado.
5: Que el América de Cali, pues, o sea, no le pitaron el penal. Este jugador Rosero se hace expulsar. O sea, si yo tengo una amarilla, no voy a ir a pecar ese levantón a ese, al otro, al rival. Bueno, y lamentablemente Mateo Castillo nuevamente lesionado.
0: No.
5: O sea, definitivamente me ha orinado con el agua lejos y las uñas largas.
1: El niño llorando y la mamá que lo pellizca. Un golcito con su narrador, por favor. Un golcito, narra un golcito este fin de semana, por favor.
0: Hola, buenos días, bien.
6: No. Ay, llamemos a la traductora porque es que de pronto
2: Me andamos ando de Edwin.
0: ¿Y eso?
2: Para que me vayan andando.
0: ¡Opa! ¡Qué pinche!
2: ¿Quieren un baño en el fin de semana?
1: Hágale. Nárrenos, por favor, un gol de un partido este fin de semana, por favor.
2: No. La gente en la tribuna.
1: El partido, sí, yo le dije que nos narrara un gol del fin de semana.
2: En el partido del Cali. No, Cali. Una partida a mano.

0: 9 de la mañana, 19 minutos, 9:19, ya venimos con Olimpí Reporteros, que nos cuenten cómo está la ciudad en este momento, qué es lo que está pasando por diferentes sectores, al WhatsApp 320-787-1045. Dale, mi coltica, que lo veo preparado.
1: Bueno, ya estoy preparado con
2: que
1: el
2: chiste. Hágale,
1: hágale, hágale, hágale, hágale, cuéntelo, cuéntelo. Que llega después de la operación, ¿cierto?
3: Sí.
1: Se despierta el paciente viejito y le dice el doctor... Señor, era para decirle que tuvimos complicaciones con la operación de sus oídos. Y le dice el viejito, ¿qué, qué? O sea, quedó ciego, sordito.
0: Ay, señor, en serio, ¿qué programa estaba escuchando desde la semana pasada?
1: Lo hice con un cieguito de los ojos.
4: ¿Y qué pasó?
5: ¿Y qué pasó? Nuevamente.
6: ¿Qué?
5: ¿Y qué pasó?
7: Ok.
5: ¿Y qué pasó?
4: Ay, qué pasó.
0: ¿Qué pasó, señores?
7: ¿Qué pasó?
0: Que se sigue moviendo la tierra en Panamá, muchachos. Oh, ¡qué miedo!
7: Sagrado rostro, ¿cuántas réplicas van, eh?
0: Uy, jefe, hasta el mismo día del terremoto, habían réplicas. En una hora hubo 17 réplicas.
7: Oh, sagrado rostro.
0: Viernes, ¿no? Y nos remontamos a ayer, lunes festivo, porque según el Servicio Geológico... Ayer hubo un temblor bastante duro que en algunas edificaciones les tocó que salir, evacuar. Por favor, evacuar. 6.1 el temblor de ayer en Panamá.
3: A las 6:20 dice que en Río Grande, Panamá.
0: Sí, sí, sí,
7: el
0: sí,
7: balance definitivo del fuerte terremoto registrado de manera oficial, cerca de 30 personas heridas leves. En Panamá, pero afortunadamente no hay ninguna víctima mortal ni desaparecidos. El propio presidente de Panamá, José Raúl Mulino, calificó de milagro que un sismo de tal envergadura no cobrara vidas humanas. Dios mío, fue de 7.7, al igual del que Colombia. Inicialmente se había dicho que de 8.0, pero después el Servicio Geológico confirma, después de revisar su data, los datos oficiales, y dice que fue igual que el de Colombia, 7.7, y gracias a Dios no cobró vidas humanas. En Colombia tampoco se registraron fallecidos ni lesionados.
0: Gracias.
7: Después de este terremoto, recordemos que Medellín fue una de las ciudades que más fuerte sintió el sismo y gracias al Señor no tienen vidas humanas que lamentar. Eso fue lo que pasó tras los ajustes científicos obligatorios que se deben hacer después de, porque mucha gente está diciendo, oiga, pero ¿cómo se equivoca el Servicio Geológico? Ellos tienen que hacer como unos ajustes,
0: ¿sí?
7: Y después revisaron que definitivamente el terremoto fue de 7.7 con un foco sísmico superficial ubicado a 12 kilómetros de profundidad. Súper superficial, muy, muy, muy arriba.
0: Se había hablado de 32 kilómetros, ¿no?
7: Sí, sí, sí. Algunos hoteles, iglesias, colonias e importantes lugares en Panamá tuvieron daños, más de 1.400 infraestructuras tuvieron daños, pero afortunadamente no hay vidas humanas que lamentar.
0: Gracias a Dios.
7: Ninguna, ninguna, ninguna. En el Urabá antioqueño, que fue el que sintió el terremoto en el noroccidente de nuestro país, el Departamento Administrativo de Gestión de Riesgo de Antioquia reportó que el temblor activó volcanes de lodo subterráneos, haciendo que la tierra literalmente se sintiera mucho más fuerte, sí. Se sacudiera mucho más fuerte y también que se abrieran zanjas profundas.
0: Muchas.
7: Eso fue lo que pasó acá. Tuvimos algunos daños en infraestructuras, pero repito que para mí es lo más importante. El tema de la infraestructura, lo material, eso se recupera tarde que temprano.
3: Segundo plano.
7: Para mí lo más importante es que no hay vidas humanas involucradas, que no hay muerte.
0: Jefe, un aplauso.
7: Eso es lo más importante.
0: No, y también, bueno, listo, primero de las vidas y no muertes, y segundo, un aplauso para esos dos ingenieros.
7: Para los arquitectos, los ingenieros panameños, Dios mío, cómo se nota que
3: mucha
7: la mano allá ha estado todo
0: Pique
7: metido a que las cosas se hagan de una manera bien hecha. Wow.
0: No escatiman en gastos.
7: Sí, impresionante, impresionante. Porque con la magnitud, el mismo presidente lo dijo.
0: Ya.
7: De la manera como fue, imagínese, superficial. 7.7. Aunque también hay que tener en cuenta que no duró tanto como el de acá, ¿no?
0: Exacto, exacto.
7: Pero aún así, las estructuras que cayeron allá no tienen los daños estructurales como los nuestros. Y lo más importante, insisto, no hay víctimas.
0: Como el de La Guaira, con esa superficialidad más o menos.
7: Sí, pero en La Guaira hubo muchas víctimas.
3: El tiempo,
7: uy, no.
3: La duración.
0: Y edificaciones caídas.
7: ¿En dónde?
0: En La Guaira.
7: No, en La Guaira,
3: papi. En La Guaira pasó de todo.
7: En La Guaira, no, Dios mío, en La Guaira.
3: Eso sí fue terrible.
7: Padre amado, sagrado rostro. En La Guaira pasó muchísimo, sí, muchísimo.
0: Estoy viendo de cuánto fue.
7: Fueron más de 4.000 personas, más de 4.000 víctimas.
2: Jefe, y en Nepal. Mira, jefe. En la... Nepal también lo volvió a arrasar. La...
0: Doble, fue de 7.2, jefe, el terremoto en La Guaira. Y la profundidad fue de 10 kilómetros, muy parecida a la de Panamá, que fue de 12.
7: Pero recordemos que en La Guaira fueron más o menos unas 6.300 personas que perdieron la vida. Sí, 6.300 personas. Uf, Dios mío.
0: Muy, muy, muy ahí de la mano con el terremoto de Panamá, hombre. 9 de la mañana, 25. ¿Y qué pasó, Alejito Madrid?
4: ¿Y qué pasó? ¿Y qué pasó? A esa hora también les cuento que por una batería de un celular.
0: Sí.
4: Se les canceló el vuelo.
7: ¡No puede ser!
4: ¿Por qué? Pues resulta que lo que se suponía que iba a ser un vuelo tranquilo, la gente, normal, los pasajeros iban para, sí, para sus diferentes destinos. En India, luego de que una batería externa, conocida como power bank, sí, se comenzó a incendiar dentro del compartimiento, ay, no, superior. Y esos que son, que van arriba de los asientos, que son, sí, destinados de pronto para el equipaje en mano, sí, obligado a modificar el recorrido de la aeronave. El incidente ocurrió ese domingo cuando el vuelo 6E6115 cubría la ruta entre Nueva Delhi y Chennai. Pero la presencia de humo y las llamas que salían de los compartimientos de la cabina obligaron a la tripulación a intervenir para evitar que la situación se agravara. Y vemos a través de las redes sociales, todo el mundo, claro, se alertó, eso empezó a echar humo. La batería es una batería externa, se incendió y causó de que tuvieran que modificar el vuelo de la aeronave.
0: Uno llega a ver eso, papi, uno lo primero que dice, no, esto se va a incendiar y esto va a estar, eso está vuelto, ¿yo?
4: Hasta aquí llegamos, papi. Eso fue lo que pasó.
6: Pero la gente actuó rápido y afortunadamente no pasó a mayores.
0: Gracias a mi
3: por
0: Dios.
3: Por eso, ahora cuando usted va a viajar siempre le preguntan que si su maleta de equipaje de por bodega lleva baterías de litio y todo eso.
0: ¿Cuál es la batería de litio, Piroberta?
3: Pues es la que, ¿no?, viene de litio y litio y medio.
7: ¡Oh, Dios! ¡Oh, Dios! Ya le venimos a contar a aquellos que les encanta andar en la patineta. Ya le venimos a contar que la patineta lo van a poner en cintura. Los que andan en patineta. Sobre todo los de patinetas eléctricas.
0: Oiga, ya Sammy, le venimos a contar.

0: 9.29, 9.29, ya venimos con los Olympic Reporteros. Por ahora, los mejores, el mejor. Como siempre, viene preparado.
1: Viene mi colta.
0: Dispuesto. Con el mejor humor. Fue el lunes festivo, o sea que viene recargado. ¡Mi colta!
2: Y después de los lunes festivos.
3: Pónganle cuidado. Ay, mamá, es que lo voy a leer, a ver cómo es que es.
2: Dice
3: que había un señor que entró a trabajar a una universidad, ¿cierto? Uh-huh. Entonces le fueron a la inducción. Y él empezó a preguntar ahí, venga, ¿y esos que vienen con libros quiénes son? Y pues son los profesores.
4: Obvio.
3: Ah. Sí. Venga, ¿y los que vienen con maletines quiénes son? Ay, pues son los estudiantes. Venga, ¿y las señoras que vienen con el cabello blanco? Y, ay, pues esas son las decanas. Son las decanas de la universidad. El chiste bueno.
0: Me lo mandó. Pues bueno, bueno, bueno, que uno diga bueno, bueno.
3: Me lo mandó
0: bueno
3: el Rey Midas.
0: No. Ah, bueno, si él envió, él sí.
5: ¡Oh, Francito! Oh, hola, Frank, hola, usted hola, que ya no está entregando motos, sino patinetas, también se le va a ir hondo, Frank. Se le va a ir hondo, Frank.
2: Al que se le fue hondo fue a José.
5: Sí, ¿por qué?
2: A Jeffer.
5: ¿Por qué? Ah, sí, claro, es de una moto amarilla,
2: porque
5: ¿no?
2: Le dio una moto a cada uno.
5: Claro.
2: Y muy pronto se le va a ir hondo a Madrid.
5: ¡Ay, Madridcito! Madrid que le pidió un carro.
2: Sí, ya me está pidiendo carro, que porque
5: claro,
2: no.
5: Claro, porque la familia le va a pasar.
2: Que porque ya la suegra y el suegro le dijeron, si usted se quiere llevar a la niña de acá, se la lleve en carro. En esa moto que tiene,
5: o sea, esa estartalada.
2: Sí, sí, no, en esa cascaraguasaki no me voy a buscar a la niña. Eso, mire, eso, vea, no, eso es, o sea, está más, tiene más caídas que las puchecas de mi abuelita. Entonces, por favor, no.
4: No, es que esa moto ya está maluquita, jefe. ¿Sí? Muchos accidentes.
2: Claro, sí.
5: Uy, sí, Madridcito, cancelado y suelto.
2: No, ya, se parece ese raspa y gana, mire. Madrid se cayó, se raspó y se ganó ahí.
5: Incapacidades.
2: Es que se ganó dos días de incapacidad. Uy. Y el desprecio de los suegros. O sea, no.
4: Es que el desprecio de los suegros. Ay,
2: sí, nosotros le dijeron, no, a la niña me la vuelvo a sacar de aquí en carro. Si no,
5: ¿qué
2: no
5: pasó? Bueno, atención, se les acabó la guacha. Fuita a las patinetas eléctricas en Colombia.
4: Oiga, David Silva.
5: Chao, chao. Se les vino la noche a los que andaban como locos por la calle haciendo de las suyas, haciendo lo que se les daba la gana en estos aparatos. Les llegó el tate quieto con una nueva ley. Los agentes de tránsito salieron con toda la orden de partir el bolsillo, clavar multas y llevarse las patinetas si es necesario. En la grúa se le van a llevar las patinetas a los patios si no hacen caso, si no se alinean. Usted, si es usted de los que se sube por los andenes a 1000 por hora, a lo que le marca la patineta, el agente de tránsito lo puede parar, lo pueden multar. Póngase las pilas, el andén es ahora sagrado. Si lo pillan mal parqueado o andando por encima o por donde camina la gente, no va a haber excusa que valga. Para los patios se le van a llevar la patineta.
3: Bien,
5: y ojo con esto, ¿qué es lo más pesado? Si su patineta corre mucho o es de las grandes, más de 1000 vatios, olvídese de que es un juguete. Olvídese que, ay, no, esto es un juguetico. Bien, la ley lo va a tratar como si fuera una moto cualquiera.
0: ¡Jesús!
5: Y le van a pedir SOAT.
0: ¡Ay, ay, Dios!
2: Epa.
5: Pase y placa.
0: ¡Ay!
2: Ay.
5: Ya no hay corona, ya no hay hoyo, es que yo tengo un juguetico.
3: Eso era
5: no,
3: mientras las empezaban Magali a vender.
5: No, es que yo Magali. Cuando se pone el casco y el chaleco reflectivo en la noche, anda solo, tiene que andar solo, porque de lo contrario lo van a multar.
6: Magali, mi hermano, que guárdame, aquí me mandó una información y me dice que está vendiendo patinetas de segunda hora para el regalo de diciembre. ¿Por qué cosa?
5: Y tiene que andar por la ciclorruta, señoras y señores.
2: O sea, no.
5: Por la ciclorruta o los del tránsito, se le van a llevar la patineta y le va a tocar devolverse a pie.
3: Jefe, es que siempre y cuando uno esté en la vía, uno es un actor vial ya, paila, le toca comportarse.
2: Todo el mundo,
3: todo el mundo, hasta el que va a pie.
7: Y cualquiera de las motos eléctricas y toda esa vaina.
0: Por aquí dicen a través de las redes, yo he visto por el centro de Cali, en la mitad de la vía, a toda máquina, personas en patineta.
5: Así que entró en vigencia esa ley del 2025, la 2486, que fue sancionada, entró en vigencia. De hecho, el Ministerio de Transporte expidió la resolución técnica que le da el poder total a los agentes de tránsito en todas las ciudades para empezar a aplicar los controles, poner los partes y llevarse las patinetas en la grúa. Se van a quedar sin patineta,
1: sin patineta, sin patineta, sin patineta, sin patineta.
6: No, pero...
1: A pie.
6: Va
5: a tocar revolverse.
6: No he sacado licencia, ¿para qué robar licencia para una patineta?
5: Le toca, Pepito, le toca. Ya la ley no es un chiste, ya no es un proyecto de ley ni demás, ya entró en vigencia, así que póngase la jugada. Usted no puede andar en la patineta con más de dos personas. La patineta es para una sola persona. Tiene que andar con casco, con rodilleras, con el chaleco.
4: Llevan mercado y todo al cuento.
5: Sí, no se puede.
6: Magali, nosotros días íbamos en la patineta ahí, salíamos del surtidor, íbamos en la patineta cuando nos paró un guarda.
5: Sí.
6: Qué pena, pero los tenemos que multar.
5: ¿Por qué?
6: Y yo sí, me dijo, mire, vea, van cinco en una patineta. Y le dije, ¿cómo que cinco? Ay, marica, se cayó uno.
5: Ahí la canción de Califlow le dice...
6: La patineta.
5: No, ¿qué dice? Multa bolsón.
0: Por acá nos dicen que en España, nos dice Giancarlo, dice, acá en España también piden seguro obligatorio, deben usar el casco y el chaleco reflectivo hace un año.
5: Tienen que andar por el andén, y si va con un pato ahí, lo van a multar también. Ay, no, es que está el pato que
6: parece. Lleve.
5: Y si la patineta corre más que el chisme de su vecina, tiene que tener SOAT. Tiene que tener SOAT. Porque si no, también lo van a multar.
4: ¿Cómo debe ser?
3: Eso se sabía desde que empezaron.
0: O si no, se queda sin la patineta. Sin

0: Yo escucho tú.
1: Gracias. Hay gente que anda en la patineta sin casco que porque le daña el gel. Pues déjeme decirle, jefe, que si anda sin casco, el mismo guarda de tránsito le va a meter su peinadita.
2: No conozco, no he visto el primero en patineta con casco ni
1: jefe,
2: no.
1: Si, yo no, sí he visto no. Algunos.
3: Si hay gente que va en la moto y pero lleva el casco en el codo.
1: Sí. No, sí.
3: O sea, jefe, yo no entiendo.
4: Sí, yo he visto gente en patineta por plena autopista sur, jefe. Andando en esa patineta.
2: Yo nunca me he encontrado con uno con casco.
1: Lo que pasa es que la autopista sur no tiene ciclorruta.
4: Pero jefe, igual
1: el tramo completo
4: por la zona rápida
5: y por la zona por el carril rápida, izquierdo.
4: Por el carril derecho.
5: Izquierdo.
4: Ve por el izquierdo, zona rápida, jefe. ¿Qué hace?
1: Pero entonces, ¿qué hace usted? ¿Va a pie?
4: Se tiene que ir por el
1: pasa
4: otro
1: la
4: lado,
1: patineta no. Por otro,
4: se y tiene se va a pie. Por la otra calle.
2: O sea,
4: por
2: seguir
4: la
2: lo que dice lo de la moto.
3: Por la derecha.
1: Por la derecha, pero no significa que no pueda ir por ahí.
4: Puede ir por la izquierda, por toda la autopista sur, por la
1: o
4: central.
1: O sea, por la autopista puede ir.
4: No, en una patineta de esas.
3: Recuerde que por central. La izquierda es malo, por la izquierda es malo, solo derecha, solo derecha.
1: No, no, pero explícame esto. O sea, que uno no se puede ir por la autopista, entonces, ¿por dónde va?
2: No, sí, no, pero la autopista sí, pero derecho. Por el carril derecho.
5: No, por el tercero, que es el rápido.
3: Es que el del izquierdo. El
2: carril de carril izquierdo rápido. Solamente para adelantar y para andar más rápido.
1: No, pero es que mi corta les arrancó diciendo que van por la autopista.
4: Por toda la autopista, por sí. La carretera.
1: Pero uno tiene de derecho a ir a la, por la
4: una
1: autopista.
4: Una patineta de esas puede ir por la autopista.
1: Claro, usted puede ir en la autopista. Entonces, ¿cómo hay para ir a su destino si no paga por la autopista?
4: Pues yo no creo.
2: Lo único es que no puede ir por el carril izquierdo.
1: Eso es una cosa totalmente distinta. Es otro tema. Pero mi corta está diciendo que es que van en la autopista. No puede ir por la autopista. ¿Por dónde más?
6: O sea, puede ir por la autopista, pero por la...
2: ¿Cuál es la calle
4: alterna? Por la derecha.
2: ¿Cuál es
4: por
2: la calle alterna en la autopista?
4: ¿Qué?
2: La
4: autopista no subir el puente. La autopista tiene una principal y luego tiene otra paralela. Por la paralela digo yo que
1: no, la paralela te lleva derecha. A otro sentido.
4: No, ¿cómo así? ¿Derecho?
5: No, la alterna, como dice mi corta, es para poder girar hacia la izquierda o hacia la derecha.
1: Por eso.
5: Y era que toca hacer semáforos. Cambio la de la otra, si es la que tiene los puentes elevados.
1: Uno puede ir por ahí.
6: Pues por la derecha.
4: ¿La patineta puede ir por esa?
1: Claro.
6: Por la derecha.
4: No estoy de acuerdo. Me parece demasiado peligroso.
2: Sí, comenzamos a pelear. O sea, miremos ahí la autopista.
5: Al igual, no, y si no puede ir una patineta, entonces tampoco puede ir una bicicleta, porque
1: exacto,
5: es igual.
1: Exacto, vale, exacto. Si puede ir ahí la autopista.
2: Comenzamos a pelear por la izquierda.
1: Mientras no haya ciclorruta, pues entonces le toca por ahí.
6: Como la bicicleta, no se puede subir.
1: Esta es la autopista. ¿Qué es lo que usted quiere decir?
4: Sí, pues déme la autopista.
1: Ajá, esta es la autopista. ¿Usted qué quiere decir, bebé?
4: Que por acá no se puede porque no van por acá.
1: Porque esa conduce a otro sentido.
4: No, para allá mismo, para el mismo lado.
1: No, porque ella te desvía.
4: No, ¿cómo le ocurre? Y no que le toca hacer semáforo. En la de acá no tiene que hacer semáforo.
1: En esa también hay que hacer semáforo.
6: Ay, ¿qué?
1: ¿Cómo que sí, no? Claro, en ambas hay que hacer semáforo, mi corta.
6: Sí, o sea, en no. Ese carril de la izquierda hay semáforos, pero no son los mismos de la derecha.
4: Pasar y
2: pues esa es la diferencia, esa es la diferencia.
5: Sí, no, aquí hay una parte que es, por ejemplo,
4: en esto desde la... Que me entienda. ¿Dónde está el abogado?
5: O sea, de lo que es desde la luna hasta acá, hasta la Guadalupe, uno no hace semáforos, porque todo es puro puente.
6: Por ejemplo, vea, si usted coge el carril derecho, por ejemplo. Entonces, si usted va por el derecho, la idea ¿cuál es? Que usted en su patineta, al irse por ese carril, usted va derecho, ¿cierto? Pero no coja la izquierda, porque la izquierda, entonces, es peligrosa.
2: La izquierda nos lleva.
6: Si más vale, usted coge su patineta.
4: ¿Usted no le parece que está sobrando?
6: A ver, por ejemplo, usted coge la patineta, digamos así, entonces, y llega... O sin acelerar mucho porque es muy peligroso.
1: No, yo no entendí nada.
3: Venga, ¿por qué no acá ya en Radio Tiempo ni tan director?
1: No, por favor.

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9: ¿Muchacho Isla?
10: Señor, aquí estoy.
9: Vamos con el humor, ¿eh?
10: ¿Me toca a mí?
9: Sí.
10: ¿Serio?
11: Dale, vamos.
10: Uy,
8: ya lo vamos. Pero no quiere trabajar.
10: Oye,
8: ¿no?
10: Mira que...
11: Trae cuatro chistes y ya que es que ya nos vamos.
10: Y la lima de la uña.
11: Trae cuatro, echa dos y ya que ya nos vamos.
10: Y la lima de la uña.
8: Trae cuatro
9: la
8: chistes.
9: Del termo,
8: y los está. Cuatro malos.
10: Mañana le lima la uña a usted. Mañana vamos de manicure. Oye, mira que llegó el tipo a la cantina, ¿no?
8: Ajá.
10: Y le dijo al barman, le dijo, ay, venga, yo quiero que usted me dé un trago que me ponga así como un toro.
8: Wow, qué rico.
10: Para llegar ahorita a la casa qué y pegarle rico. Una revolcada bien buena a mi esposa. Yo, claro, ese el trago, ahí tran y decidió, eso estaba echado hasta humo.
8: Estaba efervescente eso.
10: Qué más, lo tomó y se fue. Como a las dos horas volvió otra vez, llorando, aburrido. ¿Qué le pasó? Yo, no, es que llegué a la casa, quería pegarle una revolcada a mi esposa y cuando llegué, ella estaba con otro.
9: Ay, ay, ay.
10: Yo le dije a usted que yo quería un trago para ponerme como un toro. Yo, pero mire que le funcionó. Mire, ya le están saliendo los cachos.
8: Uy, no.
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8: 9:47 son cosas de...
0: ¡Cosas!

0: ¿Cómo así?
1: ¿Qué es cómo así, por favor, Jeffer Montes?
0: ¿Cómo así que era el único candidato y aún así perdió?
2: ¿Cómo así?
3: ¿Qué pasó?
0: No, se lo dejo, digo otro.
1: No, hágale, yo busco otro, bebé.
0: Bueno, Rómulo Suico Panda se postuló por segunda vez a la alcaldía de Lari, por allá en Perú, en Arequipa, pero ni ser el único candidato le garantizó la victoria. Obtuvo 188 votos frente a 407 votos en blanco y 81 nulos.
1: No, y lo peor, Pepito, era la segunda vez que se lanzaba y la segunda vez que pierde. Pierde contra él mismo.
4: Imagínate, tuvo más votos en blanco y más votos nulos. ¿Sale? Yo no fue por ese. ¡No!
2: ¿Cómo así?
1: Ahí lo estamos viendo al candidato que pierde contra él mismo, el único candidato. No. Y todos votaron en blanco.
3: Hay que decirle al
1: la
3: señor.
1: La segunda vez que le pasa, no.
0: Sí, hay,
1: que
0: decirle, fue en el 2022.
3: Hay que decirle al señor que si quiere ganar, que se enfrente contra el cantante.
5: Seguro no tiene pasión ni nada. La
3: es
5: gente
3: que
5: no
3: pierden los dos, dice
2: ¿Cómo así?
6: Dice María.
2: ¿Cómo así
3: que el barrio La Paz en Popayán ya no tiene paz?
2: ¿Cómo así?
5: Está aprendiendo, es mejor.
3: Pues resulta que en el barrio La Paz en Popayán hay una atracción mecánica que llevaron para los niños. Uh-huh. El problema es que ha encendido las alarmas porque esta estaría siendo utilizada por numerosos menores de edad sin que se conozcan públicamente las autorizaciones técnicas correspondientes. O sea, están con peligro que en algún momento
7: llegaron y montaron eso allá y así
3: ya. O sea, solamente
5: vamos a ponerlo Marco listo. Polo.
3: Exactamente. Uy, y el video que se muestra en las redes sociales, pues. Déjeme decirle que las imágenes sobre el mecanismo no son muy confiables, que digamos.
7: Qué miedo.
0: Muy quieto.
3: Así que esas son cosas de...
2: ¿Cómo así? ¡Ajá!
4: Este señor era que se venga esta tuerca, ¿dónde va?
7: Señores, ¿cómo así que la Procuraduría acaba de citar a 6 exfuncionarios del gobierno Petro?
2: ¿Cómo así?
5: ¿Es una noticia o un cómo así?
0: Preguntémosle a su lector.
5: Lo mató.
7: La Procuraduría llamó a indagación a Eva Ferrer y aparte de ella también a Carmen Caballero, Angie Rodríguez, exdirectora del Departamento Administrativo, Concepción Baracaldo.
3: ¿Baracaldo?
7: Sí, exdirectora del Instituto Colombiano de Bienestar Familiar, exministro de Transporte también, Guillermo Reyes e Ingrid Carolina Plata Navas, quien también trabajó en la Casa de Nariño. A todos 6 los acabaron de citar, señores.
2: ¿Cómo así
1: que de Spider-Man pasó a convertirse en cura?
5: O sea, de telarañas pasó a repartir los pies.
1: El mismísimo Tobey Maguire.
0: El actor.
1: El multimillonario casó a su ex esposa.
0: Opa.
5: ¿Él la casó?
1: Sí, la casó. La casó. O sea, hace pocos días, en septiembre nomás, ella había firmado el divorcio con él.
3: Sí.
1: Y él fue el que oficializó la boda.
0: Ajo.
1: De ella con su nuevo esposo, que es un multimillonario.
3: Pero habían dicho que Tobey Maguire era gay, ¿no?
5: Pero él se presentó para decirle, venga, hermano, a mí no me la vaya a devolver.
1: Ya se encartó con ella y queda con ella.
0: Firme que lo estoy
1: viendo. Imagínense que lo hicieron en las playas de Hawái y el mismo Spider-Man fue el que oficializó la misa y los unió a esta pareja con su ex esposa.
5: O sea, él
1: se pasó a Spider-Man.
5: Se separó de la esposa y él mismo la casó con el nuevo.
1: Con el nuevo, sí.
0: Para asegurarse que no volviera.
5: Sí, claro.
1: Entre los asistentes estaba Leonardo DiCaprio, estaba Jeff Bezos. Había muchos actores impresionantes.
3: Se le llevó el
1: duende verde. Y imagínese, o sea, el man, quien hacía el actor de Spider-Man, pues él mismo oficializó la misa. la boda ¿no? donde estaba su ex esposa. O sea, es increíble.
6: Terminaron bien, jefe. Sí. Terminaron.
1: ¿Usted lo haría?
6: Yo sí.
1: ¿Usted casaría a su ex esposa?
6: Sí.
1: Y se acabaron de divorciar, o sea, firmaron el acta de divorcio.
3: Eso fue ahí, alertico.
6: Sí, pero pues.
7: Yo creo que
1: o sea, eso ya lo estaban comiendo.
7: Sí, ay, claro.
3: ¿Se escuchó?
1: Esa telaraña ya tenía huevos. Yeah. ¡Opa! Esa araña ya había puesto los huevitos en otro lado.
7: Hacía muy poquito había pasado, entonces a una.
1: Esa araña ya la había ropado en otro lado.
5: A esa araña ya la había enchuzado hace rato.
0: La viuda negra era.
3: ¡Ya lo
5: vamos!
3: ¡Ya lo vamos!
5: ¡Ay, por fin!
3: ¡Ya lo vamos!
5: ¡Por fin!
7: Por acá dice que escuchamos,
6: Magali, mucha falta.
1: ¿Qué escucharon? Que
3: escucharon, vea.
1: Yo sí. No dije nada de la araña de la ex esposa de este hombre.
3: De la arañísima.
1: No. Uy. Tiene que ser una araña muy poderosa para poder arañar a hombres al tiempo. Ay, qué poderes tiene esa araña.
7: La araña para tirarte el araño, ¿yo?
3: Yo vi una araña con pelo. Yo vi una araña con pelo. En el palo de mi casa. ¡Ya lo vamos, señores!
4: ¡Eva! ¡Eva! Saluda a Villón, gracias por el espacio. Descansando en paz, Nariño.

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0: mañana para todos. ¿Cómo están? Bienvenidos. Muy buenos días. Bienvenidos. Son las 10 de la mañana, 11 minutos. Estamos en Musidramas, el programa de las historias, a través de Olímpica 0 Cali 104.5. Feliz mañana. Salió el Mono Jaramillo. Después de mucha lluvia desde anoche, madrugada y un ratico en la mañana, ¿eh? Algo de lluviecitas en Santiago de Cali, pero bueno, hacía falta el agüita. Sigue habiendo lluviecitas. Esperemos que ya esto frene lo que son los incendios. Esta lluviecita frene por lo menos lo que son los niveles de los embalses, los caudales de los ríos. Para todo por el agüita. Así que bueno, aprovechémosla, disfrutémosla y avancemos, papá. Estamos en octubre. Puedes escribir la palabra millonada ya mismo al WhatsApp Olímpica. Millonada, millonado. Si quieres, escriben también ñapa. En cualquier momento vamos a entregar ñapa con Olímpica Estéreo al 320-787-1045. Por ahora, vamos a abrir consultorio.
1: Uy, qué ricos pan de bonos. ¿Qué no te... ¿No son pan de bonos? ¿Son mojabanas? Wow, quiero mojabanas para hoy.
0: Bienvenidos.
1: ¿Dónde está Verónica? ¿Qué vaina con Verónica? ¿Qué vaina con Verónica?
0: Te voy a llamar a Verónica para que me traiga un cafecito. Bienvenidos a Musidramas de Olímpica Estéreo. Eso, y al WhatsApp pueden escribirme si quieren millonada o si quieren me escriben ñapa. Que estamos participando y en cualquier momento tendremos ganadores. Por ahora, ¿qué tal si nos vamos con la historia del día de hoy? Dura un minuto, 47 minutos... Pero la historia de hoy de Musidramas tiene tintes. Lo prometido es deuda, porque ustedes me dijeron que en ese mes de octubre hubiera también historias paranormales de Musidramas. Bueno, tiene tintes paranormales. Así que bueno, de una vez, cuando envíen su historia, por favor, al WhatsApp Olímpica, me envían el audio y me escriben historia Musidramas. Historia Musidramas. Envíen el audio con la historia y me escriben historia Musidramas para yo poder buscar más rápido. Esta es. Un abrazo para la chica que está al otro lado de la calle Quinta, que nos hace señas. Hola, ¿qué más? Ahí se puso contenta, nos escucha a través de los audífonos. Hola, hola, hola. Escuchando Musidrama. Ella de pronto está esperando que un taxi, pero al lado de allá, ¿cierto? Va como para Holguines, como para Unicentro. Para Meléndez, digamos. Ok. Esta es la historia de Musidramas del día de hoy.
2: Hola, amigos de Olímpica.
0: Ay, ay, ay.
2: Quiero contar mi historia.
0: Sí, sí, sí.
2: Ojalá me puedan ayudar. Les cuento que tengo una relación con un muchacho que a mí me gustaba muchísimo, me encantaba. Pero ese muchacho no me paraba bolas, no me daba ni la hora. No me paraba bolas para nada. Entonces yo busqué en internet donde supuestamente se podía, o sea, como amarres, pues.
0: ¿Qué?
2: ¿Qué puedo hacer?
0: Ay, sí,
2: para que una persona que no gusta de mí,
0: sí,
2: se enamore de mí o yo le llame,
0: no,
2: la atención.
0: Ya empezamos.
2: Pues yo lo hice como por curiosidad, la verdad. Y yo me puse a hacer lo que ahí decía al pie de la letra. Y les cuento que funcionó porque esa persona empezó a tener cambios conmigo, me empezó a cortejar, me llevaba detalles hermosos, mejor dicho, me hizo sentir como una reina. Nos cuadramos, ya llevamos un año de relación, pero les cuento que hace dos meses para acá, este hombre me fastidia su presencia, su forma de ser. No lo tolero, le he cogido como una cosita tan maluca, y ahora yo quiero terminar. Yo lo que hice fue enterrar una foto, ¿no?, en una matera.
0: Uy.
2: Yo ya saqué eso de allí, yo ya rompí todo, hasta he orado, he hecho de todo. Pero él sigue al lado mío y a mí ya no me gusta. Yo ya no sé qué hacer.
0: Vea, Dios mío, proponerse a hacer cosas que no conocen y no saben. Vea lo que pasa. Ay, Dios mío. Esto va a estar fuerte hoy. ¿Ustedes me quieren ayudar a opinar? Si saben del tema, también opinen para uno saber qué hacer o, no sé, revertir esta vuelta. O sea, eso hay que dárselo a los que saben. Y no hay que hacerlo, pero vea. Pero bueno, si quiero opinar, hágale ya. WhatsApp Olímpica, 320-787-1045. 320-787-1045. Arrancamos esta historia de octubre de Musidramas Paranormal con Olímpica Estéreo.
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0: Estamos de vuelta, señores. 10 de la mañana, 20 minutos. 10, 20 minutos. Te resumo la historia así nomás para que la tomes en cuenta, para que... para que opines.
1: Aquí está mi café.
0: Nuestro amigo oyente nos dice... Te la voy a resumir. Palabras más, palabras menos. ¿Qué opa, papi? Saludos a la gente de la Transur. ¿Vieron qué panita? ¿Viene o no? ¿Cómo vas? Una pitadita ahí, chévere. Eso. Resulta que nuestro amigo oyente nos dice que le gustaba un man y no le paraba bolas. Y se puso a investigar cosas en internet acerca de que un amarre. Uy, no, Dios mío, no me gusta ni nombrar esos temas. Y resulta que ella dice que le funcionó porque el man empezó a mirarla diferente, a coquetearle, al punto de que se hicieron novios. Eso pasó hace un año. Pero ella hace un tiempo para acá ya como que no le fastidia el man. El man le fastidia. Y ella, a pesar de que ya sacó eso, es que una matera, que se enterró una foto, que Dios mío, temas. El man sigue y ya no sabe qué hacer porque ya no le gusta el man. ¿Usted qué opina? ¿Usted qué haría? ¿Quiere dar su opinión ya mismo aquí en Musidramas de Olímpica Estéreo? Hágale. WhatsApp Olímpica, buenos días. ¿Qué estás haciendo, güey? Hola.
2: Joana, muy buenos días. Yo escucho buenos días, porque me pone señor. Todo bien bueno. Papito, no. La que es bruja es bruja a mí. Y estamos en el mes de las brujas. Octubre. Bienvenida, bruja y cuerpo.
0: ¡No! ¡No! ¡Qué horrible! Logré taparlo, ¿eh? Buenos días, Olímpica. ¿Qué estás haciendo,
3: Confío para la muchacha que acabo de llamar. Sí. Cuando uno sabe hacer esas cosas, no meterse con eso. Primero conozcan, después hagan las cosas bien.
0: Dale, papá.
3: Escuchando Olímpica, porque fue todo bien bueno.
0: Muchas gracias, papi. Opiniones a esta hora. Buenos días. Yo escucho Olímpica. Hola.
4: Hola, mi amor. Yo opino que ella tiene que decirle la verdad al muchacho para que la aborrezca. Porque ellos cuando se dan de cuenta que uno los obtiene por medio de brujería y cosas así, ellos aborrecen a uno. Yo escucho Olímpica que me pone todo bien bueno.
0: Ah, o sea, la solución sería que ella le diga al man para que el man le agarre rabia y se pueda romper como el visaje ese. Bueno, puede ser, ¿no? Podría funcionar. Es que yo no sé esos temas. Hola, buenos días, ¿qué estás haciendo hoy?
4: Hola, buenos días, Joanotti. Yo escucho Olímpica Estéreo porque me pone todo bien bueno. No, amiga, hasta que tocar desembrujarlo otra vez, mija, porque grave la cosa.
0: Desembrujarlo, ¿cómo hace eso? ¿Cómo uno hace eso si uno no sabe esas vainas? Dios mío, poner vainas que no saben, luego me meten en camisa 11 varas, Dios mío. Buenos días. Hola, Olímpica, buenos días.
5: Joanotti, ¿qué le pasa, señora, por casquisuelta? ¿Para qué hace esas cosas si una mujer no tiene necesidad de embrujar a un hombre para que la quiera? Eso es falta de estima.
0: Ok, dale, muchas gracias, papá. Buenos días, hola.
6: Yo escuchando Olímpica, porque me pone de todo y bien bueno.
0: Señora.
6: Joanotti, hola, sí. ¿Cómo estás? Para bien participar en el programa.
0: Bienvenida.
6: Lo que mal empieza, mal termina.
0: Mal termina.
6: Ahora lo que ella tiene que hacer es, con la mano izquierda, desenterrar y sacar todo lo que ha hecho, botarlo a un desagüe. Uh-huh. Y lo que puede pasar peor es que vengan las consecuencias, porque eso se devuelve, ¿no? Él le va a coger una rabia y un fastidio a ella, que mejor dicho.
0: Dios mío.
6: Y ahí tienen los consecuencias.
0: Uh-huh. Dale, muchas gracias. Opiniones a esta hora. Buenos días, Musidramas. Hoy paranormal. ¿Qué estás haciendo,
7: Hola, mi amor. Yo no te
0: ¿qué hubo?
7: Yo le invito porque me pone todo y bien bueno.
0: ¿Cómo vas?
8: Consejo ahí para la señora. Eso se llama karma. Se llama karma. Hermanito, una cancioncita, pues.
0: ¿Cuál,
8: Se llama... Caballero de Luis Alfonso.
0: Hágale, papi, con mucho gusto. Más opiniones a esta hora. Buenos días. ¿Qué estás haciendo,
9: Hola, Joanotti.
0: Hola, papi.
9: Yo escucho Olímpica que me pone todo bien bueno acá en Siberia también.
0: Hola.
9: Desde el Cauca.
0: ¿Cómo vas?
9: Pues, papi, ¿qué le puedo decir yo al oyente? Que se arrepienta. Uy, no, mujer mal va y eso, ¿oyó? Ave María, ver mujeres tan malas y hombres tan buenos como nosotros. No, yo anoté. Yo escucho el...
0: Ok. Ya, tranquilo, ya. Opiniones a esa hora, buenos días. Olímpica Estero, Musidramas al aire, hola.
6: Para que me pone, estoy bien bueno.
0: Okay.
6: Señora, ya ni su arrepentimiento sirve, todo se le volvió a usted y lo que va a hacer es que nunca se va a conseguir otro hombre. Solo que esa es una bruja, arrepiéntase. De todos los, imagino cuántos hombres no le ha hecho tanta maldad, eso es malo, señora. Y si tiene hijos, todo se la va a volver a sus hijos. Uy,
0: ay,
6: no.
0: Ay, no, no, no.
6: Qué horrible escuchar este audio. Deja, señora, esa bruja. Uy, no.
0: Dale, muchas gracias. Opiniones a esta hora, buenos días, hola.
10: Yo escucho Olímpica. Esa mujer es así, sin escrúpulos, así, para la gente que tiene que recurrir a todas esas olas que no se necesitan, porque son un peligro. Uh-huh. Eso no tiene moral.
0: Dale, papá, muchas gracias. Opiniones a esta hora, el WhatsApp, buen día.
11: No, la verdad, ya estoy cansado. A las malas, mi Giovanotti, nada es bueno. Gas, eso es brujería. Qué cosa tan horrible.
0: No, ¿sabe qué me parece que es grave? O sea, primero es que hacer cosas que ella no sabe manejar y que no sabe controlar. O sea, ¿cómo va a ser? O sea, ¿me entendés? Hacer vainas que no tiene ella
12: escuchando
0: su...
12: escuchando Olímpica porque hola. Me pone de todo y bien bueno.
0: Señora.
12: Bueno, yo creo que así como se metió a la página a averiguar cómo lo embrujaba, así mismo métase otra vez y mira cómo lo desembruja.
0: Sí, debe haber una forma, pero la verdad no quiero ni revisar ni mirar. WhatsApp, pues a esta hora, un tema interesante hoy, ¿ah? ¿Eh? Buenos días, Olímpica. ¿Qué estás haciendo hoy?
13: Buenos días, yo escucho buenos Olímpica días. Porque me pone estoy bien bueno. Bueno, vas, con respecto a la historia de hoy, ya le fastidia porque ya ese nudo del amarre,
0: sí.
13: Ya volvió maluco. Eso es lo que ella quería, que le pusiera cuidado. Entonces, ¿para qué quiere desamarrarlo? ¿Quién la manda a bruja? Suerte es que le digo bruja.
0: ¿Por qué? ¿Por qué? La vuelta es, ¿esto lo habrá hecho antes con más personas? Mira que sí funcionó. Qué miedo esto, Dios mío, no quiero... Opine ya 10:27 minutos en Musidrama de Olímpica.

0: 10 de la mañana, 32 minutos. Tenemos contacto con nuestro amigo Rodolfo Lara desde el Centro de Terapias Alternativas, José Celestino Mutis. Atención, porque hay promoción con la óptica José Celestino Mutis. Don Rodolfo, con los buenos días, ¿cómo estás?
1: Muy buenos días, Giovanotti, muy bien, gracias a Dios, y con noticias excelentes para los que no están viendo bien. ¿Tienen problemas con la visión? ¿Hay problemas de miopía? ¿Tienen problemas de hipermetropía? ¿Hay problemas de astigmatismo? 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

0: Estamos de vuelta, son las 10 de la mañana, 35 minutos. Estamos en Musidramas de Olympic Estéreo. Opiniones a esta hora. Buenos días. ¿Qué estás haciendo hoy?
1: Yo a radio, bien, ¿o qué sos?
0: Bien, papi, bien.
1: Consejo para la mega, esto del país se le está volviendo la, sí, la, lo que hizo, ¿sí? Todo en esta vida se paga. Y puede ser que ahora le estén haciendo una brujería ya para que le tenga fastidio al man.
0: Uy.
1: Tiene que hacerse revisar, uy, y hacerse una magia blanca.
0: No había analizado ese pedacito. Claro, puede ser que de pronto el man se dio cuenta o alguien supo. ¿Y qué tal que esté haciendo una contra a que ella no siga más con él? Puede ser, ¿no? Puede ser, ¿ah? Esa es una buena hipótesis. Buenos días.
2: Yo anote.
0: ¿Cómo vas?
2: Yo opino. Que la chica, por más que pues quiera, nunca le vaya a decir a ese hombre lo que hizo, porque no se sabe en, de qué manera esté el joven, uh-huh, esté tan enamorado de ella que pueda cometer una locura con lo que le diga.
0: También.
2: Esa es mi opinión, y que le pida...

0: Dale ya, WhatsApp Olímpica, 320-187-1045. Buenos días, Olímpica, ¿qué estás haciendo,
1: eh? Te mando con un hombre, ahí te mandé la historia, y yo no soy capaz de hacerle brujería. Si yo quiero a una persona, no le hago daño.
0: Ok, ok, dice que mandó una historia, y bueno, ya voy a revisar, mamá, con mucho gusto. Hola, ¿qué estás haciendo,
2: Hola, ¿cómo estás? Yo opino... Que la canción que le sale es brujería, por bruja. Bueno, esa es mi humilde opinión.
0: Gracias, muy amable. ¿Qué nombre le ponemos a esa historia de hoy? ¿Qué nombre le ponemos? Ahí está el WhatsApp, 320-787-1045. 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
3: ¿Qué estás haciendo?

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0: 10:44. 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

0: Aquí estamos de vuelta, 11 de la mañana, 10 minutos. Estamos en Musidramas, el programa de las historias a través de Olympic Estéreo Cali. Bueno, ya es habitual a esta hora repetir la historia. Vamos a repetir la historia, el audio con la historia de hoy, para que ustedes la escuchen, la analicen y me den su opinión. ¿Les parece? Esta es la historia de Musidramas del día de hoy. Ahí va a sonar.
1: Hola amigos de Olímpica.
0: Sí.
1: Quiero contar mi historia. Ojalá me puedan ayudar.
0: Ok, ok.
1: Les cuento que tengo una relación con un muchacho que a mí me gustaba muchísimo, me encantaba. Pero ese muchacho no me paraba bolas, no me daba ni la hora. No me paraba bolas para nada.
0: Ok.
1: Entonces yo busqué en internet donde supuestamente
0: ríe, ¿no?
1: Se podía, o sea, como amarres, pues, como qué puedo hacer para que una persona que no gusta de mí se enamore de mí o yo le llame la atención. Pues yo lo hice como por curiosidad, la verdad. Y yo me puse a hacer lo que ahí decía al pie de la letra.
0: ¡Qué horror!
1: Y les cuento que funcionó porque esa persona empezó a tener cambios conmigo, me empezó a cortejar, me llevaba detalles hermosos, mejor dicho, me hizo sentir como una reina.
0: ¡Epa!
1: Nos cuadramos, ya llevamos un año de relación, pero les cuento que hace dos meses, hace dos meses para acá, este hombre me fastidia su presencia, su forma de ser, no lo tolero, le he cogido como una cosita tan maluca y ahora yo quiero terminar. Yo lo que hice, pues...
0: ¡Ay, qué pena! Se me pifió esto aquí. Permítame un segundo. Estábamos como por acá, ¿sí o no? Más o menos. Le embarré. ¿Por acá, cierto? ¿Por aquí?
1: Mejor dicho, me hizo sentir como una reina.
0: Ok.
1: Nos cuadramos, ya llevamos un año de relación, pero les cuento que hace dos meses, hace dos meses para acá, este hombre me fastidia su presencia, su forma de ser, no lo tolero, le he cogido como una cosita tan maluca y ahora yo quiero terminar. Yo lo que hice fue enterrar una foto, ¿no? En una matera. Yo ya saqué eso de allí, yo ya rompí todo, hasta he orado, he hecho de todo. Pero él sigue al lado mío y a mí ya no me gusta. Yo ya no sé qué hacer.
0: Ok, listo, dale, muchísimas gracias. Esa es la historia de hoy. Te la resumo así nomás. Si, o sea, una chica está en este momento, le hizo lo que llaman un amarro a un man que no le para olas. No. Opiniones a esta hora, buenos días. ¿Qué estás haciendo, bebé? Hola, buenas.
2: Joanoti, mi amor, regáleme señora una foto suya, tómese una selfie. Sí, no. Yo necesito una foto suya urgente, mi amor.
0: ¿Para qué? ¿Para qué? No, señora, no. No me da miedo esto. ¿Para qué quiere una foto mía? No. Buenos días, Olímpica. ¿Qué estás haciendo, bebé?
3: Buenos días, Joanoti. ¿Cómo estás?
0: Buenos días.
3: Ajá, madre, está loca. Vea, póngale el disco que dice que tú me quedas temblando de noche y de día.
4: Tú me hiciste brujería.
3: Ay, me echaste, yo no sé qué la comida.
0: Bueno, muchas gracias.
3: Loca es una cosa de esa, hombre.
0: Ok, para los que apenas llegan. Para los que apenas llegan a sintonía. No está bien que porque un man no le pare bolas, usted hacerle un amarre. No. Y agarrar una foto y que una matera. No, eso está mal. Usted no sabe esas cosas. No se meta lo que no sabe, por favor. Imagínese, o sea, el daño que le puede hacer a una persona. Y la vaina es que como que funcionó la vaina. Y entonces, ella ya se aburrió del man. Ya le agarró fastidio. Ahora, saca todo eso, lo rompe, lo daña y el man sigue ahí y ya no sabe cómo terminarle. No. Eso da mucho miedo. Dice, buenos días, hola.
5: Es que hacen cosas.
6: Buenos días, Giovanotti.
0: Hola.
6: Yo escucho olímpica. ¿Cómo vas? Me pone de todo. Es que esa mujer no se quiere, no se quiere. ¿Cómo va a ser eso?
0: Imagínate.
6: Si las mujeres son los más bonitos que hay, pero ¿cómo va ella a ser para que un hombre... ¿Cómo va a ser que ella, para que un hombre le ponga cuidado? No, sí, sí. Como que si no hubiera mucho hombre en el mundo.
0: Exacto. Una historia tremenda. No me gustaría estar en esos zapatos, ¿oís? Buenos días.
7: Yo escucho olímpica. No, papi, vas? Esa vieja, ¿sabe cuál disco le queda bueno?
0: ¿Cuál?
7: Peligro de Aventura. Colócale ese disco. Peligro de Aventura. Okay,
0: a ver. Muchas gracias. Buenos días, hola.
8: Bueno, ya ahora estoy escuchando olímpica. No, pues terrible. Pero bueno, que eche agua bendita en todo eso, que ella enterró o algo, se haga un baño de ruda, etcétera, y a la iglesia y a poner el corazón, mejor dicho, y que le limpie, sí, y la renueve, y que el otro se despierte de esa magia y que pida perdón, pedir perdón al universo.
0: Ok, ok.
8: Bueno, ya no estoy escuchando olímpica.
0: Dale, muchas gracias.
8: Pues consiguió lo que quería y ahora no. Es que. ¿Será que es su táctica de buscar los hombres? Hoy en día yo no estoy escuchando ni picamos.
0: Oiga, no hay necesidad de que una mujer se ponga en esas cosas para atrapar a un man, ¿sí o no? Hola, buenas, ¿qué estás haciendo hoy?
9: Olímpica, bueno, hola. Buenos días, Giovanotti. ¿Cómo está? Dios me lo bendiga.
0: Gracias.
9: Esa señora, ¿será que no tiene hijos? A ella le gustaría que le hicieran lo mismo.
0: Exacto.
9: Que ella le hizo al muchacho.
0: Exacto.
9: Uy, no, esa señora sí... Que se arrepienta, la verdad.
0: Ok, ok. Buenos días, Olímpica. Hola.
10: Oh.
0: Esto.
10: Invoco a los poderes del bururú y barará. Que yo anote y deje de absorber café. Y que el programa vaya hasta las 3 de la tarde. Invoco a Bururú y Barará. Amarro estos tamales con la presa dentro. Ay, que se me vendan a 50,000. A 50,000.
0: Bueno, ya no más.
10: Giovanotti, te estoy observando. Te estoy observando.
0: Eres tú, no me mires.
11: Buenos días, yo escuchando olímpica porque me pone estoy bien bueno.
0: ¿Qué más,
11: ven? Y a la señora que ahí tengo una escoba para la venta, una para 31.
0: Una bien bonita, 0 kilómetros, buenos días.
12: Yo escucho olímpica porque me pone estoy bien bueno.
0: Hola.
12: Esa señora lo que es una bruja, cochina, eso no se hace.
0: Bueno, muchas gracias. Opiniones al WhatsApp Olímpica. Buenos días. Historia paranormal de Bucidrama.
13: Yo, no, hola. Uno nunca en la vida retiene a un hombre por brujerías.
0: Epa.
13: El amor llega porque tiene que llegar.
0: Como tiene
13: pero
0: que
13: no
0: ser.
13: Pero no por brujerías. Uh-huh. Uy, no. Verdaderamente, ¿qué está pasando con este mundo?
0: Listo. Más WhatsApp a esta hora, buenos días, Musidramas.
14: Hola. ¿Ustedes qué, Marihuanotti? ¿Trabanotti?
0: Señor.
14: Oye, y la vieja está diciendo que le cogió rabia, que le cogió esperma y no era que el man la preñó. La vieja está preñada y no se ha dado cuenta. ¿Ah?
0: Uy,
14: ¿qué
0: no
14: pasa
0: sé.
14: Normalmente?
0: No sé. Buena hipótesis esa. Hola.
15: Giovanotti.
0: ¿Qué hubo?
15: Estamos. Giovanotti, ¿sabes qué tiene que hacer la señora?
0: ¿Qué?
15: Tiene que hacer agua de mi palo con 3 pelos de cuervo blanco y devolver eso con una pata de araña gris. Eso se le quita de una.
0: De una.
15: Giovanotti.
0: Bueno, gracias. Opiniones a esta hora, buenos días, hola.
16: Buenos días. Esa mujer lo que tiene que hacer es coger ese trabajo y quemarlo con alcohol industrial.
0: Ajá.
16: Se lo dice un santero.
0: Ay, muchas gracias, papi. No ponga eso. Muchas gracias, papi. Muchas gracias por el. Hola, buenas, ¿qué estás haciendo,
17: No me llamo.
0: ¿Qué más?
17: Bueno, a ti, a la bruja de Ocelino se le volteó la arepa, ok. No le paga por ponerse de bruja, mi hija. Eso a mi hermano se lo hicieron también.
0: No me diga eso.
17: Y mi hermano le comió un asco a la persona.
0: A la pareja.
17: Horrible. Por ahorita asusté, pero la voltea la arepa, mi hija, y va a ver cómo es. Bruja Dioselina.
0: Ok, ok, muchas gracias. Opiniones a esta hora. Esa musiquita.
18: Joanotti, muy buenos días. Yo escuchando Olímpica porque me pone de todo bien bueno. Papito, no. La que es bruja es bruja, mijo. Y estamos en el mes de las brujas, octubre. Sí, bienvenida, bruja y cuerpo.
0: ¡No! ¡Ahí no más!
18: Yo escucho Olímpica porque me pone de todo. Le tengo la solución.
0: A ver.
18: Para guacadura y calzón, lo mejor es la T de huevas. Yo escucho Olímpica, ustedes saludan a Nelson y a la polola del pololo que está en

0: 11 de la mañana, 28 minutos, por el sur de Cali, el Mono Jaramillo es juez. ¡Es juez ya! Eso yo creo que ahorita de pronto para Jovinita, digo yo, ¿no? Eso no habla cuando de repente ¡puf! Calorzazo. Pero ahorita estaba haciendo Mono Jaramillo para las 10. En ese momento se fue ya. Si en algún sector está lloviendo, bueno, nos cantan ahí la zona. WhatsApp a esta hora, buenos días, muchos oyentes, muchos audios. Buenos días, hola.
1: Giovanotti, muy señor, buenas tardes.
0: Señor.
1: El viejo Jesse es de Portugal.
0: Portugal.
1: Aquí estoy a trabajar con el brujo de Portugal.
0: Vamos a trabajar.
1: Llama Reina. Llama Renato. Y él me está a hablar que falta una cosa.
0: Lo que falar.
1: Que ahora es más complicado. Porque la bruja ahora va para donde ti.
0: ¡No! No digas asco. Buenos días, hola.
2: ¿Te imaginas que la diera el tiro por la culata y resultara en embarazo?
0: De la persona que ella quiso estar a su libro y ahora quiere abrirle el parche, ¿te imaginas? Tenaz, ¿no? Buenos días.
3: Hola, Giovanotti, Giovanotti, aquí escuchando Olímpica Estéreo, la que más? Me pone de todo. Oye, Giovanotti, no, esa hembra es una zunga, ¿cómo es una cosa de esa? Uy. ¿Cómo le ocurre ponerla en esa? ¿Qué le pasa?
0: ¿Y sabe qué me parece?
3: Bruja tenía que ser.
0: ¿Sabe qué me parece que es lo más grave? Que ella, sin saber esas cosas, se pone a hacerlas. Y puede ocasionar una tragedia horrible. Ahora ella no sabe cómo desembrujar. Ella no sabe cómo hacer una reversa a esa vuelta. Entonces...
4: Que las cosas se devuelven, las cosas se devuelven hoy.
0: Ok, parita. Gracias, viejo man. Hola, buen día, ¿qué estás haciendo,
5: Yo escucho Olímpica, mi Giovanotti, el consejo para la amiga. Vea, hermano, eso le pasa a ser por culiarrecha y
0: bueno,
5: por tener la gente obligada a que la quiera, mamita. Y eso va a ser para toda la vida, por usted favor. Ahí con su cañengo. Va a tener el cañengo para toda la vida porque eso no se le va a desprender.
0: Quiero decirles algo, muchachos, a esta hora, Olímpica Estéreo, primer lugar de sintonía. Gracias. Y este espacio, acá, papá, acá, arriba. Gracias a ustedes. Buenos días, ¿qué estás haciendo hoy?
6: Hola, Giovanotti, pero esas historias, ¿qué? Eso es solo entierros, amarres, ay, no, Giovanotti.
0: No es que estamos en octubre y hemos prometido, y los oyentes quisieron historias de Musidramas, también una que otra paranormal. Creo que de pronto el viernes podría haber otra paranormal, vamos a ver. Buenos días, ¿qué estás haciendo hoy?
6: Noti.
0: Hola.
6: Esa historia no es para septiembre, es para octubre.
0: Yo dije septiembre, se le embarré. Estamos en octubre, sí. Buenos días, ¿qué estás haciendo?
7: Hola. Háblame, Marranotti.
0: Háblame.
7: Yo escuchando Olímpica. Te portas sintonía al iguano. Marranotti, poneme los audios.
0: ¿Qué pasó?
7: Nunca me pones.
0: ¿Cómo que no?
7: Marranotti.
0: Señor.
7: Para opinar, ¿sabes qué? Eso le pasó a esa vieja por ponerse a inventar. Ahí está pagando el karma. Se puso a enterrar y ahora se lo enterraron a ella. Es un mal karma.

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0: 11 de la mañana, 44 minutos, muchachos. El tiempo se acabó. Oh. Pero no se preocupen que mañana estaremos de vuelta. Mañana aquí en Olympic Estéreo, desde las 10 en punto de la mañana y hasta las 12 del mediodía, con Musidramas, el programa de las historias, a través de Olympic Estéreo Cali 104.5. ¿Últimos oyentes o qué? ¿De una vez? Últimos oyentes a esta hora. Buenos días. Uy, qué montón de audios que llegaron en un momentico, ¿eh? Uy, juepucha, esto se me llenó, ¿eh? Hola, buenos días, ¿qué estás haciendo, ¿eh? Buenas.
1: Jonathan.
0: Hola.
1: Me regala una foto suya, que es que es para una tarea.
0: Sabe mucho, ¿no? Venga, a propósito, por aquí tengo una información, un servicio social. La cédula. Una placa de moto, atención. Con el aguacero que hubo allá en el Jamundí, si de pronto alguien llega a pillar una placa de moto. Ah, pero tenés la placa de un carro. Ok, la placa de un carro. Estamos hablando mala información. Ayer en el aguacero de Jamundí se perdió una placa de un carro. JZW278. JZW278. Si de pronto la llegan a pillar, tráigala aquí a Olympic Estéreo, que hay gratificación. Así que bueno, vamos a colaborarle a esa persona que con el aguacero la placa del carro se le cayó y obviamente pues quedó ahí sin ese visaje. Si de pronto llegan a pillar a la placa de JZW278, la traen y listo. ¿Ok? Ahí está. 11:45 minutos, últimos oyentes de Musidramas del día de hoy. Buenos días, ¿qué estás haciendo, eh?
2: Yo escucho Olímpica Estéreo porque me pone, estoy bien bueno. Bueno, yo anoto.
0: Señora.
2: Yo opino, esa es la ley del karma.
0: Epa.
2: Yo tengo una frase que le digo a mis hijos, no hagas lo que no te gustaría que te hicieran a ti.
0: Epa.
2: Ahí tiene para que tenga por lo que hizo, bruja.
0: Uno no debe hacer el mal a alguien porque luego se le devuelve. Pero buenos días.
3: Yo escucho Olímpica Estéreo porque me pone de todo bien. Bueno, Yo creo que la señora lo que tiene es que se va a hacer una prueba de embarazo porque lo que estás embarazada del muchacho le funcionó tan bien lo que
0: imaginas,
3: le dicen.
0: ¿Vos te imaginas?
3: Que lo que estás embarazada, eso debe ser, que se haga la prueba de embarazo y que se baje de la nube y le pida perdón a Dios.
0: Ok. Hola, buenos días, ¿qué estás haciendo? Buenas.
4: Giovanotti, yo escucho Olímpica, eso le pasa por ahí.
0: A ver.
4: Mejor dicho, esa señora le pasó lo mismo, lo de la película de Netflix, que se llama La Obsesión. Así igualito le pasó y eso es karma. Eso le pasa por estarse metiendo en lo que no sabe.
0: Ok. Último oyente por acá, buenos días, hola, acabó el tiempo.
5: Chamo, ¿cómo estás? Ya la Cucasolana.
0: A ver.
5: ¿Sabes qué es lo que pasa?
0: ¿Qué pasó?
5: Que pa' mal huevo, no hay brujería.
0: A ver. Bueno, gracias. Buenos días, Olímpica, hola.
6: ¿Qué hubo, panzerto mereguanoti?
0: Uy.
6: Papi.
0: Señor.
6: Yo escucho Olímpica porque me pone, estoy bien bueno. Uy, ajá, señora, ya tiene guardado. Ah, tiene un mozo por ahí.
0: ¿Será?
6: Créalo. Ya le cogió fastidio porque tiene otro pescuezo por ahí. Créalo, pues.
0: Bueno.
6: Que lo bendiga.
0: Veo un abrazo para Jairito el Caleño. Ahí está con Adriana a esta hora. Rumbo. Ah, no, ya están en Pavas. Uy, qué delicia Pavas a esta hora. Un abrazo para Jairito y para Adriana. Un abrazo para ellos. Hola, buenos días. ¿Estás haciendo?
7: Pues, Jonathan, yo busqué por internet también.
0: ¿Qué?
7: Y entonces me puso a que yo todos los días por la mañana, antes de que mi esposo se fuera, le dijera que me la enterrara y me la desenterrara. La matica que tengo a la entrada para que le salgan florecitas. Y
0: ya,
7: cuando
0: ya,
7: llega
0: ya,
7: la
0: ya,
7: noche, sí, yo sí, le sí. digo, por los polvos de la madre celestina, échame unos por debajo y otros por encima.
0: A ver, ¿qué es eso? Buenos días, hola.
8: Mamarre.
0: No más.
8: ¿Cómo lo mueve su muchachota? Póngale ese, papi. Mamarre.
0: Buenos días, hola. Último oyente por acá, hola.
9: Hola, Giovanotti, buenos días.
0: Yo.
9: Para opinar.
0: Hola, ¿cómo vas?
9: Pues la única sería de que él le hiciera la misma, le volteara el denuncio.
0: Listo, papá, muchas gracias. Último oyente por acá, se acabó el tiempo.
10: Creo que le pasa a esa mujer.
0: Ajá.
10: Tanto que quería el man para tenerlo, hizo brujería y ahora quiere dejarlo. Bueno, ahora que aguante y chupe, pues.
0: Muchachos, muchas gracias a ustedes por los comentarios, por los consejos a nuestro amigo oyente. El problema es, ¿será que de pronto si ella va donde un padre, donde un cura, le podrá de pronto dar alguna, ¿cierto? Alguna solución a eso, porque desembrujar como era esa vuelta. Buenos días, hola.
11: Hola, Gordonotti. Uy. Otra vez, vea. Señora. Usted que es tan amigo de ChatGPT, hablé con ella para que le, dígale, llámela usted a ella y dígale que le dé una contra, a ver qué le da para desembrujar al pobre pendejo. Bueno, cuéntale qué se hace para desembrujar.
0: ¿Cómo desembrujar?
11: Un trabajito.
0: ¿Cómo desembrujar?
11: Ella es amiga suya, ella lo ayuda. No, llámela, es que llámela, llámela, que usted es bien hablador.
0: Uy, me dijo el hablador, ¿no?
12: Yo,
0: el
12: no yo opino.
0: Yo opino.
12: Yo opino.
0: Yo opino.
12: Eso con una sopladita de vela de no, quita, se ver, quita, se
0: ya,
12: le aleja.
0: Ya no más. Se acabó el tiempo y no le preguntás a mi amiga.

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0: Almuerzo, ¿cómo están? ¿Cómo me le paso? Son las 12 del mediodía, 11 minutos. Magalina Estariza, la dirección y programación. Yo soy Johanotti, Johan Radio. En vivo y a colores. Aquí vamos a acompañar al mediodía con Don Ebrio, obviamente. Desde ya les voy a decir, pueden escribir la palabra ñapa. Escriban la palabra ñapa ahí al WhatsApp, recuerden, 320-787-1045, la palabra ñapa. Estamos en millonada, vamos a registrarlos de una vez en este 13 de octubre. Ya estamos a 13 de octubre, ya casi viene Halloween, triqui triqui Halloween. Con Olímpica Estéreo, ¿qué onda, Ebrio, papi? ¿Cómo vas?
1: ¡Octubre! De Olímpica Estéreo se cubre. ¡Huevo!
0: Un abrazo para todos con Olímpica Estéreo. Para el lunes, pero no, hoy es martes, ¿no?
1: Hoy martes, es martes, ay, puta. Día de la mala suerte.
2: No. Para mucha gente. No, no. Porque no, no. Martes ni te cases, ni te montes nada.
0: 12 al mediodía, 12 minutos, 12 segundos.
1: Yo anoche, contame, señor, ¿cómo queda el América?
0: El América, papi, el América perdió.
1: No, qué tristeza. Perdió mi América de Cali. Sí, sí, no, sí, me perdió. Voy a tomar otro, pues. Qué tristeza, perdió América.
0: Perdió.
1: Ay, los... América, América. Me vas a homicidar.
0: El América perdió 2-1 contra el Medellín. Empezó ganando, luego le expulsaron, jugó en América, penalti 2 en todo caso, hoy perdió 2-1 con el Medellín.
1: Ah, no, es que el América está muy mal, no, hermano. Yo sabía que nos pasaba, yo sabía.
0: No, pero América está de primero en el fútbol colombiano, papi, tranquilo, no te preocupes.
1: ¡Ay, ay, yo, Noti!
0: Señor.
1: ¿Cómo quedó el Cali?
0: ¿El Cali cómo le fue? El Cali empató.
1: Ah, me empató el Cali. Sí. ¿Qué más vamos a hacer? De dos males, el menos malo.
0: Sí, el empate. Pero empató con uno de los peores del fútbol colombiano. O sea, empató con Pereira. Bueno, también con un hombre menos porque le expulsaron a un jugador al Cali. Bien expulsado además. Pero yo creo que íbamos a ganar. Sin embargo, íbamos. Cali va segundo. América primero, Cali segundo. Ahí están los dos equipos de la ciudad, papá.
1: Yo soy hincha de los verdes rojos. Yo soy hincha del Americali.
0: Ahí está. Bueno, entonces, así que el fútbol colombiano. Uy, venga, a propósito, ya les voy a decir qué partido sale hoy, que creo que hoy arranca de nuevo la Champions. Ahí estaremos pendientes de lo que pasa en la Champions. Sigan escribiendo. Aquí Don Ebrio me está colaborando y me está ayudando. Escribiendo ahí el WhatsApp Olímpica. Escribe la palabra ñapa, ñapa, ñapa. Escriba ñapa, ñapa, ñapa, ñapa. Escriba la palabra ñapa ahí al WhatsApp para registrarlos de una vez. Vamos a entregar ñapas hoy de puro loco. Así que escribí ya mismo la palabra ñapa al WhatsApp 320-787-1045 y te registramos.
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0: noticias. 12:25 minutos en Olímpica Estéreo. Momento de la información, de la actualidad, momento de saber qué está pasando en Cali, Valle del Cauca, Colombia y el mundo. Vamos con la noticia. 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Atención, la firma de abogados de la Espriella Lawyers anunció acciones legales contra el caricaturista Julio César González, conocido como Matador. ¿Por qué? Porque hizo comentarios y publicó contra la primera dama de Colombia, Ana Lucía Pineda. El bufete señaló que busca que las autoridades examinen lo ocurrido y determinen si existen responsabilidades legales. La polémica comenzó el domingo 11 de octubre cuando Matador cuestionó en su cuenta de X el destino de las ayudas para los damnificados del terremoto de Pereira y utilizó expresiones despectivas para referirse a la primera dama, diciéndole ratita. Ay, ay, ay. El problema que metió Estefan.
1: Qué puta noticia, ya, María.
0: Seguimos con más información. Atención, durante esta mañana de hoy, martes 13 de octubre, se reportó un ataque con ráfagas de fusil contra la estación de policía de Silvia, Cauca. Según habitantes del municipio, la comunidad permanece en sus viviendas y las clases fueron suspendidas en los colegios.
2: Ahí es puta. Eso está muy peligroso.
0: Apenas eso por ahí, ¿oíste? 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Atención. Nos informaron hace más o menos una hora y media que había una manifestación exactamente en la carrera 15, protagonizada principalmente por estudiantes, integrantes de la comunidad educativa del Colegio Antonio José Camacho y habitantes del sector. La movilización estaría relacionada con la presencia de habitantes de calle en los alrededores del plantel, luego de su desplazamiento del sector del Calvario hacia otros puntos del centro de la ciudad. La semana pasada, padres de familia y directivos de la institución habían reportado que esas personas permanecían en los alrededores del colegio. Además, señalaron que presuntamente se habrían llevado las letras del aviso del plantel educativo. 12:27 minutos. Cali comparte con Quibdó su modelo de gestión de escombros para impulsar la recuperación de las zonas afectadas por el sismo. ¡Olimpica! Más información, atención, atención. Una nueva pancarta alusiva a las disidencias de las FARC fue instalada esta vez en el cementerio del sector de Bella Suiza. El elemento hacía referencia al frente Jaime Martín y las autoridades llegaron al lugar y procedieron a desinstalar la pancarta. Este nuevo caso se conoce después del reporte de otra valla en el estadio, también relacionada con las disidencias de las FARC. Ay, ay, ay. Ahí quedó un ebrio.
1: Ay, qué susto. Qué puta noticia esa. No, no, no, no, no.
0: Atención, el presidente Abelardo de la Espriella lanzó una advertencia a los convocantes de las movilizaciones previstas para este miércoles 14 de octubre en Colombia. Durante su alocución presidencial aseguró que va a garantizar la protesta pacífica, pero advirtió que las autoridades actuarán frente a hechos violentos y conductas delictivas. Si las marchas son pacíficas, no pasa nada, tienen derecho a marchar. Pero si hay hechos violentos y conductas delictivas, dice que la policía tiene todo el derecho de frenar todo eso. El mandatario afirmó que impartió instrucciones a la fuerza pública para coordinar medidas de movilidad, prevención y atención de emergencias. Además, insistió en que las manifestaciones no pueden convertirse en escenarios de agresiones, daños a bienes o bloqueos que afecten los derechos de los otros ciudadanos. 12:29. Todo lo que pasa en Cali, Valle del Cauca, Colombia y el mundo. 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Atención, atención. A ver qué más tenemos por acá. Seguirá lloviendo, señores, por esos días en el Valle del Cauca, aunque tenemos un fenómeno del Niño. Se van a seguir presentando lluvias en el departamento, un 20% menos, pero estas lluvias pueden ser muy intensas, explicó el secretario de Gestión de Riesgo del Valle del Cauca. Olímpica. ¿Qué más tenemos de información a esta hora? ¿Todo perfecto? ¿Actualizado? Ok. 12:30 minutos al mediodía, escuchas Olímpica Estéreo.
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1: ¡Se metió! Sigan escribiendo el WhatsApp Olímpica, por favor, la palabra ñapa, ñapa, ñapa, que estamos en plena millonada olímpica, ñapa, y así podrán ganar con Olímpica Cero, pero ya, ñapa, ñapa.
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1: Eso, eso, ese está bonito, ¿verdad? Pero complete, hágalo completo.
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1: 12:41 minutos. Estamos al mediodía almorzando con Olímpica Estéreo de un euro. Giovanotti al aire. Aquí llega Josie Quinn. Shh. Nuestro secreto. Estás

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0: señores, a la 1:10 p.m. vamos con los resultados del chance. ¿Qué cayó? ¿Qué jugó? ¿Qué ganó? Atención, hoy es martes y la lotería de ayer lunes, bueno, jugaron, juegan hoy, así que mañana daré el doble de lotería porque los que juegan ayer no jugaron, pero hoy solamente tengo dorado. Mañana 4909. 4909, listo, chuleao.
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0: ¿Qué más tenemos por acá? Cafeterito del día, 1202. 1202. Saman, Saman. 9529. 9529.
2: Paisitaría, paisitaría.
0: 6438. 6438.
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0: Vamos a regalar muchos disfraces, pilas a temprano de Papacano y la jugarreta todo el día con Olímpico Estéreo. Ve, mira, el Chontico ya jugó también, ¿oíste? Chontico de la una, ve, míralo, ve. 6604-6604 es el Chonto de la una. Bueno, por favor, sigan escribiendo la palabra ñapa, ñapa, ñapa, que ahorita tendremos ganadores de ñapa. Aquí estamos en Millonada Olímpica. Pilas y en la jugada. Lo prometido es deuda. ¿Qué partidos hay hoy? Hoy tenemos Champions. Champions. Bueno, el equipo de Luis Suárez ya está jugando. A ver cómo. Ya está acabando el partido. El Sporting de Lisboa. Sporting de Portugal. Va ganando 1-0. Va ganando 1-0. Y gol del colombiano Luis Javier Suárez, señores. Al minuto 22. O sea, al 22. Va al minuto 65 de partido. Va ganando el Sporting de Lisboa. Que Luis Suárez está, pero clarito mojándola, ¿no? Muy bien, muy bien. Bueno, hoy tenemos Champions también. Partidos así como chéveres, como bacanos para ver. Así como chévere, así como chévere. Atlético de Madrid, Manchester United. Este partido será a las 2 de la tarde. Atlético de Madrid, el colchonero contra el Manchester United. 2 de la tarde. A la misma hora juega, nada más y nada menos que la máquina. Ahora, voy a hacer una aclaración. Una aclaración, no. El Barça en la liga está volando. Volando. Es el momento de ratificar su momento en la Champions. Hoy, en el infierno de Galatasaray, le juega Davinson, ¿no? Davinson Sánchez está ahí. Capitán, además. Contra el Barcelona, papá. Contra el Barça. Atención, hoy 2 de la tarde en Galatasaray. Barcelona. Esa va a ser partido a las 2. Hoy es una buena prueba para ver cómo está jugando la máquina del Barça en Champions. Ojo, pues. Se acerca el clásico también, además, ¿no? Se acerca el clásico Real Madrid-Barcelona. ¿Qué más tenemos ahorita? Así como importante, como chévere. Mano más. Estaremos a las 2 de la tarde viendo Galatasaray-Barcelona. 1:13, señores y señores. Seguimos con más. ¡Oh! Me hablando del Barcelona y vea quién aparece. Cristian Robert, hincha del Barça. Vive en la Comunidad de Madrid, pero es hincha del Barcelona. A más no dar, ¿no? Es culé. Somos culé. Ahí está. Vizca Barça. 1:14, señores y señores. Qué buen tema es de la Puerto Rican Powell. Quiero volver contigo. 1:14 en tu radio, Estado Olímpico Estero Cali. 104.5 al mediodía con Don Eurio.
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1: Atención, que hay rumor de buen reto. 1:24 p.m. Estamos aquí pendientes que una de las noticias importantes del día de hoy es que están operando al Papa, ¿no? Y atentos, el Papa León XIV está hospitalizado a la espera. Creo que ya en ese momento ya la estaban operando, ¿no? Tenía entendido. Y estaremos ahí atentos de la salud. Una operación de pulmón, ¿no? El Vaticano anunció esta operación. La operación de pulmón del Papa ha concluido. Ahí estamos pendientes de todos los avances de lo que ocurre, ¿no? En ese instante. El Vaticano anuncia que la operación de pulmón del Papa ha concluido positivamente. El Papa León XIV permanecerá al menos una semana en observación, así que estaremos ahí pendientes de la salud del Papa León XIV. Bueno, 1:25 p.m. Nos vamos de reto. Dos canciones buenas. De Perú para el mundo. Antonio Cartagena, Necesito un amor. Salsita romántica, rica.

0: Alex León con los Leones de la Salsa. ¿Cuál le gusta más? Botella, botella.
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0: Ya saben que la vuelta es a 4 votos. La canción que llegue a 4 votos va a ganar. Va a ganar. Así que a votar ya. ¿Listos? ¿Preparados? ¿Todos listos? ¿Preparados? Ay, huepucha, por aquí hice una vaina que le embarré. Permítanme un segundito, por favor. Momento, momento, momento. Huepucha, ¿qué hice? Huepuchica, ¿qué hice? ¿Qué hice? Huepuchica, huepuchica, ¿qué hice? Es por acá, ¿no? Me parece. Bueno, arranquemos por acá. Hola, buena tarde, ¿qué estás haciendo? Buenas.
2: Buena tarde, yo escucho Olímpica porque me pone todo bien bueno.
0: ¿Cómo vas?
2: Yo voto por esa mujer.
0: ¿Listo? Esa mujer, uno. Dame un segundito, me acomodo aquí. Permíteme un segundito. Espérate, me acomodo aquí un segundito, permíteme. A ver. Necesito un amor y esa mujer. Esa mujer ya tiene un voto, ¿no? Sumámosle un voto ahí. Tricky, listo, ya. 1-0, perfecto. Hola, Lili. Ah, pero no me mandó audio. Tengo que mande audio para escucharla.
3: Lalo, Gordanotti, Marranotti.
0: Señor.
3: Por esa mujer.
0: Listo.
3: Esa mujer.
0: Esa mujer, perfecto, listo. Esa mujer ya tiene 2 votos. Necesito un amor, 0 pollito. Y ahí vamos, Nelson. ¿Qué estás haciendo hoy?
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0: Necesito un amor de Antonio Cartagena, 1. Esa mujer, 2. Y ahí vamos. Hola, Jane. ¿Cómo está Jane o Hane? Hane.
5: Giovanotti,
0: señora.
5: Escucho Olímpica. Hola. Y me voy con esa mujer.
0: Esa Alex mujer. Listo, esa mujer, por favor, ya tiene ya. ¿Cuántos votos tiene ya esa mujer? 3 votos, listo. 1 más y chao, papá. Llórelo, papá. Samantha, ¿vos qué estás haciendo,
6: Buenas tardes, Giovanotti. Yo escucho Olímpica que me pone todo bien bueno y mi voto va para esa mujer.
0: Señoras y señores, esa mujer es la canción ganadora. Aquí está el sonido de Alex León. Y los Leones de la Salsa. Oh, que suena rica esta canción, ¿eh? Rica, sabrosita, fresca. Después del almuerzo, papi, ¿pa' qué más? Aquí está Alex León. Salsita romántica. Atención que ya vengo con ganador de ñapa. Sigan escribiendo la palabra ñapa, ñapa al WhatsApp. 320-787-1045. Y dice así.

Millonada Olímpica. Atención, una 38 minutos. Vamos a tener ganador ya mismo de Ñapa. 304.500. Espera un tico que me estamos revisando una cosa. Espera un tico. Ah, venga, atención, venga. No voy con un ganador. Voy con dos ganadores, señoras y señores. Dos ganadores. Bueno, ok.

Día Internacional para la Reducción de los Desastres, el Día Mundial de la Trombosis y el día se llama el No Bra Day, o sea, el día sin sujetador, o sea, el día sin brasier, el día sin, ¿cierto? Palabra más, palabra menos, el día sin brasier, perfecto. El No Bra Day, día sin sujetador, sí, el día sin brasier, no usen brasier hoy, dice aquí que es el día hoy, 13 de octubre, ok. Sigamos. ¿En qué estábamos? Ah, en ganadores. Atención, tendremos dos ganadores de Ñapa. Primer ganador, atención, atención, atención. Gana. Taratatan. Enrique Muñoz. Cédula 16918 y hasta ahí nomás. Del barrio poblado, qué bien. Y tenemos dos ganadores, atención, el segundo ganador de Ñapa de 104.500 es...

0: Verbo del Barrio. Caldas, perfecto. Del barrio Caldas. Cédula 1143 y hasta ahí nomás le doy. Entonces, Enrique Muñoz del barrio El Poblado y Laura Valentina Ramírez del barrio Caldas son ganadores de ñapa de 104.500.
1: ¡Ganaste! ¡Ganaste! ¡Ganaste!
0: Un abrazo para todos los ganadores. Síganse registrando con la palabra ñapa. O si quieren, escriban millonada. Ahí al WhatsApp 320-787-1045. Salud para Jenny Zules. Ahí está mandando foticos de que estuve en concierto de Shakira, ¿no? Muy bien, para Jenny. Dulce María, un abrazo. ¿Cómo le fue? ¿Bien o no? Para ella es un abrazo grande de parte olímpica. Se lo siguen escribiendo la palabra millonada al 320-787-1045. Para que participen de la millonada olímpica. Saludo para mi panita Mario García ahí en Kissimmee, en Florida. Siempre dice, yo escucho olímpica. Aquí está Gilberto Santa Rosa. 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

Mr. Simpatía. Ya viene José Vallejo para seguir con más de la música olímpica. Se lo llevamos a una pausa comercial, pero antes de ir a la pausa, tengo un saludito de cumpleaños. ¿Me permiten, por favor, saludito de cumpleaños? Gracias. Hoy está de cumpleaños. Tan, tan, tan. Hoy está de cumpleaños María Alejandra Mera. Hoy está de happy, happy. De parte de su esposo, de Luis Alberto Galeano, el viejo Lucho. De parte de él y de parte de toda la familia, de las personas que la quieren. Para María Alejandra Mera, hoy está de cumpleaños y que Dios la bendiga.

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1: Ahí está. De parte de su esposo, que la quiere muchísimo, que la ama y que la adora. Feliz cumpleaños. 52 minutos. Síguete. Ya viene para acá Mr. Simpatía. Ya por ahí está como que parqueando. Don Ebrio, Giovanotti, les acompañamos en este momento. A las 5 nos reencontramos en el Pico y Placa.
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1: 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Una 55, yo escucho Olímpica.
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1: Yo escucho Olímpica Estero, ya viene Vallejo. Mi pana Vallejo. 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
1: Atención, yo escucho Olímpica, 1:57, ya llega por acá mi panita José Vallejo. 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

A las 2 de la tarde, 11 minutos, por aquí estamos. Le damos la bienvenida a la tarde del martes 13 de octubre del 2026. Con la dirección y programación de la mamá de los pollitos, Magali Nazari. Por aquí te acompaña tu DJ José Vallejo hasta las 5 de la tarde, 5 en puntillas. Voy a estar compartiendo una melodía impresionante y por supuesto ustedes me van a ayudar con mucho reporte de sintonía. 327-8710-45, los que están entrando como al segundo tiempo de este día, los que van entrando de nuevo a la oficina, a la bodega, a la fábrica, a la empresa. Los escuchamos, nota de voz, ¿desde dónde nos escucha? Nota de voz al 327-8710-45.

Con permiso de mi mayor, ¿no? Clásico, María. A las 2 de la tarde, 21 minutos, 2:21, los saludamos. 327-87-1045. ¿Desde dónde nos escuchan? Buenas tardes, buena tarde, buena tarde, buena tarde. 2:22, tarde del martes 13 de octubre. Yo escucho Olimpia.

0: Vaya el saludo para todos los motoristas, los amigos buseteros, camioneros, los parceritos de las volquetas, conductores de las plataformas, las mamacitas también que le pegan a las plataformas, conductores de amarillitos, conductores de avícolas, rutas empresariales, escolares, rutas de ingenios azucareros. Buenas tardes. Hasta las 5 con una melodía impresionante en la tarde del martes, con llovizna en algunos sectores de la ciudad, con frío en algunos sectores también. Hoy prácticamente no se le vio la carita al monito Jaramillo, pero aquí estamos. Vamos a subirle la temperatura esta tarde de martes, segundo día de la semana. Esperemos que les haya pasado bien ese almuerzo, los que apenas van entrando como al segundo tiempo laboral. Digo segundo tiempo porque mucha gente entra a las 8 de la mañana hasta las 12 del día y regresa nuevamente a las 2 de la tarde. O sea, este sería como el segundo tiempo, ¿no? ¡Ay, bendito! Segundo tiempo, entonces. Y por aquí los saludamos, 327-87-1045, veredas, corregimientos. Los saludamos, buenas tardes. ¿Qué estás haciendo, eh?
1: Hola, José, buenas tardes. Yo estoy escuchando Olímpica porque me pone de todo y bien bueno aquí, full sintonía en Santander de Quilichao, en el punto del arroz. Besos.
0: Un abracito, mi amor. Gracias a ti por tu reporte, mi vida, en Santander de Quilichao, para todas las veredas, corregimientos. Un abrazo, municipios, no solamente del Valle del Cauca, sino de los diferentes departamentos de Colombia. Sí, hola.
2: José. ¿Qué estás haciendo? Yo escuchando Olímpica porque me pone todo y bien bueno.
0: ¿Cómo vas?
2: Estoy escuchando sintonía Miguel Álvarez de aquí en las calles del centro.
0: Sí.
2: Este centro está hecho un caos.
0: ¡No jodas!
2: Un caos, y además dañado por donde quiera que usted vea. Con esas marchas, peor dolor.
1: ¡José!
2: Y bueno, y por lo de la melodía, hágale esa melodía que coloque usted, papi. Excelente, de muy la, buena melodía. Feliz
0: de
2: turno.
0: La pura, ¡José! De la pura, Michelle. Un abrazo, papi. Papi, sí, ¿qué vamos a hacer con esos, con esa semaforización? Por Dios bendito, hombre.
1: Espero la millonada, ¿no?
0: Un abracito. Recuerden seguirse registrando. 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
3: Hola, Dieguito mío, ¿cómo vamos? Yo
0: ¿qué más, papi?
3: Porque me pone todo bien bueno. Papi,
0: ¿bien o no?
3: Pues está fresquito, pero acá la vía de Juanchito para Poblado Campestre está haciendo solcito. Está haciendo solcito.
0: Opa.
3: Pero fresquito, fresquito. Bendiciones, amigo. Dios lo bendiga.
0: Gracias, papito. Lo mismo para vos. Ay. Por aquí, Lucecita. Buenas tardes. ¿Qué estás haciendo, ve? Hola.
4: Yo escuchando Olímpica porque me pone de todo y bien bueno. Hola, mi José precioso, ¿cómo estás?
0: Dios bien,
4: te
0: mi amor,
4: Dios te guarde, que tengas un excelente turno, Alina. Muy bendecido. Una feliz tarde. Mary desde Chipre, kilómetro 26, con día lluvioso y opaco todavía. Mil bendiciones para todos.
0: Gracias, mi vida, lo mismo para ti, para los tuyos. Los que estén en las rapitiendas, en los frubers, la gente en las droguerías también, los que nos reportan sintonía de las panaderías. Oye, aguanta un cafecito con leche hasta ahora, o un chocolatico, ¿no? Un chocolatico a las 2:30 de la tarde, pega duro, ¿no? ¡Hola! 327-87-1045, personal médico, personal de las clínicas, también que nos reportan sintonía. Buenas tardes.
5: José. José.
0: Sí.
5: José, métame la toda que vale. Ay, no, así no es. Meta la ropa que va a llover, José.

0: avanza la tarde del martes. Ve, por aquí me dicen, hazme un favor, José, salúdame al viejo Caliche, carnicero de ahí de la galería Alameda. Viejo Caliche, un abrazo, papi. Partiendo sus rodajas de carne, abriéndola, ¿y qué tal es? Y ahí escuchando Olímpica Estéreo en la galería Alameda. Muy bonita galería de nuestra ciudad, por Dios. Que en lo personal me parece como la más bonita, ¿no? Más hacia ahí, te doy el cuento, la galería Alameda. Y 2:36, lo seguimos escuchando. 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Buenas tardes, ¿qué estás haciendo, ve?
1: Papi, pase la hoja ahí, vea.
0: Señor.
1: Estación de policía Potrerito. Sí. Y en Robles, combate. No vayan a pasar por la estación de Potrerito. Combate. Se están dándole a la estación de Potrerito. Pendiente ahí. No arrimar para ese sector.
0: Aquí nomasito, Jesús bendito, hombre. Aquí nomasito, por Dios. Bueno, noticia que está en desarrollo. Le pedimos a nuestros olimpireporteros que si van por allí, por el sector, si van pasando, tienen más información sobre esto, que nos informen, por favor, por nota de voz al 327-871045. Por el momento, tomar vías alternas, por favor. 238. Por aquí, ¿qué estás haciendo, ve?
2: Hola, José, buenas tardes. Reportándole el clima desde aquí, desde los lados de Caucaseco, la vía Cali Candelaria.
0: Sí, señor.
2: El clima está suave, suave, cero solcito, suave, frío, como con un café con chocolate, pan, pero algo rico.
0: ¡Ay, qué rico! Chocolatico con pan de bonito, almojabanita, papá. Me gusta más como la almojábana que el mismo pan de bono, ¿viste?
3: Hola, mi José, muy buenas tardes. Reportando sintonía desde Jamundí. Qué alegría escucharte, mi José. Que tengas un excelente turno, mi José, que Dios te bendiga, te envío un abrazote y yo escucho Olímpica porque me pone de todo y bien bueno.
0: Gracias, Pétalo, un abrazo, ¿viste? Gracias por tu reporte 239, ¿qué estás haciendo, ve?
4: ¿Qué estoy haciendo? 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El Chico Jaramillo.
0: Chico Jaramillo. ¿De qué hablará esta señora?

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0: A las 2 de la tarde, 46 minutos, 2:46. Continuamos en Olímpica Estéreo 104.5 y también le contamos todo lo que va sucediendo en esta tarde de martes. Mucha atención. Lo que nos han reportado nuestros oyentes es que está siendo atacada la estación de policía de Potrerito en Jamundí, ¿no? Y otro hecho que tiene que ver con este municipio que queda al sur del Valle del Cauca. Y es que también se registra un presunto hecho delictivo en sede bancaria de Jamundí, dejando una persona lesionada, gravemente herida. Según información preliminar, el afectado sería el guarda de seguridad del banco, de la entidad bancaria, quien habría sido trasladado al hospital piloto de Jamundí para recibir atención médica. Hasta el momento, pues, se desconoce su estado de salud y las circunstancias exactas en las que ocurrió el hecho. Se espera información oficial de las autoridades, pero lo que se conoce hasta el momento, y es que presuntamente un hecho delictivo en una sede bancaria allí en el municipio de Jamundí. ¡Jesús bendito! 2:47, buenas tardes.
1: Saludo muy especial para mi esposa Charito. José, salúdeme, aquí estaba escuchando Olímpica, la mejor.
0: Charito, listo, papi, de una.
1: Saludo muy especial para mi esposa Charito.
0: Listo, papi, ya estuvo, ya fue, mi rey, ya se hizo, papi. Hola.
2: Olímpica, Olímpica, la mejor de Cali. Olímpica, lastimosamente somos un país donde se atacan gente humilde entre gente humilde.
0: Qué triste,
2: ¿cómo la
0: papi?
2: Ve, pues, ¿ah? Y seguimos y decimos que es que estamos en la evolución de la civilización. ¿Cómo la ve, pues? Olímpica, la mejor de Cali.
0: Un abrazo, mi rey. 2:48, hola.
3: Buenas tardes, yo escucho Olímpica. Venía de Potrerito y iba subiendo el ejército. Iban unas camionetas del ejército para Potrerito. Cuando yo iba apenas para Potrerito había retén, pero no, ya lo habían levantado. Ya iban era para allá, para donde está el problema.
0: Gracias, panita. 2:48, por aquí dice: hola, José, yo escucho Olímpica, un saludo desde España para mi familia que está en las delicias, de parte de María Alejandra, de Maleja. Eso, Maleja, un abrazo para vos y para toda tu familia en las delicias. 2:49, ya venimos entonces con más reportes. Si tiene alguna información más que aportar, lo espero ahí en el WhatsApp, 327-87-1045, cocinando salsa, el Rafu Warner. ¡Ay! Canciones muy buenas, ¿sí o qué? Para que la dedique de una vez. 2:49, tarde del martes. 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

programa Magali Nazarí, la mamá de los pollitos. Se acompaña tu DJ José Vallejo. Ya venimos con saludos, ya venimos con reporte. Notas de voz ya mismo al 327-87-1045. Los espero, las espero. A toditos, a toditas. 327-87-1045. Donde llueve de una vez. Que está haciendo bonito Jaramillo, pues también reporte de una vez, hombre. ¿Cómo está la situación en Jamundí? Por favor, nos lo hacen saber. Nota de voz al 327-87-1045.

0: 3 de la tarde más 16 minutos y lo seguimos escuchando. 327-87-1045. Me cuentan que por los lados de Yumbo ya empezó a caer agüita, señores. Por los lados del norte, lo que es Encar y todo el cuento, ya está cayendo agüita. ¿Dónde más llueve? Por favor, nos lo hacen saber al 327-87-1045. 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
0: 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Hola.
2: Olímpica, Olímpica, buenas tardes. Toma acá al frente de la alcaldía.
0: Sí.
2: Nos maneja una moto. Se van a robarle una cadena de oro a un man que iba pasando por la peatonal.
0: Dios alcaldía. Bendito.
2: No se va a robar, no le hicieron nada, gracias a Dios. Pero eso está hecho locura, ¿no?
0: Sí, sí, papi, la verdad que la vaina y el ambiente de inseguridad está maluca. No solamente aquí en Cali, sino en el municipio vecino de Jamundí. Por favor, por Dios bendito.

0: lo regrese a casita sanos y salvos, por Dios. Más reporte, 327-8710-45. La gente en el centro de Cali, en el centro de Lica. Los que están camellando a esta hora en los mercados móviles. También un abrazo, gracias por escucharnos, por preferirnos, por elegirnos. Las estaciones de servicio de gasolina, servicio de gas también que nos reportan sintonía. Un abrazo para todos, gracias siempre por llevarnos ahí, ¿no?
1: 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Por acá, por Ciudad Córdoba, está lloviendo cerveza.
0: Lloviendo. Oiga, qué rico, ¿no? Lloviendo cervecita a esta hora. No, pero te cambio la cerveza, papi. Por una taza de chocolatico caliente con queso. ¡Ay, eso sí es bonito, hombre! Y eso sí es rico, yo. 327-8710-45. La gente en los centros comerciales también. Los amigos que van ruleteando. Los parceritos de las buses, transporte público, intermunicipales. Los parceritos de las gualas también que nos reportan sintonía. Buenas tardes.
2: Hola. Hola, me llamo Javier. Estoy escuchando Olímpica porque me pone de todo y bien.
0: Hola,
2: bueno.
0: Javi.
2: Y en el sur de Cali todavía no llueve.
0: Todavía no llueve. Hola, Javier. Te mandamos un abrazo, Javier. Dios te bendiga a ti y a toda tu familia, Javier, ¿oíste? Gracias por escucharlo, mi Javi. Los que están en las avícolas también, un abrazo muy especial. Los que van saliendo de nuestra ciudad y, por supuesto, los que van ingresando a nuestra ciudad. Aquí lo recibimos, hombre. Cali es una ciudad hermosa. ¡Ay, qué paraíso es mi Santiago de Cali! Le cambiamos unas cositas de inseguridad y todo sería perfecto. Sería un Edén nuestra maravillosa ciudad. 3 de la tarde, 20 minutos, 3:20. Yo escucho Olímpica y continuamos. Metámosle salsita de una vez a esto, hombre. 3:20, ya venimos con más reportes, ya venimos con más oyentes. Notas de voz para que nos reporten su sintonía desde la fábrica, desde el puesto de trabajo, desde el puesto de seguridad. Nota de voz, 3:27, 87, 10, 45, 3:20. Tarde de martes, yo escucho Olímpica.

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0: A las 3 de la tarde, 35 minutos. Avanzamos, no paramos, continuamos, seguimos. Más y más el reporte de sintonía. Ustedes son los protagonistas en esta huelga. Ustedes son los protagonistas de la tarde. 327-87-1045. Hola, ¿qué estás haciendo, ve?
3: Hola, que me pone de todo, Pedro Quintero. Estamos manejando el de servicio especial.
0: Sí.
3: Venimos de Palmira, lloviendo por Central y vamos para Cali. Por
0: opa.
3: La carretera antigua Yungo. Dios lo bendiga.
0: Lloviendo hasta ahora entonces por estos sectores, por estos puntos. 335, hola.
4: Buenas tardes.
0: Yo.
4: Escuchando Olímpica. Estoy reportándole sintonía desde aquí de Florida Valle, la buseta 28 hacia la ciudad de Cali, pa.
0: Hágale, papi.
4: Transfloría.
0: Desde Florida Valle, para vos y para todos los amigos de la Transflorida, un abrazo especial. Florida es el último departamento del Valle del Cauca. Porque de ahí ya sigue el Cauca, ¿no? El departamento del Cauca. Yo llega a Florida, cruzas el puente del río. Y ya estás en el departamento del Cauca. Gracias, papi, a vos por tu reporte, hombre. Hola.
5: Hola, mi José.
0: ¿Cómo estás?
5: Que tengas un excelente turno.
0: Gracias,
5: mi vida.
0: Vida.
5: Y por aquí está oscuro, por el lado Calmío Norte.
0: Calmío Norte, oscurito hasta ahora.
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0: Bien o no.
6: Saludito con la gente de Casco JC.
0: Opa.
6: Estamos activos en Candelaria y Villagorgona.
0: Listo, papi, un abrazo.
7: Política, la que me pone de todo y bien bueno. Aquí vamos a la sintonía Cali, autopista Jumbo. Aquí 630 recreativo. Un saludo ahí para todos los compañeros de los servicios especiales.
0: Opa.
7: Dios los bendiga.
0: Abrazo, papi, para vos y obviamente para todos los pasajeros, hombre. Hola.
8: Saludo cordial. Amigos de Cali, saludando a Olímpica, Olímpica 104.5, aquí pasando a los 20, a los 20. Hoy 55 de Brasilia.
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0: Maluma y Shakira, Shakira y Maluma. Esta canción se llama Agua. A propósito, ¿no? La cantaron en vivo, creo que por primera vez en Madrid, en España, el pasado fin de semana, hombre. Esta buena canción, Agua.

0: Puerto Rico, la sonora ponceña, la más sureña y busco en sueños a las 3 de la tarde, 47 minutos. Ya venimos con más reporte, ya venimos con más oyentes. Déjenme su reporte y me levantan la manito en el WhatsApp Olímpica 327-8710-45, 327-8710-45.
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0: las 4 de la tarde, 11 minutos, recordando al Joe con Te Quiero y Más. La dirección y programación de la mamá de los pollitos, Magali Nazarí. Por aquí te acompaño hasta las 5 de la tarde, tu DJ José Vallejo. Mucho reportecito al 327-87-1045. A ver, los amigos de las plataformas, los amigos de las... de los amarillitos, por favor, que nos reporten sintonía. Nota de voz al 327-87-1045. Tarde del martes, oscurita, por lo menos aquí en el sur de Santiago de Cali. Nota de voz, 327-87-1045. Yo escucho Olímpica.
1: ¿Qué estás haciendo, ve?
2: Yo escuchando Olímpica porque me pone de todo. Y bien bueno.

0: Lo que le dicen los hinchas del América a la América después del partido del domingo.
1: Porque me fallaste.
0: 4 de la tarde, 20 minutos, 4:20, ¿por qué me fallaste, ah? Por aquí reportecillo de una vez, 327-87-1045 para los que me preguntan, medio, José, ¿cómo está el clima por el sur de Cali? El clima está bastante frío, está bastante oscuro. Con ganas de que va a caer un aguacero, pero impresionante, ¿oyó? Ande abrigadito, ande con su chaqueta, ande con su impermeable y todo el cuento. Y por favor, maneje con precaución, señor motociclista, señor conductor.
2: Yo estoy escuchando Olímpica, José Vallejo, mi papacho.
0: ¿Bien o no?
2: Full sintonía desde acá el municipio de Agua Berea, Pueblo Nuevo.
0: Epa.
2: Full sintonía con Olímpica Estéreo. Mandar un saludo ahí a Viejo Polocho. Aparte, Manolo, viejo Manolo. ¿Qué está haciendo? Yo escuchando Olímpica. Y por acá está oscurito mi papacho. Yo escuchando Olímpica porque me pone todo bien, bueno.
0: Sí, papi, como que lo oscuro es en todo Cali, ¿oíste? Ave María, hola.
3: Hola, hola, hola, Olímpica. Yo escucho Olímpica porque me pone estoy bien bueno. Un saludo de acá desde Nueva York. Estamos aquí en Los Llores, ve. Un saludo en Villa Gorgona, Candelaria, área de Dani. Un saludo de acá desde Los Llores, ve.
4: Háblame, José Vallejo. Yo escucho Olímpica. 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El que está lloviendo, visiten.
0: Señor, que está lloviendo chaquetica, papi.
5: Yo escucho Olímpica, la que me pone de todo y bien bueno. Cas y Cabanes Vallejo.
0: A ver.
5: Abriste el mariposario, ¿no?
0: No, ay, papi, Dios. Para nada, papi. Están tranquilitos, hoy están guardaditos. Hoy no han salido del closet, papi, déjemelos ahí. Y ahí quieticos también se ven bonitos, ¿pa' qué? 4:22 para la gente de mi centro, el centro de Cali. A ver, que nos reporten sintonía. Buenas tardes, ¿qué estás haciendo, ve?
6: Háblamelo, háblamelo, Joselito.
0: Bien, ese Juli, papi, ¿bien o no?
6: Con el todo bien, bueno. Sí, papi, pero es para que invocarte poco de gente si siempre te contestan es el manicomio de la loca. Un reguero de pinza. No, no, no, es que vos tenés familia y tenés hija y tenés esposa. Así se rían, así se burlen. ¿Ves que no es papá? Ya vos están bien. Ah.
0: Papi, pero hoy están quieticos, tranquilo de los ahí, quieticos, hombre.
7: José, escucho Olímpica.
0: ¿Cómo vas?
7: José, ¿qué pasó? ¿A qué no me recoges?
0: ¿Recojo?
7: Va a llover.
0: ¿De qué hablas, viejo? 4:23. Ay, María, es que le mencionan también y...

0: A las 4 de la tarde, 35 minutos, 4:35, noticias que nos llegan desde el Servicio Geológico Colombiano. Hubo un tremendo remesón que se sintió con gran fuerza en el centro del país y lo que es Medellín. Aquí todavía no nos han reportado que se haya sentido. Pero dicen que hace 10 minutos, sobre las 4 y 24 de la tarde de hoy martes 13 de octubre, un sismo de magnitud 5.2 se sintió en Duitama, Boyacá. Fue reportado en otras zonas del país. Según el boletín preliminar del Servicio Geológico Colombiano, el movimiento telúrico se registró a las 4 y 24 y su epicentro se ubicó en la zona señalada en el mapa oficial, quedando como por Bucaramanga, más o menos, ¿no? Pero se ha sentido, dicen que se sintió demasiado durito en el centro colombiano y en Medellín. También nos reportan que en Medellín se ha sentido demasiado durito este movimiento telúrico, que lo repetimos, 5.2. Con epicentro preliminarmente por allí, por Santander, norte de Santander, ¿no? ¡Ay, Dios bendito! Se sigue moviendo la tierrita, hombre. 4 de la tarde, 36 minutos, 4:36.
1: Hola, José, buenas tardes. ¿Qué estoy haciendo? Escuchando Olímpica porque me pone todo bien bueno. Recordando sintonía desde Agua Valle, la vulcanizador Umaña. Por acá, viendo que está poniendo bastante oscurito, con ganas de volver a llovinar. Feliz tarde para ti, hermoso.
0: Un abracito, mi amor. Gloria, mi vida. Gracias por tu reporte, peluche. Sí, está oscurito. Va a llover. Lo más probable.
2: Felicito, aquí escuchando Olímpica porque me pone de todo. En el barrio La Orquídea, solo sintonía siempre. Mira, ya empezaron a salir todo de mierdero ya.
0: A ver.
3: Hola, muy buena tarde, escuchando.
0: Hola, Amparo.
3: Que me pone de todo y todo.
0: ¿Cómo está, Amparito?
3: El barrio San Luisito, todo el día ha estado más bien oscuro.
0: Sí, oscurito.
3: Tiene ganas de llover, está haciendo frío. Totalmente. Entonces, creo que va a llover otra vez. 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
0: 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Un abracito, mi amor. Gracias por tu reporte. Se ha sentido entonces el sismo bastante fuertecito en Medellín, señores. 4 de la tarde, 37 minutos, 4:37. Ya venimos con más reporte de sintonía. 327-87-1045. Ya les venimos a ampliar esta información sobre el movimiento telúrico de las 4 de la tarde y 24 minutos. Le venimos a contar epicentro y todo el cuento. 4:38, yo escucho Olímpica.

0: 45 minutos, 4:45, se movió fuertecito, ¿no? Es lo que nos dicen desde el centro del país.
1: Buenas tardes, pero ¿dónde fue el epicentro?
0: Se lo tengo.
1: Porque es que dicen que es en Santander.
0: Sí, sí.
1: ¿Y en Santander tiembla todos los días?
0: En la Mesa de los Santos, exactamente en Santander, sí, peluche. Tiembla todos los días, pero temblores muy mínimos de 2, de 3. Pero este fue de 5.2, según el Servicio Geológico Colombiano. Una profundidad bastante, 149 kilómetros en Los Santos, Santander. Y fue tan durito que la gente que nos está reportando sintonía desde Duitama, desde Boyacá, que se sintió en Bogotá, en Boyacá, lo que es Duitama, y hasta Medellín lo sintieron, y lo sintieron bastante fuertecito, claro, por la magnitud, ¿no? 5.2, y eso está bastante profundo, 149 kilómetros de profundidad. 4 de la tarde, 46 minutos después de las 5, llega el pico y placa olímpica. Buenas tardes, ¿qué estás haciendo?
2: Olímpica, porque me pone de todo y bien bueno. Para contarles que aquí en la 66.
0: ¿Qué pasó, papi?
2: 66 de novena.
0: Ajá.
2: Los carros y las motos se están metiendo en contravía.
0: Oiga, qué desorden, ¿no?
2: Los carros y las motos se están metiendo en contravía. Pero cuando los guardas están ahí, los multan porque están metiendo en contravía. Entonces, para que sepan.
0: Después los multan y comienzan. No, ¿usted cómo me va a hacer ese daño, ajena? Ay, bendito. 4:46, más reporte, 327-87-1045. Hola, por aquí. ¿Qué estás haciendo, ve?
3: Buenas tardes,
0: buenas tardes,
3: Jorge, por aquí, desde
0: mi trabajo. Yo, mi amor.
3: Para
0: mi papacho mayor, Wilson Vallejo, un abracito que nos reporta sintonía de Palma de Mallorca. Abrazo para vos, papi. Más y más, Olimpí Reportero, buenos días.

0: Buenas tardes, 320-787-1045. Buenos días para la gente de Asia, para la gente de China, de Japón. Sí, hay que acomodarla para que no se note tanto el error, ¿no? 327-87-1045, hola.
1: Olímpica Cona, buena tarde.
0: Buenas tardes.
1: Ahí para, señor, confirmarles.
0: ¿Qué pasó,
1: papá? Aquí en Cali también se sintió, no sé, pero yo mareado no estaba. Ni estábamos viendo, estábamos con cosas en la cabeza. Con mi compañero estábamos aquí, somos guardias de seguridad.
0: Sí.
1: Y las cámaras se empezaron a mover.
0: Okay.
1: 8 cámaras que ahí se empezaron a mover.
0: Ajá.
1: Bastante, y yo le dije a él, pero pues no vimos bulla, no dijimos nada, no vimos nada. Entonces, pues, pensamos que era viento, no sé. Pero si fue eso, se movió. Y aquí también se sintió. No sé aquí por qué se sintió así, pero aquí donde yo trabajo sí se sintió. Se movieron bastante, bastante las cámaras.
0: Bueno, si lo sintieron, me lo dejan saber ahí por nota de voz al 327-87-1045. El sismo fue a las 4:24 de la tarde. ¡Hola!
2: José Vallejo, ¿cómo vamos?
0: ¿Bien o no?
2: José, una pregunta. ¿Mm? Bueno, ¿cómo es que se lo siente más? ¿Profundo o superficial? Flor, digo yo, pues.
0: Ay, no vayan a empezar con eso.
3: Venga. Buenas tardes, Rorro. Para darle un feliz cumpleaños a don Aurelio. Aurelio Cheveroni.
0: Un abrazo, papi. Hola.
4: Hola, Olímpica, buenas tardes. Buenas tardes,
0: amor.
4: José, por aquí, olimpiando desde Houston, Texas.
0: ¿Sí?
4: Feliz trabajo. Necesito un saludo para mi familia en el barrio El Rodeo.
0: Barrio El Rodeo, un abrazo, peluche.
5: Hola, mi José, yo escucho Olímpica porque me pone todo bien bueno.
0: ¿Bien o no?
5: Oíste, ve, hoy no se han reportado los mariposarios, ¿no?
0: No, papi, calmaos.
5: Está como raro eso.
0: Están calmaos.
5: No los he escuchado.
0: ¡Quietos!
5: Casi. ¿Qué habrá pasado? ¿Ya que ya ha madurado? ¿Qué?
0: Yo
5: ya
0: creo, papi, yo creo.
5: Ay, pero me alegra ser el primero. Hola, mi José Bello.
0: Ay, no.
5: Ya te estoy preparando chocolatico en el termo.
0: Ay,
5: y ahorita paso por la quinta.
0: ¿Sí?
5: Y antes de eso te llevo mi roscón para que lo pruebes y me digas qué tal salió. Buenos besos, mi José Bello.
0: Ay, Dios. A despedirse, ¿no?

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1: Cuatro de la tarde, 54 minutos. 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

0: las 5 de la tarde, 11 minutos. ¿Cómo están? Bueno, ya cambió 5 a 12 minutos. Buena tarde para todo el mundo. Bienvenidos a este martes con cara de lunes al estilo Olympic Estéreo. Hoy, pico y placa para particulares. ¡1 y 2, 1 y 2! Hasta las 7 de la noche, 1 y 2. Solo para particulares, 1 y 2. Hola, Madricito, papi, ¿cómo vas?
1: Giovanotti, muy, pero muy buenas tardes. Pláceme estar aquí acompañándote en esta tarde.
0: Papi, ¿usted no fue a hacer locución?
1: ¿Ah?
0: ¿Usted no fue a hacer locución?
1: Yo estudié... ¿Qué pasó? Chao, que estés muy bien. Estudié en la Academia para Radio y Televisión Arte B.
0: ¿Y te enseñaron la verdad así?
1: No, mentira, antes allá menos me decían que hablar así. Allá tenía profe Camilo, decía...
0: ¿Cuál Camilo?
1: La Superboss.
0: El que dice, hola, ¿cómo estás? ¿Cómo
1: te va? Hola, ¿cómo estás?
0: No hablen así como yo, que decía como
1: sí. Ve, pero lo que hablamos la otra vez, muchos estudiantes llegan hablando así. 5 de la tarde, 13 minutos. Saludito para todos los que dicen, yo escucho Olímpica. Yo pensé que para qué iba a estar lloviendo. Para el norte está nubladito, pero no hay lluvia. Pero uh-huh. Yo venía para acá y yo dije, ¿será que está lloviendo para allá? Y estaba como llegando aquí a la 60 y estaba como cuando usted le tiran agüita así en la cara. Sí, así sí. Más o menos, pero no estaba lloviendo.
0: Pero sí está bien oscurito, ¿no?
1: Está oscurito, sí. Por acá nos llega una información también a Berch. Ojo, porque hay suspensión del servicio de acueducto en Jamundí. Pero esta suspensión va el día de mañana, para que todos estén pendientes, desde las 3 de la tarde hasta las 12 de la madrugada. Esto es un empalme de los tanques nuevos de la PETAP, Potrerito, así que tienen que estar pendientes. Esto es para el día de mañana, a partir de las 3 de la tarde hasta las 12 de la mañana, suspensión del servicio de acueducto. Mi pregunta es, aquí dice, eso es un poco de... Condominio Remansos de Jordán, Bosques de Verde Horizonte, Condominio Las Mercedes. O sea, mejor dicho, una cantidad de gente ni la berraca. Pero desde las 3 de la tarde hasta las 12 de la mañana, entonces así para que recojan agua el día de mañana en Jamundí.
0: Perfecto. Jamundí, un abrazo. En Jamundí la tenemos toda, ¿no?
1: Sí, señores.
0: Mucho audiencia, Jamundí, gracias. 5:14 minutos, ya venimos con Olympic Reporteros para que nos digan cómo está la movilidad. Hice un recorrido ahorita de Norte Sur, sector de Sameco, Avenida Tercera. Terminal 26.
1: ¿Qué? ¿Usted también?
0: Autopista Suroriental hasta la emisora. Y me eché 55 minutos.
1: Ok.
0: Y ahora pico, ¿no? O sea, ahora, había partes de, sí, un poco de trancón, lento, pero avanzaba.
1: En algunos sectores, sí, lo que vos decís, hay bastante flujo vehicular, pero usted tranquilito, va pasando sin necesidad de ir. Si es en moto, ni sin necesidad de estarse metiendo entre los carros y de pronto dañar un espejo, puede ir tranquilito y llega a su destino.
0: Aquí un oyente nos pregunta lo de Jamundí. ¿Solo Jamundí o también Terranova? Ya vamos a investigar.
1: Papi, lo que pasa es que hay mucho, o sea, según la información que veo aquí, hay mucha zona, o sea, son demasiados. ¿Los alcanzo a decir o qué? Uy, es que son demasiados.
0: Ahorita decimos en la próxima salida para que estén pendientes.
1: Sí. Es que son muchos, o sea, yo creería, dice, resto del... dice, Jamundí, todos los lugares que veo aquí, pero después dice, resto del municipio, se presentarán bajas presiones.
0: Ok.
1: No sé si de pronto a nuestro oyente le sirva.
0: Que pronto Terranova, Jamundí, allá baja presión. Sin embargo, ahorita le pegamos una ledita para que el que sea Jamundí, si escucha su barrio, su zona, sepa que mañana no tiene agua, ¿no? Bueno, y ya recordamos el horario y toda la vuelta. 5:16 minutos, Magdalena Sarri está en la dirección y programación, Jeffer Montes, Wanda Calderón, Big John, Madrid de Giovanotti. Les acompañamos en este Pico y Placa de Olímpica Star.
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1: ¡Olímpica! Estamos de vuelta a 5:24 minutos. ¿Cómo está la movilidad a esta hora? Háganoslo saber, por favor, a través del WhatsApp 320-787-1045.
2: Señor, ese pelado que le tiró ese ladrillo al mío, ¿qué?
1: ¿Dónde fue eso, papi? Mostrame.
2: Fue el día de hoy, ahí en la... Pero no dan la dirección, pero míralo. O sea, se le fue detrás al mío.
1: Pues en esos tiempos muy duro, papi.
2: Güey. No, sí, no. Mira, y llega y le tira el le tiró y le partió. Ay, la...
1: Pensé que había sido
2: mira.
1: Pensé que había sido un habitante de calle.
2: No, iba en una moto. Iba en una moto. Oye, ¿quién sabe qué habrá pasado? Seguro no lo dejó pasar en algún punto. Yo digo, a veces la gente se levanta o sale el día a día como con ganas de pelear, como con ganas...
1: Papi...
2: Como...
1: Hay gente
2: con el corazón cargado.
1: Hay gente que primero que todo le importa muy poquito lo que piensen los demás y piensa que el mundo gira en torno a ellos. Y la gente, por ejemplo, yo qué día vi que estaba con, creo que hace ocho días estaba por el sector de Alfonso López, como del Quinta, o sea, como de la Ribera hacia López. Papi, por ahí vi un bus del mío, sobre todo a la calle 70. Atrás venían cuatro pelados colgados. O sea, no pude sacar el celular porque iba manejando ahí y muchos carros atravesaban.
2: Y vos, papi, que eres un loco, ¿no?
1: Papi, manejando. Qué peligro, weón. Qué peligro. O sea, llega a caer un pelado eso y ¿qué?
2: Ahí queda.
1: O sea, queda, cuatro, loco, en la parte de atrás, y yo creo que el conductor ni se da cuenta porque es que son puntos ciegos. Al igualmente, las motos que hacen muy atrás del bus del mío no lo ven. Y así toda gente que sigue metiendo por el carril del mío. Y luego se mete por el carril mío, el guarda le hace una fotico y entonces pone, ay, venga, colabóreme. Sí. Y le meten su multa.
2: Pero quién sabe ese men que ahí no logran decir, o sea, dónde
1: él es. Quiebra el vidrio de la parte de atrás del mío.
2: Sí, le alcanza a tirar. ¿Qué es lo que pasa en este caso? Que ahí sí le dé la placa a mi papacho.
1: No, por eso.
2: O sea, que ahí lo van a localizar rapidito. Entonces, pues hay indignación, obviamente, entre la gente, porque pues
1: si alguien ahí atrás, ¿qué? Le, o sea, vale tres tiras,
2: claro,
1: si
2: papi, un niño, imagínate que venga un
1: o
2: niño
1: o si viene
2: ahí,
1: alguna abuelita, cualquier persona, le cae, le pueden caer vidrios, le puede caer el ladrillo.
2: Puedes cabezarlo y matarlo, papi.
1: Pero hay gente que no piensa, papi, lastimosamente. Esa es la cultura ciudadana que se ha perdido en esta ciudad. 527, ¿qué estamos haciendo hoy? Hola.
3: No lo vuelva, no lo vuelva a dejar solo, porque si no, papi.
1: ¿Qué cosa? ¿Qué pasó? ¿Qué pasó? ¿Qué pasó?
3: Mira, Giovanotti, ¿qué estás haciendo?
1: ¿Qué hubo,
3: Olímpica? Ve, te tengo la última noticia.
1: A ver, ¿cuál es el chisme?
3: Mira que Lecheclin ayer está haciendo una especie de multigrama. De una persona que falleció, sí, pero no falleció. Y puso a hablar a todo mundo y a Raimundo. O sea que, ojo ahí, que
1: papi,
3: te hace
1: es
3: el cajón.
1: Es que esa fue, no, uy, pero, y el bochinche, ¿no? Esa fue una noticia que ayer se publicó en las redes sociales de mi amigo Madrid. La gente opina, pero uy, papi, usted lo hacen echar a uno, ¿no?
2: Oiga, no, momento.
1: Oiga, pero qué chisme, oiga, qué bochito. Multigrama, ¿no?
2: Saliendo el programa normal.
1: Y todavía, o sea, no está ningún... No, y todavía es que multigrama.
2: Y eso fue apenas como una entrada y ya. Y ahí ya para allá ya pasó.
1: Igual no lo vas a hacer. ¿Qué tal la gente, ah? ¿Qué tal la gente? No la hagas ni por el berraco, por favor.
4: ¿Te da miedo o qué?
1: Por favor, que no se repita más.
4: ¿Te da miedo o qué?
1: Papi, no.
4: ¿Te da miedo? ¿Te da miedo que te quite el trabajo o qué?
1: ¿Qué pegaste?
4: ¿Te da miedo o qué?
1: ¿Por qué me pegaste?
4: ¿Te da miedo que te quite el trabajo o qué?
1: ¿Por qué me pegaste?
4: ¿Te da miedo o qué?
1: ¿Por qué me ¿Querés que te ponga como la del video en un cajón y
2: güey? ¡A ver!
1: Ve, papito, qué chévere ese pedazo ayer, ¿no? Cuando hablaste del video, ¿no? Ver, no, ¡buenísimo! Pero perdí, hubiera opinado.
5: Hola, ¿qué tal? Olímpica, papi, aquí escuchando. Buenas. La mejor, papi. Oiga, señor, esta calle, el mío está, pero maquiavélica. Tú estás muy solo, papi.
6: Está oscurito, ¿ah? Sí.
5: Sabrosito esta callecita, papi. Me eché 15 minutos por... Todo el mío, papi, día de la 70 de la 14.
1: ¿Vas para Ochalema, papi? ¿Dónde vivo?
5: Hasta las 50, papi. Mela.
1: ¿Vas para Ochalema?
5: Aquí escuchando Olímpica porque me pone de todo, papi. Mela.
1: Es el que en Ochalema y el que pones que siempre con Dios. En su WhatsApp. Siempre con Dios, pero cuando el padre lo del guarda. ¡Ay, guarda! ¡Colabóreme! ¡No me multe! Siempre con Dios, un abrazo, siempre con Dios.
2: Es que siempre con Dios.
1: Están haciendo, buenas.
7: Chao, muchachos, estoy escuchando el libro con todo y bien bueno. ¿Qué más, Joano?
1: Hola, papi.
7: Hola. Madrecito, el rey de los lácteos.
2: Señor, ¿cómo
7: está? ¿Roscón?
1: No, ya se fue.
7: Ve, muchachos, llueve acá en San Antonio. Hay un trancón de los guardas ahí cerrado en ese pedacito. Que la calle está que uno sale antes del Intercontinental por, ¿sí, la señor? Parte de atrás, entonces sale yendo hasta abajo, ¿no? Entonces, claro, está formando más tráfico acá, más compleja la vaina. Pero okay, bueno, okay. Ellos, según ellos, saben lo que hacen.
1: Creo que por ningún lado está lloviendo, ¿cierto? ¿O no han...
2: No, hasta el momento no han reportado. Estoy por acá revisando el tema de todo lo que me envían y cosas de para mirar y todo. Y
1: no mandan nada. Gracias, muy amable. Hola.
8: Escucho Olímpica porque me pone todo bien bueno. Bello, ¿no, tío? Señora. Marí.
2: Hola.
8: ¿Cuándo vuelve Wanda?
2: El sábado.
1: ¿El sábado? ¿Ya tan rápido?
2: El sábado. ¿Rápido? ¿Un mes? Ya justo y necesario.
1: Han llegado aquí un poco de denuncias, que vea, que responda por el niño.
2: Ve, por acá me dicen accidente de un taxi que ahí en Confandí el Prado.
1: Ajá.
2: Por un ahí trancón en ese momento. Dice que acabó de pasar alguien hace 15 minutos, pero no sé, yo creo que eso fue como a las 5, porque yo pasé por ahí, no había trancón.
1: Yo sí vi.
2: Pero le dio durísimo.
1: Sí. Vi. Uy, juepucha. Yo sí vi algo de tráfico lento por la autopista. Por el sector de. Creo que antes de llegar a Colseguros, pero creo que ya todo estaba solucionado. Está como, o sea, sí había un. Ocupando un carril, pero se movía sabroso.
9: Sí, hay un accidente ahí, un taxi, un Hyundai, un Grand i10 contra una moto.
1: Exactamente.
2: Ah, no, sí, claro.
9: Estortillado.
2: Claro, tan loquis yo. Obviamente, si yo pasé por ahí como a las 4 y 40, aquí iba a haber trancón. A esa hora no fue el accidente fue como a las 5.
1: Acaba de ocurrir. Sí. ¿Exactamente dónde es, papi?
2: Ahí en todo el Confandí el Prado, papi.
1: Ok.
2: Todo el Confandí el Prado, ahí en ese momento tranconcito para ese sector.
1: Vamos a ver qué dice nuestro amigo que está marcado como solo con fe. Se mueve. Amor, ¿qué dice?
10: Qué bello, Anoti. ¿Qué
1: vos, solo
10: qué,
1: con
10: pues,
1: fe? ¿Ah? Háblame solo con fe.
10: Te vas a pegar de Madrid que cayó solo. Con la sombra que cayó, no. Yo, Anoti, comportate que te voy a pegar,
2: Joan. Papi, lo va a bloquear.
10: Tin. A esta hora. Pancacho, caliente, con queso. Tin. A esta hora. Panocha,
2: ¿sabes?
1: Panocha caliente.
10: Yo Anoti,
1: sí.
10: Panocha, grandota.
1: ¿Quieres que te gaste panocha caliente ahorita, papi?
2: Uy, ¿qué haría? Pegaría.
1: O un panchocho, ¿querés?
2: Uy, ¿qué haría?
1: O una cuca. Escoja, papi, escoja que hoy yo panchocho. Gasto. Hágale, papi. ¿En la panadería venderán panchocho? ¿Eh?

0: 5:36 minutos. Ve, y tanta vaina que pasará que la gente no logra grabar. O sea, uno logra ver lo que la gente logra
1: por ahí. No, sí, pero hay muchas cosas que pasan.
0: Vainas que... Y uno...
1: Hay muchas cosas que pasan, o alguien que tira piedra y nadie alcanzó a grabar. Muchas vainas que pasan en las calles.
0: Hola, buenas tardes, Olimpi reportero, ¿sabes esta hora? ¿Qué estás haciendo, güey? Buenas.
2: Yo escucho Olímpica porque me pone de todo y en bueno.
0: ¿Cómo vas, señor?
2: Quiero enviarle un saludo a mi hermana Ana Marcela Ibarbul, que está cumpliendo años.
0: Ana Marcela.
2: Que la quiero demasiado, que Dios me la bendiga y que siga cumpliendo muchos años más.
0: Ok, ok.
1: Un saludo en ese momento ahí para la costeña ahí en el barrio Alfonso López, escuchando Olímpica Estéreo. A pelar, arregla las uñas brutas. Mira mis uñitas como quedaron, ve.
0: Pero muéstrame la de los pies.
1: Mejor dicho, caigo. Fui mi viaje, Jesús, un momentico, volví a la tierra.
0: Te dicen ahora.
1: ¿Cómo conoces a decir?
0: Alejo el Honguito Madrid. Porque hace cara.
1: 5:37, buena, ¿qué estás haciendo, güey?
0: Ahí me da miedo que me hagan esa vaina así, que llegan y sacan. Uy, no, yo no soy capaz.
1: Digamos, papi.
0: No soy capaz de que me escarben la uña. Hola, ¿qué estás haciendo, güey?
3: Llueve, llueve.
0: ¿Dónde?
3: Yo viendo asar las arepas con chocolate.
1: No, la hiciste mal, papi, la hiciste mal.
0: Bloqueame los medios.
1: ¿Cómo va a decir llueve, llueve? Más bien hubiera dicho lloviendo, lloviendo, lloviendo. No, papi, pero ponga, si vamos a hacer una broma, pongámosle sentido común, ¿no?
0: Pero
4: no, pero es que también
0: igual bloquealo una hora.
4: Usted hablando de cosas que le conté en privado y la saca aquí al aire.
1: Y el otro es que haciendo no.
0: Pero yo no dije nada.
1: Siga.
0: Pero yo no
1: siga, dije... siga.
0: Pero yo no...
1: Siga. Maulín, reporteros.
0: Pero es que yo...
1: Ya. Ya, pues.
0: Pero yo no... Pero...
1: ¿Qué hubo?
0: Pero...
1: ¡Sí!
0: ¿Cómo los perros?
1: ¡Brad Sinei!
0: ¿Qué tal este hijo? Voy a
1: encenderte
0: a pata y...
1: A ver, ya.
0: Como el del mío y te lo
1: tienen ahí. ¡No!
0: Papi, tenés razón, ¿oíste? Tenés razón en muchas cosas.
1: ¡Se metió!
0: ¿Olimpi reportero o qué?
1: Hágane,
0: buenas.
2: Yo, Giovanotti.
0: ¿Qué hubo?
2: Buenas. Yo, Giovanotti.
0: ¿Bien o no?
2: Escuchando Olímpica Estéreo porque me pone de todo y bien bueno.
0: Alejo el Honguito Madrid.
2: Reportando sintonía, Avenida Puerta Norte con 70.
0: Sí.
2: Empieza a brisar. Quiere ya llover. Está brisando.
0: Cuarta
2: Norte. Bendecido turno.
1: Bendiciones, papi.
0: Cuarta Norte con 70 es ahí como arrancando el Parque del Amor, ¿no? Por ahí más o menos.
1: No sé. Dime tú.
0: Hola, ¿qué estás haciendo, güey?
2: Giovanotti, yo escucho Olímpica. Ve, Giovanotti, una pregunta. ¿Cuánto tiempo le falta a Madrid para que salga de Olímpica?
0: Uy. ¿Por qué?
1: ¿Por qué, papi? ¿Usted me va a dar trabajo?
2: Nuevamente la historia.
1: Si usted me va a dar trabajo, dígame, ¿me va a pagar más? Hablamos.
0: Lo que pasa es que él habla de que como no me dejas contar con un pequeño resumen de musidramas.
1: Oigan al otro.
0: Entonces, a propósito, hoy fue historia paranormal. Hoy fue paranormal.
1: Pero sigamos con los oyentes, ¿listo?
0: ¿No quieres saber
1: por
0: qué
1: favor
0: fue la historia esta mañana?
1: Por favor, Llovita.
0: Está bien. Hola, ¿qué estás haciendo,
3: Giovanotti.
0: ¿Qué hubo?
3: Lecherita. Buenas tardes, escuchando Olímpica. Muchachos, yo no estoy de acuerdo y nunca voy a estar de acuerdo con el vandalismo, que la gente le haga daño a los pasajeros del mío, al chofer.
0: Sí, claro,
3: nunca voy a estar de acuerdo con eso.
0: Pero
3: también hay que reflexionar en algo.
0: ¿Qué?
3: Algunos, no todos, de los conductores del mío también son unos gamines. Hay veces, yo he ido en la carretera y yo he visto que le tiran el carro a la gente. A las motos o a los carros particulares. Yo he visto.
1: O sea,
3: que obviamente que no se deben meter por los carriles del mío, porque eso es solo exclusivo para el mío.
0: Primero empezamos por ahí, no importa, porque aparte que sigue más.
3: Pero ellos tampoco les da para tirar el carro a la gente. Entonces, eso es de parte y parte, entonces ya la gente no se aguanta.
1: ¿Listo?
0: Ya.
1: Bueno. Yo entiendo tu punto, querido oyente, te amo mucho, muchas gracias.
0: Vos que andas en moto.
1: Pero mira, yo te voy a decir algo, nada justifica la violencia de las personas, nada.
0: Exacto.
1: Mire, yo a veces voy en la moto, en esos días iba por ahí llegando al puente del Romboy de López.
0: Sí.
1: Antes de llegar a ese puente, hay como un semáforo, y el semáforo permite a los carros que van por la derecha... tirarse como el mío que viene por la derecha puede tirar y cruzar para pasar al otro lado. Ya estaba el semáforo de él en rojo y el de nosotros estaba en verde. Yo iba a arrancar y el del mío le valió. Se metió de una y se cruzó. No le importó. Pero voy a utilizar algo importante que lo he dicho en algunas veces. Si usted llega a un lugar y hay muchas personas, usted saluda. Si de los cinco que estaban, uno no saludó, tenga claro de que el que pasa como grosero es esa persona y no usted. Usted cumplió con saludar. Lo mismo pasa en ese caso. Si usted va por la calle y usted va manejando bien y alguien comete una imprudencia, el que pasa por grotesco, por mal conductor, por poco humano, es la otra persona, no usted. Pero eso no te da derecho a que vos... Eso es un peligro, papi. Lo que decía Joa, llega ese porque era un ladrillo, papi, ni quiere una piedra, un ladrillo. Le puede haber llegado a pegar a alguien que sea un niño, una señora en embarazo, qué sé yo. Papi, le cobra una vida ahí, entonces.
0: Y por querer pelear con el conductor, hiere esa una persona inocente que está ahí.

0: van a decir, porque, ah, ¿usted por qué? No, es que él me cerró adelante, pero usted mató por eso una persona. No, pero es que no
1: y
0: importa.
1: Y el video se ve la placa no, de la moto.
0: A la gente no le va a importar.
1: Y queda embalado, ¿no?
0: Si usted metió o no metió, mató una persona, hirió una persona. El que resulta en problema es él.
1: Y en ese momento se ha embalado ya porque el
0: ya le aparece la placa de la ahí, moto, papi,
1: está ahí.
0: Ya lo boletean.
1: Nada. Sigamos. Hola, buenas tardes.
2: Yo escucho mi pica porque me ponía todo bien bueno. Ve, Madrid, deja de estarle pegando a Giovanotti así, hombre, caramba. Ponle azúcar a ese corazón tuyo. Échenle azúcar a ese café de Madrid.
0: Uy, ¿cuál café? Yo no tomo café, señora.
2: En Madrid, vea. Por la mañana lo necesitamos también para que haya la oración a ese muchacho que la otra por andar jugando le hizo brujería y ahí lo tiene bien amarrado y ya no lo quiere.
1: ¿A quién? Es que esa fue la historia de esta mañana, ay, considera sí, más que justamente
0: sí,
1: a propósito
0: no,
1: lo que dice la señora.
0: Tranquilo,
1: muchas gracias. Que pronto con
0: no, yo la escuché, pedazo, papi, tranquilo, muchas gracias.
1: Pensé que pronto era.
0: No, yo la escuché, papi, gracias.
3: Buenas tardes, buenas jóvenes, tardes. Giovanotti, el joven Madrid.
0: ¿Cómo está, papi?
3: Joven Madrid.
0: Oh.
3: Papi, Giovanotti, ponete dos musirame otras que me olvidó. Estaba justamente haciendo el almuerzo, weón.
0: Ay, hombre. No, qué vaina, hombre. Quisiéramos con todo el amor del mundo. Yo sé que Giovanotti también quiere, pero no es posible. No es posible, hombre.
1: Llueve, vía, yo toco jumbo, lluvia leve. Listo, muchas gracias, papi.
4: Hola, muchachos, buenas tardes. Yo escucho Olímpica porque me pone todo y bien bueno. Fuerte, fuerte aguacero por acá por San Fernando Rey. Por acá arribita San Fernando. Visibilidad 1 metro.
1: Uy. Papi, ¿qué evento hay en el estadio por esos días en el Pascual Guerrero?
0: Que yo sepa, ¿no?
1: ¿Hay un concierto ese fin de semana allí?
0: Bueno, hoy Jefferson dijo algo acerca de eso.
1: Porque es que vi que ya están instalando, pasé por ahí hoy también, ahorita en la tarde, y estaban instalando ya unas vallas, como organizando toda la vaina, como de los alrededores del estadio. Como cuando hay un evento grande. Ajá. ¿Qué evento ese fin de semana? No, no sé. Era un concierto.
0: Ya te averiguo ahora. Ya te averiguo. Evento fin de semana.
1: Pascual Guerrero. Pascual Guerrero. ¡Yo, Rastamán, papi! ¿Cómo va? ¡Ve!
0: ¿No lo van a dejar buscar? ¿Qué le está buscando algo ahí? Listo.
1: ¿Dónde baja la hambreta?
0: La gente está hablando ahí con un amigo, padre.
1: Sí.
0: Estábamos ahí conversando lo más de chévere, padre. Y él toma mucho. O sea, toma mucho licor, padre. Yo estaba ahí. Y me quedé mirando y le dije, rótulo.
1: ¿Qué?
0: Rótulo, le dije, mire, cariño. Rótulo, bendito Dios, padre. Deberías dejar el trago, padre. Deberías dejarlo. Y me dice, pero tan raro porque mi abuelo vivió hasta los 110 años.
1: ¿Ah, sí?
0: Y yo, ¿cómo así? Tomando todos los días, así como se toma. Y yo, no metiéndose en la vida de los demás.

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3: 5:52 minutos en Olímpica Estéreo. 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
3: 5:54 minutos. 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

0: también es noticia. 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Atención. Las autoridades chilenas expulsaron a 21 colombianos en un vuelo realizado el pasado sábado 10 de octubre como parte de un operativo que trasladó a 56 extranjeros hacia sus países de origen. Según las autoridades, las expulsiones se realizaron por vía administrativa y judicial. Entre los motivos reportados estaban el ingreso irregular al país y delitos como robo con violencia y tráfico de drogas. 6 de la tarde, 9 minutos. ¡Olímpica! El Papa León XIV fue diagnosticado con cáncer de pulmón luego de someterse a una cirugía en Roma para extirparle un tumor ubicado en el pulmón derecho. La intervención se realizó hoy martes 13 de octubre y según los reportes concluyó satisfactoriamente. ¡Olímpica! 6 de la tarde, 10 minutos. Atención. Mediodía de hoy, de este martes, se presentó un incendio vehicular en la carrera 10 con calle 14, en pleno centro de la ciudad de Cali. La comunidad reaccionó rápidamente para intentar extinguir las llamas y solicitó apoyo a los bomberos. 6 de la tarde, 10 minutos. ¡Olimpica! Además, tenemos de información esta hora. Una cámara de seguridad captó el momento en que varios uniformados de la policía vivieron una situación de riesgo mientras realizaban labores de patrullaje en el casco urbano de Norte de Santander. En el video se observa cómo un proyectil cae al suelo muy cerca de los policías mientras caminaban por el sector, provocando momentos de tensión. 6:10, atención. En la tarde de hoy reportaron el corregimiento de Potrerito, zona rural de Jamundí, un hostigamiento a la estación de policía por parte de subversivos. Atención. Cuatro civiles heridos en ataque con drones contra la subestación de policía del Queremal en Dagua. Olímpica. En zona rural de Tuluá, Valle del Cauca, unidades de la tercera brigada adelantan operaciones militares contra la estructura 57 Yair Bermúdez. En la zona se presentan enfrentamientos. Olímpica. Cali realiza inspecciones visuales con drones a edificios que quedaron inestables por el terremoto. 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A las 6 de la tarde, 11 minutos. 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Atención. Marchas en Cali. El alcalde garantiza libre protesta y advierte respuesta contundente contra los que vayan a hacer vandalismo. Más de 600 uniformados estarán disponibles en el departamento. Y se puso en marcha un puesto de mando unificado para coordinar la atención de posibles situaciones durante las manifestaciones. La convocatoria está prevista para las 9 de la mañana de mañana miércoles 14 de octubre en la plazoleta Jairo Varela, punto donde se reunirán miembros de centrales obreras, maestros y representantes de organizaciones políticas para expresar sus inconformidades. Según el dirigente sindical Wilson Sainz, el presidente de la Central Unitaria de Trabajadores, explicó que la jornada busca defender los derechos laborales, exigir garantías en la prestación de los servicios de salud y reclamar medidas que protejan la educación. Según el dirigente sindical, esas son algunas de las principales preocupaciones de las organizaciones convocantes frente a las primeras decisiones del presidente Abelardo de la Espriella. 6:12 minutos. 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
0: 6 de la tarde, 13 minutos. 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

0: la tarde, 16 minutos. 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

0: Habrá más temas de trancones a esta hora. Bueno, de una vez al WhatsApp Olímpica. Pueden escribir una vez también la palabra ñapa. ¿Qué tal si entregamos hoy una ñapa de 104.500? Porque estamos en plena millonada. Agréguenos de una vez a nuestro WhatsApp 320-787-1045. ¿Qué pasó?
1: Resulta que están como, o sea, como que van a implementar una nueva manera con el tema de los muertos, digamos, cuando la gente dice, ah, yo quiero que lo...
2: ¿Pero muertos vivientes o muertos vivos?
1: Estoy hablando algo serio.
2: Ah, bueno.
1: Cuando las personas mueren, que dicen, no, yo lo quiero cremar. Uh-huh. Entonces, resulta que ahora en lugar de quemar o enterrar los cuerpos, el procedimiento que se piensa utilizar es agua y compuestos químicos, uh-huh, para acelerar la descomposición.
0: Sí.
1: Esa es una tecnología que promete reducir algunos impactos ambientales de los servicios funerarios y busca consolidarse en Colombia. Sin embargo, el destino de sus residuos líquidos abre preguntas sobre sostenibilidad. O sea que buscan disolver a los muertos en agua. Esto sería una tecnología funeraria que promete ser ecológica, pero pues obviamente abre el debate en Colombia de si la gente estaría de acuerdo con esto, o sea...
0: ¿Pero por qué? ¿Porque gasta mucha agua?
1: Lo que pasa es que, no, más allá de eso, me imagino que es porque los familiares, muchos quieren recibir sus cenizas. O sea, como recibir las cenizas del familiar. Pero pues aquí ya no sería de esa manera. O sea, ya lo vertirían en agua y listo. Ahora ya mi pregunta es, ¿esta agua,
0: botellón,
1: esta agua la dejarían? O sea, ¿la echarían a la tierra normal?
0: Sí, pues la verdad, o sea, hay mucha gente que tiene mucho tabú con eso. La verdad, después de muerto, primero yo, que en mi funeral, esa que haya caravana con música, uy, así, no,
1: entonces,
0: no sé qué.
1: Ay, cancélalo, papi, cancélalo.
0: Uy, ya me mataron,
1: Se llama Ley Despedida Ecológica.
2: Un caraudio.
1: La que llegó al Congreso, Ley Despedida Ecológica.
0: Pues sí, si la vuelta no gasta agua y va, o sea, la verdad es que eso va en creencia, ¿no? Por ejemplo, cuando uno recibe las cenizas, ¿usted cómo sabe que las cenizas son realmente las de su familia?
1: ¿Qué tal que
0: son cenizas?
1: ¿Qué tal que sea?
0: Eso más como fumado, más.
2: Pueden ser cenizas frías, ¿no?
0: Como en un capítulo del Man Herman que llevaba las cenizas, se le cayeron y fue un asadero. Abrieron y. No. ¡Ay, huele a pollo! Eso uno ni sabe. O sea, la verdad, eso va en creencia, así como que hay gente que dice, no, yo cuando me muera, que no me, que no, ¿cómo le ocurre que me van a cremar? Que entierro normal, ya ustedes después
1: cuando
0: de
1: muerto, papi, cuando, ya... cuando mi papito falleció, que nosotros él lo quemaron, mi papá.
0: Ah.
1: Lo quemaron y nosotros esparcimos su ceniza en la finca donde él vivía. Uh-huh. Porque él quiso que fuera ahí.
0: Lo más que también, por ejemplo, esa vuelta de sacar los restos a los 4 años.
1: Eso es un dolor también.
0: Otra vuelta. Es fuerte otra vez, ¿no? Pues es la oportunidad de uno cremación. Y recuerden, por favor, si tienen la oportunidad,
1: dejen
0: usted escrito a la vuelta de donar los órganos, que también es.
1: ¿Vos te acordás de la película Siete Almas?
0: Sí, sí, sí. Muy buena, ¿no? Buena. ¡Ay, matamos un diablo! Y destrozamos un matrimonio.
2: Buena, ¿no?
1: No, ya.
2: ¿Ya no alcanzó, no?
1: No, ya no alcanza.
0: Que de los.
1: Era Will Smith, ¿no? No, es que ya no.
0: Ya alcanzó.
1: Era Will Smith,
0: sí,
1: ¿no?
0: Sí, que creo que los órganos del hijo de él fue.
1: Era de la esposa.
0: De la esposa. Quedaron en diferentes personas.
1: Los ojos, corazón.
2: El corazón. Tampoco alcancé, ¿no?
0: Qué tonto. Dame una vaina seria.
2: Disculpame. ¿Y qué? ¿Y la esposa y qué?
0: No, ya esa era la.
1: Sigamos más bien.
0: Era vuelta. Olimpi reporteros a esta hora. Buenas noches. ¿Qué estás haciendo,
3: Buenas, muchachos. Yo escucho Olímpica porque me pone todo bien bueno. Muchachos, estoy aquí en. Estamos varios. Aquí
0: bueno,
3: en
0: el
1: ¿dónde? Entonces.
3: Necesitamos que llegue la policía acá porque llegó una persona a robarnos acá. A robar a todos los que estaban acá comiendo cholada en el parque.
0: ¿Dónde?
3: Gracias.
2: ¿El
0: Cholada?
2: ¿O el Villa Colombia, dijo?
0: Yo no entendí, pero no sé. Me quedan dudas, ¿será?
2: Pues llamo, yo, en vez de poner una nota de voz en la emisora, llamo a la policía. Yo.
1: Sí, ¿no?
2: Yo.
1: Ya, me están robando, ¿qué? Olímpica, buenas, para decirle que me están robando en este momento.
2: Pero empezando porque aquí llegan 500 audios y para ver si corona el suyo.
0: Por estar mandando el audio, llamen ustedes.
2: No. Seguro lo envió ayer el domingo. No. Que estaba merendeando.
4: Estoy bien bueno, hablé, viejo Madrid. Pregunta técnica, ¿usted qué prefiere? ¿Que se lo entierren, que se lo ahoguen o que se lo quemen?
1: ¿Sí ve? ¿Sí ve? Ay, ¿sí ve que no falta el toche?
4: Seriamente, a ver, ¿qué sería capaz
1: no
4: de
1: falta
4: hacer?
1: El guacho.
4: Escucho olímpica, en serio, ¿por qué?
1: Bueno, el pez, no falta el que sale con su comentario maluco. ¿Sí ve? Yo estaba esperando.
0: Una cosa seria, una vaina privada.
5: Hola, yo estaba haciendo, ve, yo escuchando olímpica, la que me pone de todo, para saludar a Nicole, ve. Acá por el lado de la terminal Cali, un fuerte trancón.
2: Pero como que le obligó a mandarle de saludo, ¿no? Debe mandarme saludo por la emisora y sos capaz.
0: Mande el reporte ahí de que no me salude, ¿no? Buenas tardes, hola, ¿qué estás haciendo, ves? Verás. Uy, mandame una foto y una moto. A ver, ¿eso qué es?
6: Hola, Madrid, una preguntica. Ahí te envié dos foticos de una moto que yo no creo que sea económica, pues, pero si ya te mando y la alcanza para el SOA y tapar la placa está en la olla. ¿Sí o no, mi pana? Sí. Un abrazo. Feliz turno.
0: Tiene tapadas dos letras como con cinta de enmascarar.
1: Y me imagino que una palo de moto.
0: Sí, claro.
1: Ahí es donde ya, uno no entiende.
0: Ya te la muestro. O sea, la foto, ¿no?
1: Sí, claro, tranquilo.
0: Hola, buenas tardes. Buenas, ¿qué estás haciendo, eh? Buenas.
7: ¿Qué estás haciendo, eh?
0: ¿Qué hubo,
7: eh? Yo, Giovanotti.
0: ¿Cómo vas?
7: ¿Cómo vas, Alejo Madrid?
0: No, ¿qué hubo, papi?
7: No hablan de los temas que los pone ahí. Fue interesado. Hablemos mejor de la invitación de Giovanotti.
0: ¿De la qué?
7: ¿Por qué lo invitas?
0: ¿A qué?
7: Panchocha y chocolate, pues, como para los primeros 500 caleños que vayamos allá, pues, a Olímpica. Hágale. Eso se une la jefa. Magali, hija, te dice que sí. Hacele.
0: Dame un segundito.
7: Ya esto, pues decís, sale del 31 de octubre. Los primeros 500, panchocha y chocolatito caliente.
0: En la casa del oyento, que allá le caemos, sí, una vez. Oye, propito, sí que como. Ahí no vendrán chocolatito en la panadería, ¿eh? ¿Don Guilla era chocolate?
2: Sí, no sé, pero pues.
0: Chocolatito con pan caliente, ¿no? Panquecito, pancacho.
2: Pedilo ahí en la panadería, donde les envían a ustedes.
0: Ah, ¿la de Meléndez?
2: Seguramente.
0: ¿Vos seguís celoso por ese tema de la otra vez?
2: No, pues como a mí no me llega nada, pero no, pienso
0: si llegó, para pero, que les llegue si a llegó, ustedes. Pero como Madrid repartió a todo el mundo.
2: Por eso.
0: Madrid me dijo, palabra más, palabra menos. Germán llega recién merendado donde la mamá. Repartamos aquí a todo el mundo. Y le dije, no, ¿no crees que es mejor que nuestro amigo coma una empanadita?
2: No. Nah, igual, tráguenselo.
8: Hola, buenas noches. Sí, escucho
9: Olímpica
8: porque me
9: pone
8: todo y bien bueno.
9: Muchachos, oiga, yo quiero poner una queja, no sé cómo lo quieran tomar, pero bueno. El caso es que el señor Madrid, porque reconozco muy bien la moto del señor Madrid, hoy venía. Me imagino que para su lugar de trabajo.
0: Sí.
9: Y el señor.
2: Por el carril del mío.
9: Rapidísimo por toda la autopista. Ya. Y me golpeó el espejo del carro.
2: Ay.
9: Yo no sé qué sucede hace mucho tiempo.
2: Sí.
9: Así que, señor Madrid, papi, responda. Me responde a punta de resumen de musidramos, de verdad, papi.
1: Si eso fuera verdad,
0: ¿y usted cómo
1: yo creo
0: que usted
1: ya estaría
0: suya?
1: Si eso fuera verdad, yo creo que él estaría acá hace rato. Ni siquiera había dejado que yo hubiera llegado acá.
0: ¿No te acuerdas que de pronto haya golpeado una moto
1: jamás.
0: En el retrovisor? ¿Cómo te reconocería?
2: Además menos, porque él, como él se viene por el carril del mío.
1: Exacto. Yo me vengo a por el carril.
0: Bien pegado al que... 29 minutos, último Olimpi reportero. Buena tarde, ¿qué estás haciendo? Buenas noches, hola.
10: ¿Qué Olímpica?
0: ¿Qué
10: el señor Madrid me golpeó el ojo del carro.
1: Otro.
10: Por el terminal.
1: Oh, uy, ¿qué ando por el terminal?
0: Oiga, pero la gente sí. Mínimo pongo otro y va a ser otro. Hola, buenas tardes, Olímpica, buenas noches. Me quedó sonando el audio de este man. ¿Verdad que sí es verdad?
2: ¿Qué?
0: El de que están robando, que no es
2: que. Ah, pues.
0: Repito el audio, ¿qué decía?
2: A ver si ya el man se fue y lo espantaron.
3: Buenas, muchachos, yo escucho Olímpica porque me pone todo bien bueno, man. Muchachos, estoy aquí en el. Estamos varios aquí en el parque, me están entrenando.
2: Ah,
3: necesitamos que la policía acá, porque llegó una persona a robarnos acá. A robar a todos los que estaban acá comiendo cholada en el parque. Gracias.
0: Parque el ingenio.
2: Sí, yo insisto, yo hubiera llamado primero a la policía. A lo bien.
0: Sí, ¿no?
2: Sí.
0: Hubiera sido como lo mejor.
2: Sí, por lo menos ya hubieran llegado.
1: Aunque sea.
0: De acá que no te digamos, ¿será verdad?
1: ¿Qué tal que
0: no
1: era verdad? Puesto de audio.
0: Uy, porque habló como Rolo.
1: ¿Qué tal?
0: ¿Qué tal?
8: Hola, Nicolás. Hola, Nicolás. Hola, Nicolás.
0: A ver.
8: Hola, Nicolás. Hola, Nicolás.
0: No, muchachos.
8: Hola, Nicolás. Hola, Nicolás.
0: A ver, muchachos, pero como con eco, ¿no? Ya.
8: Hola, Nicolás.
0: A ver.
1: Eso es primera, segunda y tercera voz.
0: Qué bueno, qué bueno.
11: Hola, Betty. Hola, Betty Tun. Aquí un poquito agripedo.
1: ¿Agripedo?
8: Ay, Nicolás, ¿qué más?
11: ¿Bien o no? ¿Qué ha pasado?
8: ¿Qué más, Nicolás?
11: Bien, aquí.
8: Se puso la camiseta del Barcelona, ¿no?
11: La nueva, con la que goleó hoy. Goleamos, somos españoles. No me escucha el acento.
8: Eres como catalán.
11: Catalán. Ve, fíjate que...
8: Vosotros sois catalanes.
11: Fíjate que como en Ecomoda la vaina está como regulimbis. Estoy trabajando... haciendo camas. Y se arrimó al negocito, se arrimó.
0: La cuadra de eso.
11: No, en serio. Se arrimó. Ay, una qué tartamuda.
8: Bueno. Qué bueno, Nicolás. Dijo... se arrimó. ¿Será que puedo decir? Clac, clac, clac, clac, clac. ¿Y qué más, Nicolás?
11: Aquí cuentan en los mismos chistes todos los días, no para. Entonces se arrimó y dijo. En cuanto me hace una cama.
8: ¿Y qué pasó, Nicolás?
11: Yo le dije, claro. Yo se la hago en 500 mil pesos. Y si...
8: Voy a recordar un momento del colegio.
11: Y me respondió ella, y si llevo la mamadera, y bueno, se la hago gratis.

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1: No. 6 de la tarde, 45 minutos. 6, amor, que se multiplica. Ah, no, es otra cosa.
2: ¿Amor? ¿Qué?
1: Es que ella decía amor.
0: ¿A quién le estás diciendo amor?
1: Es que ella decía amor que se multiplica.
0: ¿Le estás diciendo amor a Jova?
1: A Jovita.
2: ¿O
0: a Jova?
2: Dije amor y ya le está hablando así.
0: ¿Así le estás diciendo a yo?
2: Ve, entonces, ¿qué? ¿Seguí, pues?
1: ¿De qué?
0: ¿Qué amor qué?
1: Que se multiplica, es que ya decía una propaganda. Amor que se multiplica. ¿Ve, ya te viste esa película?
2: Este man
1: se llama Animales.
2: Se rápido, ¿no? Estamos en el WhatsApp.
0: Y sale detrás
1: papi, no, pero ¿ya te viste la película?
2: ¿Cuál?
1: ¿Animales?
0: Me la iba a ver.
1: Está en Netflix, no, es muy buena, de Ben Affleck.
2: Ya voy a verla.
0: Y, incluso él la dirige.
1: ¿Él es el que dirige la película?
2: Sí, ¿yo? Ben Affleck.
1: No, ah. Ben Affleck, no sé.
0: Yo no estoy nombrando a usted.
1: ¿Nos vamos más separando penos en la película o qué?
0: Vámonos ya.
1: Vámonos ya.
0: Vámonos,
2: papi,
0: vámonos.
2: Estamos, y antes de ir al aire, entremos a lo del WhatsApp, papi.
0: Yo dije con la palabra caspiruleta y me dieron que no.
1: La palabra ñapa. A través del WhatsApp Olímpica 320-787-1045. ¿Venimos con ganadores ahora?
2: Sí, sí. Pues, no sé si uno o dos. Yo te he autorizado uno, pero.
1: No, yo creo que uno. Uno está bien. Uno está bien porque hay que guardar la compostura.
2: Listo.
1: Ya venimos entonces, envía la palabra ñapa a través del WhatsApp 327-871045. Ya viene Jeffer Montes.
2: Uy,
0: ¿a dónde?
2: Ah, no, en la otra. Oiga, pero le dio la fama.
0: Y es capaz.

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2: 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Son las 6:51 p.m.

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1: 6:52 minutos. 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